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1: ¿Qué tal? Esta es la información más importante. El Ayuntamiento de Tapachula, a través de la Secretaría de Desarrollo Urbano y Ecología, SEDURBE, invitan a la ciudadanía a reportar los predios baldíos que representen un riesgo para la salud, seguridad o el bienestar de la comunidad. Los predios en abandono pueden generar diversas afectaciones para las colonias. Su reporte contribuye a proteger el suelo y el medio ambiente, disminuir la proliferación de fauna nociva y vectores, entre otras. Si conoces un predio que requiera atención, repórtalo de manera fácil y rápida a través del número telefónico 962-123-4567. Un grupo de personas migrantes que se encuentra en Tapachula se organiza para incorporarse a la caravana que saldrá desde Honduras con destino a esta ciudad fronteriza y continuar el recorrido hacia el centro del país. De acuerdo con el activista Luis Rey García Villagrán, los integrantes de este grupo tienen previsto llegar a Tapachula uno o dos días antes de la salida de la caravana, es decir, entre el 18 o 19 de agosto, con la intención de sumarse al contingente que viene de Honduras y avanza en conjunto hacia el centro de México para este 20 de agosto. Más de 100 personas han muerto en Colombia por el terremoto de magnitud 7.4 que ha sacudido al oeste del país. El presidente colombiano Abelardo de la Espriella ha cifrado más de 500 personas heridas, 1.500 viviendas afectadas y ha elevado a más de 60 el número de edificios totalmente colapsados. La Secretaría de Relaciones Exteriores mantiene seguimiento al terremoto y activó comunicación con las autoridades de ese país para conocer la situación de ciudadanos mexicanos. La dependencia señaló que hasta este momento no se tiene conocimiento de personas mexicanas afectadas. Muchas gracias por su atención. Informó Pamela Hernández.
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1: El hijo de Manuel, Alexander Acha, habló públicamente sobre el estado de salud de su mamá, Mercedes Alemán, luego de que hace varios días el periodista Emilio Morales reportara que la señora estaba en la etapa final de su enfermedad. Quien me lo contó es una persona que está muy cercana a ella. No le dan ni un mes de vida. Lamentablemente Mercedes, la esposa de Manuel, la estaba pasando muy mal. Alexander Acha declara, ahorita estamos todos juntos, disfrutando de una semanita de vacaciones para reencontrarnos porque vivimos fuera todos. Michael Costello, diseñador de las Kardashian y Lady Gaga, acusa a Paulina Rubio, la chica dorada, de no pagar vestido que utilizó en un festival musical hace algunos meses. El diseñador confeccionó el look en menos de 48 horas, lo entregó a tiempo y nunca recibió el pago correspondiente. Harry Styles vive incómodo momento con fan mexicana. A través de imágenes compartidas por distintos usuarios se observa al cantante caminando por Insurgentes cuando una mujer que llevaba a un bebé de una carriola descuida al niño para pedirle una fotografía. Al percatarse del descuido, el británico se detiene y visiblemente incómodo le pide que deje de perseguirlo y respete su espacio personal.
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2: Pues te agradecemos mucho toda esta información, Ana María Londoño. Entiendo que cae la noche ya, allá en Colombia. Sí, ¿no?

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2: Son las 6 con 14 minutos.
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2: Son las 6:26.

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11: En la reciente transmisión de un programa de internet, el actor mexicano Alfredo Adame estuvo como invitado y habló sobre el trabajo que realizó al protagonizar distintas telenovelas. Una de sus respuestas se robó todos los reflectores. El mejor beso fue con mi compañera Christian Bach, que en paz descanse. Y el peor beso, no voy a decir el nombre, fue con una actriz. No era la protagónica, era la segunda. Era una actriz que iba por sus cacas. Guates, el peor beso que me han dado. Brenda de Llanara salió con Ryan Hoffman, conocido en redes como Rayito, durante una pausa en la relación de 4 años que el creador de contenido mantenía con Dasha Huesca, quien después lo hizo público en podcasts y redes sociales. Mientras él estaba con Brenda, ella lloraba en casa de su madre pidiéndole que retomaran. Ariana Grande decidió llevar a los tribunales un caso que le ha acompañado durante años. La cantante y actriz presentó una demanda contra 2 personas cuya identidad aún se desconocen, a quienes acusa de haber hackeado las cuentas personales de varios de sus colaboradores para obtener material inédito y distribuirlo de forma ilegal.
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6:35. En breves instantes estaremos recuperando la señal de Pepe Cárdenas. Todas las voces, todas las noticias. Por lo pronto, te dejo con música a través de Extreme FM 90.7. Ella es Yuridia. Y eso se llama Contigo.

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1: Todas las noticias a través de Radio Fórmula aquí en Extremo FM 90.7 y obviamente continuamos con nuestra programación más adelante para todos ustedes.
2: Somos mestizos, entonces como mestizos no deberíamos ser racistas, porque el indigenismo es una forma del racismo. Por eso a mí siempre me ha caído muy mal ese lema que inventó Vasconcelos con otro de sus mitos racistas, de que la raza cósmica es un cuento, y que por mi raza hablará el espíritu. No, la única raza que existe en este planeta es la raza humana. Pero volviendo al asunto del mestizaje geográfico, el Paso de Cortés era la maravilla porque es una pequeña confluencia de las dos montañas que forman esa la cordillera circular que rodea al Valle de México, que no es un valle, que es una cuenca, pero bueno, una cuenca que le llaman los geógrafos endorreica, porque está cerrada completamente, es una cacerola. Bueno, pues para ir por donde pasaba Cortés hay que atravesar la Iztaccíhuatl, no el Iztaccíhuatl, sino la Iztaccíhuatl, que quiere decir mujer blanca, no mujer dormida, la Iztaccíhuatl, y el Popocatépetl o la Popocatépetl, porque es o cerro o montaña que tiene mucho humo. Eso para que no sigan que con la hay que la alerta y que el popotel y que siempre he echado humo de todo. Lleva 500 millones de años echando humo. Entonces, bueno, pero era la síntesis entre el Popocatépetl y la Iztaccíhuatl. Pasó Cortés. O sea, la España que tuvo que entrar a través de los pueblos originarios para que los tlaxcaltecas le ayudaran a la conquista.
3: Los ochimilcas,
2: y los tepanecas y todo aquel
3: los chalcas,
2: que estuviera.
3: Los texcocanos. Todos, ¿por qué? Porque odiaban al imperio azteca.
2: Estuvieron sojuzgados.
3: Al imperio mexica, pues.
2: Estuvieron sojuzgados por los mexicas. Pero aquí se trata de imponer una visión que no se fundamenta en el fanatismo. Se fundamenta en la ignorancia, que es, yo no sé qué será peor. Yo creo que es peor el fanatismo porque lo ignorante se quita con libros y con lecturas y con estudio, y el fanatismo pues simplemente resulta acendrado por la práctica cotidiana de los caprichos. Como por ejemplo, había un parque que se llamaba Segunda Sección del Parque de Chapultepec. Hay que cambiarle el nombre. Quitar Chapultepec para poner un nombre originario, Aztlán. A ver, ¿qué no es suficiente voz mexica? Chapultepec, que quiere decir, como hasta un niño de primaria sabe, el cerro del chapulín o de los chapulines. Eso quiere decir en la lengua originaria. Entonces, le ponemos Aztlán. ¿Y Aztlán qué es? Pues nadie sabe qué es. Porque ya se ve ni dónde estaba, ni dónde queda, ni cuándo se fundó, ni qué había. Es una voz de la imaginería arqueológica.
4: Recoger carriola.
2: Pero se tiene que cambiar las cosas. ¿Por qué? Pues por la misma razón que los bolcheviques. Por la razón que los bolcheviques, cuando tenían el cañonero, el barco Aurora, ahí surto, enfrente de San Petersburgo, entonces sí, le bombardearon el Palacio de Invierno con lo que fue el inicio de la Revolución de Octubre, y entonces le pusieron Leningrado a San Petersburgo, que alguna vez fue también Petrogrado. Pues después le cambiaron porque los bolcheviques se fueron allá al rancho de Andrés Manuel, bueno, así se llama el lugar donde se fueron también, tan misterioso como Aztlán, ¿no? Y se fueron para allá los bolcheviques. Entonces, ahora la ciudad, que es una de las más hermosas ciudades del mundo, volvió a ser San Petersburgo. Y bueno, pues alguna vez Constantinopla pues dejó de ser Bizancio y después también dejó de ser cualquier otra cosa para convertirse hoy en la capital de Turquía, ¿no? Y entonces los nombres van cambiando de acuerdo con el dominio político que conforma los lugares, ¿no? En tiempos de otro fanatismo populista, se instituyó la ciudad Eva Perón en Argentina. Hay una ciudad, La Plata, se llamó Ciudad Eva Perón. Y Rafael Leónidas fundó en la República Dominicana la ciudad Trujillo, que era él, ¿no? Y en Nicaragua, pues, había la ciudad Somoza. Entonces,
3: bueno, más en un momento más vamos a hablar de Trump, que se convierte la oficina oval en el trono de los ¿qué? De la Casa del Dragón. De verdad, ¿eh?
2: Bueno, es que, verdad. Sí, pero
3: es verdad.
2: Pero esas desmesuras. O sea, eso de cambiar el nombre al Paso de Cortés es un poco lo que hizo Trump con el Golfo de México.
3: Cambiarle y ponerle
2: Golfo de América. Dice, ahora el Golfo de América, porque América es, él es América, según todo esto, ¿no? Entonces, había una calzada que se llamaba Puente de Alvarado.
3: Puente de Alvarado. Y ahora se llama
2: El Conquistador.
3: Calzada México-Tenochtitlan.
2: Lo cual es un sinsentido, Pepe. Porque una calzada México-Tenochtitlan querría decir que es el camino que va de México a Tenochtitlan, o sea, al mismo lugar. No, podría haberse llamado, si se le quería olvidar el nombre de tan cruel conquistador, asesino, genocida y todo lo demás, bueno, olvídense de don Pedro de Alvarado, que nos anda valiendo lo mismo que la casa de Andrés, no nos importa, hagan una calzada México-Azcapotzalco. Que es lo que comunica esa vía.
3: Expuente de Alvarado.
2: Había una vez un tranvía, una ruta de tranvías, cuando lo sabía en la Ciudad de México, que se llamaba La Rosa Zócalo, porque esa calzada de Puente de Alvarado, de Insurgentes para el Norte, donde ahora está la Calzada de los Maestros y el Colegio Militar de Popotla y todo lo demás, se llamaba Calzada de la Rosa. Entonces dices, bueno, esta calzada va de la Rosa hasta el Zócalo. Bueno, pero no. Se trata de hacer las cosas.
3: Pero el árbol de la noche triste, ¿qué me dices?
2: Bueno, el árbol de la noche triste es un árbol de dos noches, porque dice la nueva nomenclatura que es el árbol de la noche victoriosa. A ver, si la noche fue victoriosa, ¿por qué después de esa victoria hubo 300 años de virreinato? Como que los victoriosos salieron bastante raspados, ¿no? Entonces, ya no hay pueblos vencidos, son pueblos en resistencia. Así les llama la 4T. Por lo cual yo les sugeriría a mi querido y difunto maestro don Miguel León Portilla, quien tanto respeté y tanto quise, pues le hubiera puesto a su libro La visión de los resistentes, no La visión de los vencidos, porque ahora resulta que no, que ni siquiera existió, como dijo en algún momento el Papa de esta iglesia, que no, que la conquista fue un fracaso, que no es cierto, que la conquista nunca se dio, porque los pueblos jamás fueron sometidos o juzgados, ni nada de que se le parezca. Yo creo que la maravilla de la vida mexicana es que estemos reconciliados con los orígenes de nuestra nacionalidad.
3: Pero, ¿y el Palacio Nacional no lo construyó Cortés?
2: Eran las casas nuevas de Cortés, así se llamaba.
3: Palacio de Cortés, ¿no?
2: Casas nuevas de Cortés, así se llamaba.
3: Lo que hoy es Palacio Nacional.
2: Lo que hablas es que es uno de los edificios públicos más grandes del mundo. Tiene 44,000 metros cuadrados el edificio. Y todo eso era de don Hernán. ¿Por qué? Pues porque pudo. Porque conquistó, porque mató y porque se quedó con los productos del botín y del despojo. Pues es que ese es el lenguaje de la guerra. Pero 500 años después ya no lo vamos a arreglar.
3: Lo que pasa es que, según la presidenta, Hernán Cortés ya no es reconocido ni en España.
2: Bueno, ¿y eso a nosotros qué nos importa? Si estamos esperando el reconocimiento de otros frente al desconocimiento de nosotros mismos o al repudio de nosotros mismos por las fuentes que nos dieron origen como nación y como etnia, etnia nueva, la etnia mestiza de los mexicanos, pues entonces, si no nos entendemos nosotros, ¿cómo pedimos que nos entiendan afuera? ¿Y qué nos importa lo que piensen afuera?
3: Gracias, Rafael Cardona.
2: Gracias, buenas noches.
3: Le vamos a cambiar el nombre a Rafael Cardona, ¿no? Cardonatzin va a ser ahora para que empate, ¿no? Con el catecismo de la 4T.
2: Estoy de acuerdo, Tzin.
3: De acuerdo, Tzin. Gracias.
2: Gracias.
3: Gracias, Cardonatzin. Cardonatzin tiene razón. Qué maravilla. Gracias. Vamos a una pausa y volvemos con usted en la segunda hora a través de YouTube con todas las noticias y todas las voces.
4: Son las 6:57.
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2: La ex OV7 Mariana Ochoa había tenido una pareja estable durante 8 años con Mauricio Vaca. La cantante decía que desde que se conocieron habían sido inseparables hasta ahora. Desde que lo presentó públicamente, Mariana dijo que él se quería casar, pero ella prefirió esperar para tomar la decisión. Sin embargo, sí estaba abierta a rehacer su vida, aunque ya tenga 2 hijos y 2 divorcios en su biografía. El diamante negro Roberto Palazuelos rompe el silencio sobre el distanciamiento definitivo con Luis Miguel. A través de un programa, el actor y empresario explicó públicamente el motivo que llevó a la quiebra total de su relación con el cantante, una amistad que había perdurado durante años en el ambiente artístico mexicano. La serie fue lo que nos separó a todos. En esa serie se inventaron muchas mentiras y mucha gente salió lastimada, ¿no? Es lo que declaró Palazuelos. La actriz ganadora del Oscar, Natalie Portman, publicó una tierna imagen acariciando su vientre mientras espera a su tercer hijo, el primero junto a un productor musical francés.
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5: Son las 7 en punto.
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9: A las licenciaturas en la Universidad Nacional Autónoma de México para su examen presencial de primer ingreso, a reserva de ampliarlo más adelante con Lisbeth Hernández. Por lo pronto le adelanto que suman ya 43,000 los aspirantes registrados para ese nuevo examen de admisión que se va a realizar en 4 puntos clave. La ciudad de León, Guanajuato, la ciudad de Tijuana, Baja California, la ciudad de Oaxaca, y por supuesto la Ciudad de México. Ya están cumpliéndose los plazos. Quienes van, por ejemplo, a presentar en León, pues creo que mañana es el último día para registrarse. Después siguen los de Oaxaca, luego los de Tijuana, y luego finalmente creo que el domingo, si no me equivoco, vence el plazo para los estudiantes registrados, son la mayoría, en la Ciudad de México. De esto le vamos a informar un poco más adelante, pero ahora tenemos un corte con las noticias más relevantes al momento.
10: Oscar, desde luego, Pepe, 132 muertos, 570 heridos, más de 1,500 viviendas afectadas y 61 edificios colapsados. Deja hasta el momento el terremoto de magnitud 7.4 que sacudió a Colombia esta mañana. Se reportan daños importantes en las ciudades de Cali, Pereira y Manizales. Desde Chocó, epicentro del movimiento y una de las regiones más afectadas, el presidente Abelardo de la Espriella, que ya hizo presencia, se comprometió a atender a todas las comunidades afectadas.
11: Lo primero es que salgamos de este problema. Por eso vine acompañado del señor ministro de Defensa, que ha dispuesto todo el aparato militar y policial para traer aquí a nuestros ingenieros, nuestros rescatistas y demás personal, además de caninos, para atender la emergencia como corresponde. He venido también con el señor ministro de Vivienda para que determinemos la afectación de tantas viviendas que superan las 1.300, 1.400 viviendas.
10: Productores de aguacate reanudan paulatinamente envíos a Estados Unidos tras el acuerdo entre México y Washington para ofrecer seguridad a inspectores estadounidenses. El productor aguacatero José Antonio Ayala reafirmó la falta de un trabajo conjunto entre los tres niveles de gobierno para este sector.
12: Fíjense que debemos de trazar una ruta de entendimiento entre el gobierno federal, estatal y municipal, porque el principal problema que tenemos es una falta de buena comunicación, y todos pensamos que el tema del aguacate son productores ricos y que los empacadores son ricos y que no necesitamos ningún tipo de ayuda. Sin embargo, por la importancia que representa el cultivo en tema económico, social, en Michoacán y en todo México, considero que debe haber un proyecto estratégico para el aguacate, donde podamos darle al personal de Luzna sus garantías, pero también al pueblo michoacano.
10: Los lineamientos para los derechos de las audiencias podrían ser modificados, así lo admite la presidenta de la República.
13: Sí, y no solo la Cámara, también se han recibido de otras organizaciones o personas comentarios. Por eso esta consulta pública, para que se perfeccione el derecho de las audiencias. Y ese es el objetivo. Entonces, en la semana vendrá Luisa María para poder platicar de qué cambios, si es necesario, se harían a los lineamientos.
10: El líder nacional del PAN, Jorge Romero, anunció una iniciativa de ley para garantizar el derecho de réplica en la conferencia mañanera. Denunció que es un espacio de persecución y calumnia contra opositores. Este lunes, la dirigencia nacional de Morena rechazó la propuesta al advertir que el blanquiazul pretende silenciar una práctica de comunicación directa que le devuelve la palabra al pueblo.
9: Gracias, Oscar. Tenemos justamente para tratar este asunto a Jorge Triana. Jorge Triana es el vocero nacional del partido Acción Nacional. Le recuerdo que ayer el presidente panista, Jorge Romero, ya lo informó Oscar, exigió a la presidenta de la República que en la mañanera haya derecho de réplica de aquellos que se sienten aludidos o lastimados por el mensaje de presidencial. Jorge, un saludo muy cordial, muy buenas noches, gracias por estar con nosotros.
14: ¿Qué tal, Pepe? El gusto es mío, un placer saludarte a ti y a toda la gente.
9: Gracias. ¿Qué aspectos de la mañanera busca regular el Partido Acción Nacional? ¿Qué quiere el Partido Acción Nacional hacer con la mañanera?
14: Mira, en estos momentos en que la presidencia de la República, el gobierno, Morena, lo que pretenden es aprobar unos lineamientos administrativos de tal suerte que supuestamente se protegen los derechos de las audiencias, pero pues esa protección tiene que pasar por un filtro de la verdad de parte del propio régimen. Pues lo que queremos es que se empate este mismo criterio, que supuestamente lo que se busca es evitar información calumniosa, engañosa, falsa, en la mañanera. La mañanera podrán decir que es un ejercicio circular de información, pero lejos de ser eso, Pepe, se ha convertido en un paredón de fusilamiento mediático para defenestrar opositores, para golpear a organizaciones no gubernamentales, a empresarios y especialmente a periodistas, sin que los periodistas o las personas atacadas en general tengan la oportunidad de defenderse en un espacio con la misma amplitud de influencia como lo es la conferencia matutina, mal llamada en este momento mañanera del pueblo. Lo que estamos buscando es regular pues este acceso a responder a lo que al derecho de las personas corresponde para poder tener derecho de réplica. Un ejemplo muy rápido, recordemos, pues ya tiene un par de años esto, cómo a Xóchitl Gálvez la calumnió el presidente López Obrador, recurrió a un amparo, le dieron una suspensión definitiva y con suspensión en mano el presidente se dio el lujo de no dejarla entrar. Si esto estuviera regulado, bueno, pues las personas atacadas, las personas que se sienten agraviadas en su imagen por la información que se da en la mañanera, estarían en toda posibilidad de poder acceder a esta plataforma.
9: Ya que mencionaste a Xóchitl Gálvez, Jorge, yo creo que hay un hecho muy interesante. Ella pretendía competir por el Partido Acción Nacional por la jefatura de gobierno de la Ciudad de México. Y seguramente, dado su impacto, su popularidad, probablemente la hubiera ganado. Pero ella pide derecho de réplica, va con sus papeles amparada a reclamarle al presidente, y el presidente, con el colmillo retorcido, no la deja entrar y la convierte en candidata a la presidencia de la República, donde Xóchitl estorbaba menos a los intereses de Claudia Sheinbaum y del presidente Andrés Manuel López Obrador. Es una forma de ver el ajedrez, si me permites, ¿no?
14: Es correcto, tu apreciación es correcta. Yo no sé si lo hizo deliberadamente el expresidente con este, pues este es un costal de mañas al final del día, o lo hizo pues con la víscera por delante, golpeando a la persona que lo exhibió, pero la realidad es que utilizó el púlpito presidencial, que además financiamos todos, Pepe, con nuestros impuestos, para golpear a una política de oposición, y le importó nada, pues inclusive una suspensión definitiva que tenía sobre el caso.
9: Ahora, si tú pides derecho de réplica, si el Partido Acción Nacional o cualquier mexicano, cualquier periodista pide derecho de réplica, ¿no estaría afectando la libertad de expresión de la presidenta de la República, su derecho a decir lo que le parece?
14: Bueno, pues es que ella está diciendo lo que quiere, de cualquier modo. Si ella quiere salir a decir que el señor Rubén Rocha Moya es inocente de las imputaciones que tiene desde Estados Unidos, bueno, pues ya lo dijo, nada se lo está impidiendo. Ella tiene su libertad de expresión salva, siempre y cuando no agravie en su imagen, en su reputación pública, a cualquier ciudadano, sea opositor, periodista, líder de opinión, etcétera. Entonces, bueno, me parece que es un ejercicio que cierra la pinza, pues de una conferencia que supuestamente es un diálogo circular. Nadie pretende censurar a la presidenta de la República, eso es tirarse al piso. Quienes pretenden censurar, Pepe, pues son los que impulsaron una ley censora en Puebla para regular contenidos en redes sociales, los que aprobaron una ley en San Luis Potosí llamada Ley Serrano y que derivó en que se encarcelara periodistas, la gobernadora de Veracruz que también apresó y metió a la cárcel a un periodista acusándolo de terrorismo, Laida Sansores que le puso un censor judicial a un medio de comunicación para revisar sus publicaciones, Dato Protegido que se valió de la violencia política de género para vengarse de una ciudadana que la criticaba. Eso es censura. Nosotros lo que queremos es, en un ejercicio democrático, que las personas agraviadas tengan acceso a defenderse con la misma audiencia con la que ataca la presidenta de la República, que además es muy seguido. Mira, en las mañaneras no solamente se insulta, se agrede, se ofende, se calumnia, se difama. Han dado a conocer datos personales de opositores al gobierno, de periodistas, los datos fiscales de la propia Xóchitl Gálvez, violando la secrecía fiscal, violando la ley incluso. Se han dado a conocer datos muy delicados, teléfonos, direcciones, nombres, etcétera, y no hay ninguna consecuencia legal. ¿Por qué? Porque no está regulado ese ejercicio llamado conferencia matutina.
9: Pues Morena dice que lo que ustedes quieren, hoy lo dijo la presidenta de Morena, Ariadna Montiel, que lo que ustedes quieren es silenciar a Morena, y silenciar a la presidenta, lo que es peor.
14: Nosotros lo que queremos son condiciones similares a lo que está proponiendo Claudia Sheinbaum. ¿Qué está proponiendo ella? Supuestamente está proponiendo que se proteja a las audiencias de los medios de comunicación. Nosotros estamos proponiendo que se proteja a las audiencias de la mañanera, que además no se constriña exclusivamente a quien ve este programa televisivo en vivo, sino que es una caja de resonancia sobre un cúmulo de medios de comunicación que están replicando las notas todo el día, y también sobre un ejército de sicarios digitales, golpeadores que a todos nos han repasado, muy bien aceitado este ejército, muy bien organizados, donde golpean a la persona señalada desde el púlpito presidencial. Lo que queremos es que lo que ella pide para medios privados también lo aplique en su conferencia matutina, porque lejos de ser simplemente una rueda de prensa, ya se convirtió en un espectáculo televisivo. Vemos cómo lleva cantantes, lleva bailarines. Bueno, me parece que hasta una vez el presidente López Obrador llevó, proyectó una caricatura de Don Gato ahí con Benito Bodoque, un verdadero circo. Eso es un programa televisivo pagado con los impuestos de la gente, y lo menos que podemos pedir es que haya también una oficina de respeto a las audiencias y que se obsequie derecho de réplica a las personas que agravian desde este espacio, que por cierto cada vez son más.
9: Muchas gracias, Jorge Triana. Gracias en tu calidad de vocero nacional del Partido Acción Nacional. Teníamos que escuchar también, por supuesto, tu voz, la voz de ustedes. Que estés muy bien.
14: Gracias, Pepe. Un abrazo. Saludos a todos.
9: Igualmente, gracias. Es lo que el PAN propone, derecho de réplica en la mañanera. Irían aquí, sí, chucha. Una pausa y volvemos.
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5: Son las 7 con 12 minutos.
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4: Son las 7:15.

0: Con los martes, que bueno, lo toman todo como si fuera una pedrada, una bomba molotov, en fin. Vámonos una pausa, volvemos. El gato oculto de Fren aquí cabe, y cabe porque, pues porque él no quiere ya sentir angustia y desesperación. El gato oculto de Fren tiene mucho que decir siempre.
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0: Pues eso es lo que dice el gato oculto de Fren, y siempre será bienvenida. Todo, aquí todas las noticias, todas las voces, todas las opiniones, todo de todo, como en botica, por supuesto, de chile, de dulce, de mole y de manteca.
2: Todas las voces son escuchadas, son bienvenidas, aunque de repente pues no les gusten lo que llegas a cuestionar.
0: Es que hay mucha gente que cree que tenemos que tener una bandera de un color. Uh-huh. Azul, blanco, roja, morada, magenta. No. Somos un país plural. El país es de todos los mexicanos, los que votan por la presidenta y por los que no votan por la presidenta. No es que estemos divididos en dos. Yo no voy a discutir la popularidad de la presidenta. Tampoco voy a discutir que utilicen los medios del gobierno para el bienestar y comprar ánimo. No me voy a meter en eso. Eso que lo hagan los especialistas. Pero sí, insisto, este país es de todos los mexicanos, de todos, no nomás de los que se ponen la chaqueta color guinda. Vamos a una pausa, ¿no? Mejor. Y volvemos enseguida.
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4: Son las 7 con 30 minutos.
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14: Nuestro corresponsal en la capital estadounidense, que ahora se cimbra y se mueve, por lo menos las hojas de los árboles, con los huracanes y los vientos desatados, y no precisamente por Donald Trump. ¿Cómo estás, Armando?
15: Con mucho gusto de estar contigo entre árboles caídos y tricables caídos por toda la ciudad. Muy bien, Pepe. Te voy a decir, cuando tú ves las cosas que están ocurriendo en Washington, tú te preguntas si en realidad esto está siendo reflejado en forma exacta por lo que el presidente Donald Trump está haciendo. Porque hoy nos sorprendió con un video, Pepe, que te voy a mostrar. Hay que verlo. Y yo diría, si tú me permites, déjame verlo todo completo y después regresamos para platicar sobre él, porque esto nos hace regresar a aquella serie de televisión de Game of Thrones y al lugar este de fantasía de Westeros. Westeros ahora es Washington DC y el rey poderoso. Bueno, te voy a dejar que veas esto para que veas. Aquí está.
14: Correcto. Estamos viendo justamente la entrada del programa de Juego de Tronos, justamente para llegar hasta el trono, pero aquí el trono, pasando por el Capitolio estadounidense, va a llegar hasta la Casa Blanca, en donde está el rey, y la Casa Blanca con una cascada enorme, con agua, con ritmo, con engranes, todo juega perfecto. Esta es la popularidad de la serie televisiva de Game of Thrones, que sirvió como inspiración, le digo, a poner el escritorio del presidente justamente en el centro. En el centro. A ver, ahí está la Casa Blanca.
15: Ahí vamos.
14: Estamos viendo la Casa Blanca, cómo se mete la cámara hasta la Casa Blanca y llega al escritorio presidencial, que se convierte en el trono.
16: Clip acompañado con el texto La Capital Restaurada. El orden ha sido restablecido. La capital es muy recuperada.
14: ¿Cómo ves, Armando?
15: Es muy importante lo que ustedes están viendo, porque todas estas fuentes, este es el monumento a Cristóbal Colón y hay una fuente ahí. El presidente se encargó de restaurarla, pero al final de cuentas esta fuente sigue sin funcionar. Y hay otras más, conforme vamos avanzando en el video. Vamos viendo todas estas fuentes, el Capitolio. Pero además vemos todas estas fuentes que el presidente ha ido restaurando una por una. Los monumentos que el presidente ha restaurado. esta en un parque muy famoso en la calle 16, que también supuestamente fue restaurada. Y todo esto para asegurar que el rey, el que manda, el rey del universo, se sienta en la oficina oval, el presidente de los Estados Unidos. Esta es otra fuente que está en el Monumento a los Veteranos de la Segunda Guerra en Washington, D.C. Y lo mismo, está, lo único que no enseñan es una fuente que reflejaría el monumento de Lincoln, porque esa fuente, al igual que las otras, Pepe, están realmente en problemas. Ahí tienes a la que yo te mostraba, esta que venían como cascadas. Era la fuente de Meridian Hill Park. Es un parque, Meridian Hill, que está a tres calles de la Embajada de los Estados de México, o de la vieja Embajada de México, del Centro Cultural Mexicano, en la calle 16. Esta volvió a funcionar por primera vez desde el 2019. Pero la verdad es que dejó de funcionar después, porque todas las plomerías estaba podrida. Y entonces no solamente se salía el agua, sino que todos estos montones de agua que caían era agua café y agua horrible. Todas estas otras fuentes son las que el presidente ha estado supuestamente restaurando, y la belleza él será devuelto a la Casa Blanca. Ahí atrás está el Reflecting Pool, o la piscina de reflejo de los monumentos de Washington. La campaña de embellecimiento del presidente ha presumido de multitud de reparaciones y de monumentos en un esfuerzo por dejar una marca arquitectónica de cosas que funcionan bien. Pero desafortunadamente, Pepe, todo esto funciona mal. El presidente no ha tenido o el carácter o la fortuna o la suerte de encontrar gente que lo haga bien. Y entonces todo esto que él hace, tú te preguntas en realidad qué es lo que tiene el presidente en la cabeza, qué es lo que lo lleva a este tipo de asentamientos de poder y de, pues de manifestaciones de poder que él tiene, cuando en realidad las cosas, cuando él llegó a la presidencia, nadie lo puso en la presidencia para que embelleciera Washington. El hecho de que él embellezca Washington desde el punto de vista que él tiene, y de recuperarlo y de hacerlo mejor de lo que estaba antes, en realidad no ha ocurrido. Esa fuente no funciona, la de Cristóbal Colón, que está ahí en la estación de trenes. El Capitolio sigue igual. Nada le ha hecho. Y hay una serie de cosas que el presidente sigue presumiendo aquí, que en realidad o no le han informado o no le han dicho, que no están funcionando. Cuando la gente lo eligió fuera para que detuviera la guerra de Ucrania, para que bajara la inflación, para que mejorara la economía, para que terminara con la guerra de Ucrania. La guerra de Ucrania sigue, la guerra en Israel sigue, la crisis en Gaza sigue, la crisis en Irán sigue. La gente está muy molesta con la economía. O sea, este tipo de cosas, yo no sé si el presidente se pone a pensarlas en realidad cuando le presentan este tipo de cosas, y cuando él las presenta, en lugar de convertirse realmente en lo que él quiere, que es una manifestación de poder y de enorme poder universal del rey de todo Westeros, que es en realidad Washington D.C., pues en realidad esto lo único que hace es poner en evidencia todas las cosas que él no ha podido manejar y que no ha podido hacer. Pero yo no sé si eso el presidente lo entiende, porque aparentemente no lo hace cuando habla la prensa y cuando dice las cosas como las ve él, desde su muy personal interpretación, Pepe.
14: Pues muchas gracias, Armando. Valía la pena que tú desde allá narraras con precisión el significado de este video, donde aparecen justamente el Capitolio, el Memorial Nacional a la Segunda Guerra Mundial, el estanque reflejante, ¿sí?, donde está el monumento a Cristóbal Colón, las fuentes del Parque Meridian, el Freedom, ¿sí?, Plaza, en fin. Te agradecemos mucho, la audiencia te lo agradece más.
15: Muchas gracias, Pepe. Como siempre, muchas gracias. Buenas noches.
14: Gracias, muy buenas noches, Armando Guzmán, desde la capital de los Estados Unidos. Hoy hicimos un divertimento, así si me lo permite.
16: Oye, nos están reportando en la transmisión en vivo de YouTube que no se vio el video. Al parecer, la música tiene derechos y se bloqueó y no se pudo ver. Ya está en @JoséCárdenas1, ya ahí se reposteó, para que si no lo vieron en YouTube y tienen ganas de verlo, porque la verdad es que está buenísimo.
14: Está buenísimo.
16: Pues ahí lo pueden ver.
14: Correcto, sí, porque lo que refleja, lo que hay detrás, en términos de narcisismo, egolatría, egocentrismo, van a quitar la visa. Vámonos a una pausa.
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7: Son las 7 con 42 minutos.
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18: Me gustas tú, Manu Chao. Me gustas tú. Es una canción del álbum Próxima Estación Esperanza, escrita por Manu Chao. La canción es conocida por su repetitivo y pegajoso estribillo, en el que el cantante enumera las cosas que le gustan. La canción se convirtió en un éxito internacional, particularmente en Europa y América Latina. Me gustas tú destaca por su fusión de ritmos latinos, reggae y pop, y su letra simple pero efectiva. El estilo desenfadado y alegre de la canción la convirtió en un hit veraniego y ayudó a consolidar la reputación de Manu Chao como un artista global. Me gustas tú, Manu Chao.

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9: Son las 7 con 45 minutos.

0: suman 43,000. Lisbeth Hernández, estamos contigo. ¿Cómo te va? Buenas noches.
1: Pepe, muy buenas noches, me da muchísimo gusto saludarte este inicio de semana. Efectivamente, se representan 74.3 de la cantidad de aspirantes que ya están registrados en este momento, que ya tienen una cita con sede, lugar, fecha, hora, para la aplicación de este examen de control. Sin embargo, las inconformidades pues han seguido surgiendo. Hay aspirantes, Pepe, que han denunciado que su cita, las sedes se las han puesto pues bastante retirados del lugar que ellos dejaron como referencia de su lugar de residencia. Y efectivamente a esto ya contestó la UNAM, ya fijó su postura, dijo que en la mayoría de los casos pues trataron evidentemente de que los aspirantes tuvieran una sede cercana a su lugar de referencia. Sin embargo, pues también reconoció que había muchos de estos casos en los que los aspirantes iban a tener que trasladarse pues más lejos para poder aplicar este examen, y ya hemos tenido cuenta de estos casos. Un chico de Morelia, pues la sede evidentemente le quedaba más cerca a la de Guanajuato, incluso la Ciudad de México, y bueno, pues le tocó la sede de Tijuana, lo que representa pues mucha logística, gastos, que no todas las familias pues evidentemente pueden solventar. Esto ha complicado pues la asistencia de muchos aspirantes hasta ahora, lo que han comentado, a estas sedes para la aplicación del examen de control presencial. A esto también se ha sumado, Pepe, que el día de hoy en rectoría se presentaron pues dos aspirantes que están señalando que ellas pues aseguran que cuentan con todos los requisitos para presentar este examen de control presencial, que pasaron el examen en línea y que no tienen ningún problema en presentar el examen, que están seguras de sus conocimientos y que lo pueden volver a pasar. Sin embargo, les llegó un correo en el que les decía que ellas no eran candidatas, no fueron convocadas a este proceso, y pues como ellas, hoy se presentaron dos, pero como ellas no sabemos realmente cuántos casos habrá que no estén siendo convocados a este examen y que quizá estén dejando fuera de esta manera la universidad. La de GAE no les ha dado respuestas, han mandado correos, no les han dado respuestas, y pues esta es la información más reciente que tenemos del día de hoy con pues las novedades que todos los días en la UNAM.
0: Lisbeth, muchas gracias. Gracias por la información.
1: Pendientes, buenas noches.
0: Pendientes, claro, muy bien. Lisbeth Hernández con toda esta información. Ya vamos con el pintor en este momento, con José Luis N. Sí, porque hay mucho material relevante. Estamos contigo, pintor, porque México retuvo el campeonato del premundial sub-20 de la CONCACAF tras vencer a Estados Unidos. Eso significa un boleto olímpico, ¿no?
2: Así es, Pepe, te saludo con mucho gusto. Se ha logrado ese boleto olímpico a los Juegos en Los Ángeles en 2028, después de lo que había sido precisamente el fracaso rumbo a París, además de que se logra el boleto al Mundial de la Especialidad, en el Mundial Sub-20, donde desde ya se empiezan a hacer cálculos para ver si Gil Mora va a poder estar tanto en ese Mundial como en los Juegos Olímpicos de Los Ángeles 2028. Fue una victoria muy importante, 2-0. Cristóbal Alfaro, futbolista del Atlante, termina marcando los dos goles. Un error, el segundo de ellos, como estamos viendo en imágenes, de lo que fue el 2-0, que termina por darle esa victoria al equipo mexicano dirigido por Alex Diego. Y bueno, para la dirección de fuerzas básicas, de juveniles de la selección mexicana, termina por ser, me parece, que muy relevante esta victoria, sobre todo en estos tiempos, Pepe, donde hay mucha crítica para Mikel Arriola, para la Federación Mexicana de Fútbol. Se escuchó el ascenso ayer en el estadio Banorte, una vez que Mikel Arriola pasó a entregar las preseas, y el ascenso, además de que cuando enfocaban la cámara se escuchaba el abucheo para el comisionado de la Federación Mexicana de Fútbol, que es el que da la cara a los dueños del balón que han tomado esta decisión de erradicar el ascenso y descenso del fútbol mexicano. Así que ha sido un buen fin de semana para esta selección sub-20, no así para la sub-23, que en centroamericano se queda con la plata, perdiendo en penales frente a Venezuela, mientras que la femenil mantiene su jerarquía ganando el oro frente a Colombia en los centroamericanos, donde también finalizaron con 407 preseas, 167 de oro para la delegación mexicana. Así que enhorabuena también para el Comité Olímpico Mexicano y para la CONADE por lo entregado esto dentro de centroamericanos. Y bueno, Pepe, también el día de hoy ha surgido una historia que habla de que CONCACAF le daría la espalda a México y que México buscaría por ahí alguna confederación, que la Conmebol lo recibiría con los brazos abiertos. No es que no tenga fundamentos, pero es muy complicado que CONCACAF deje ir a su principal socio, a la Federación Mexicana de Fútbol, por lo que representa cada dos años con estas Copas Oro, por lo que representa para la Federación eliminarse en CONCACAF, donde tiene el boleto asegurado al Mundial prácticamente siempre. Así que, sin duda, hay mucho que analizar hoy, tanto CONCACAF como UEFA, como la Asociación o la Confederación Asiática de Fútbol, que te comentaba, Pepe, podía ser clave, ha confirmado que no están de acuerdo con el trato y el trabajo de Gianni Infantino, y ahí son 136 votos de las 211 que se tienen, así que pudiera haber un tema de reelección o de buscarle un candidato que le haga frente a Gianni Infantino en marzo próximo. Creo que eso pasa a ser lo más relevante el día de hoy, Pepe, en lo que al fútbol se refiere. 10 años después, Gianni Infantino llegó con un discurso, está con otro, y las federaciones se han dado cuenta y han levantado la voz. Hoy no tendría la mayoría, sin embargo, hay que empezar a ver que al momento del voto cada federación realmente apoye, como la confederación sí está saliendo, tanto Asia como Europa y CONCACAF.
0: Gracias, José Luis, gracias por la crónica. Estaremos atentos contigo. Que te vaya muy bien, gracias. Gracias, buenas noches. Tenemos el video de cómo Lionel Messi perdió a su papá este fin de semana. Lo despidió en un cementerio allá en Rosario, en Argentina.
3: Lionel Messi se despidió el domingo de su padre. El astro argentino del fútbol viajó a su Rosario natal para dar el último adiós a Jorge Messi, quien fue enterrado en una ceremonia íntima. El encuentro se transitó en el mayor de los hermetismos y en medio de un fuerte operativo de seguridad. En las inmediaciones del cementerio se acumularon un puñado de personas, entre periodistas, policías y fanáticos, muchos de los cuales llevaban presentes para despedir a Jorge Messi, figura central en la carrera del campeón del mundo, como padre y como representante. La familia no reveló la causa de muerte, pero el diario local Clarín indicó que Jorge Messi enfrentaba un cáncer desde hacía meses. Su padecimiento se conoció durante el Mundial 2026, cuando Lionel rompió en llanto tras un gol ante Argelia. Lágrimas que la prensa local vinculó a la salud de su padre. Tras ese episodio, la familia confirmó que Jorge estaba bajo seguimiento médico, sin dar más detalles. Al finalizar el campeonato del mundo, el capitán de Argentina viajó a Rosario para visitarlo.
0: Esto sucedió, le digo, ayer domingo. Hace un momento permitió volver el coordinador de este espacio informativo, de este esfuerzo informativo, marcó la línea del teléfono que le dimos hace un rato para aquellas personas que estén interesadas por saber el paradero de sus parientes, amigos, en fin, turistas que se encuentran en Colombia, en la zona del Cauca, donde ocurrió este terremoto principalmente. ¿Qué fue lo que hizo Primitivo? Bueno, pues marcó a esta línea al más 57-313-878-6028 y esto le dijeron.
4: ¿Cuál es su emergencia?
5: Buenas noches, disculpe, habla Primitivo Olvera de Grupo Fórmula en la Ciudad de México, de Radio Fórmula. ¿Este es el teléfono de emergencia para buscar a mexicanos en Colombia?
4: Sí.
5: Oiga, una pregunta.
4: ¿Qué mexicano desea reportar?
5: No, quisiera nada más hacer una pregunta. ¿Qué se necesita para reportar a una persona extraviada? Es para un servicio aquí en la radio.
4: Es nada más comunicarte a este teléfono, puede ser ya sea por llamada normal o por WhatsApp. Les pedimos nombre completo de la persona, en caso de tener los datos del pasaporte también, en qué ciudad de Colombia se encontraban, uh-huh, y número de contacto de la persona que desean localizar.
5: Oiga, nada más una pregunta, ¿han recibido muchos llamados de auxilio o de localización?
4: Esa información no se la podría compartir.
5: Correcto.
4: En este momento, tendría que ser a través de nuestra Dirección General de Comunicación Social.
5: Muy bien, pero la línea está abierta a las 24 horas.
4: Así es.
5: Correcto, muchas gracias.
4: Y el apoyo a todos los mexicanos aquí en Colombia.
5: Muchísimas gracias.
4: Y las familias. También tenemos el Centro Integral de Atención a Mexicanas y Mexicanos en el Exterior, uh-huh, que está recibiendo llamadas también.
5: Perfecto, le agradezco mucho.
0: fue la llamada a este número de la Embajada de México, que está funcionando las 24 horas del día para ofrecer ayuda e información sobre todo. ¿Qué tenemos?
6: Se ha habilitado ya una plataforma allá en Colombia para buscar a las personas que no han sido contactadas. Hasta el momento hay 2,381 personas registradas, 2,324 figuran en estado por localizar. Hacemos contacto con Leopoldo Espejel. Fuerte lluvia la que se ha registrado en el Estado de México, muy en particular en Tultitlán. Polo, ¿qué nos tienes? Te escuchamos.
7: Así es, Oscar. Afortunadamente, después de esta tromba que ha afectado severamente la vía López Portillo a la altura de la bandera, por lo que venimos narrando ya históricamente esta zona, que es una bajada natural de la Sierra, agua y pues lodo, ha afectado un tirante de 40 centímetros y afortunadamente está fluyendo ya la circulación. Esto ocurrió alrededor de las 4 de la tarde y para estos momentos pues ya los vehículos han comenzado a avanzar en ambos sentidos de la vía López Portillo, afortunadamente, Oscar.
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4: Alrededor del 11% de alumnos del nivel primario en la entidad ya tuvo su primer acercamiento al alcohol. En Chiapas, el 10.9% de los estudiantes de este nivel educativo reconoce haber probado bebidas alcohólicas al menos una vez, es decir, uno de cada 9 alumnos. El dato forma parte de la Encuesta Nacional de Consumo de Drogas en Estudiantes y evidencia que el acercamiento a las bebidas alcohólicas ocurre desde edades cada vez más tempranas, incluso antes de la adolescencia. El consumo durante la infancia representa un factor de riesgo debido a que el organismo y el cerebro de niñas y niños aún se encuentran en desarrollo. Especialistas en salud pública advierten que tener contacto con el alcohol a edades tempranas puede incrementar la probabilidad de desarrollar un consumo problemático posteriormente. Además, beber durante la infancia puede relacionarse con accidentes, afectaciones en el rendimiento escolar, problemas de conducta y otros riesgos para el desarrollo físico, emocional y social de los menores. El consumo a estas edades también obliga a mirar de cerca los espacios donde niñas y niños tienen su primer contacto con el alcohol, desde el hogar hasta los círculos sociales en los que conviven. Hasta el siguiente comentario.
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6: Fue mi decisión. Galilea Montijo rompe el silencio. Acepta que se preocupó al no poder controlar los movimientos tanto en su boca como en su ojo. Y es que la conductora de Televisa confirmó que se realizó una cirugía que al paso de las semanas le llegó a preocupar porque tuvo una quemadura en el cuello. Su rostro cada vez lucía más inflamado y no podía controlar el movimiento de su boca y uno de sus ojos. La periodista Marta Figueroa desmintió que las recientes imágenes de Luis Miguel publicadas en redes sociales hayan sido generadas con inteligencia artificial. Además, insistió ante la prensa que el cantante no habría sido sometido a una operación del corazón, cuestionando así las versiones que circularon en semanas pasadas sobre problemas graves de salud. Hace 18 años, la vida de Ricky Martin cambió para siempre con la llegada de Mateo y Valentino. Desde entonces, los mellizos, junto con Ren y Lucía, se han convertido en su mayor orgullo y en el motor de su vida. Ahora sus primogénitos celebran la mayoría de edad, una etapa en la que cada uno ha comenzado a forjar su propia personalidad sin perder la estrecha relación que mantienen junto con su papá.
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6: Son las 8:09.

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2: Son las 8:24.

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2: 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Son las 9 en punto.
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5: Por cada 10 accidentes de tránsito en la entidad, en 4 de ellos, las motocicletas forman parte de las emergencias médicas, y es que 4 de cada 10 personas atendidas por hechos viales viajaban en este tipo de vehículos. De acuerdo con la Dirección de Urgencias Epidemiológicas y Desastres, el Centro Regulador de Urgencias Médicas recibe alrededor de 4.000 llamadas de atención al año. De esta cifra, el 60% corresponde a accidentes de tránsito, mientras que 4 de cada 10 de estos reportes están relacionados con motocicletas. El organismo dependiente del Centro Nacional de Programas Preventivos y Control de Enfermedades, SENAPRESE, revela que los accidentes viales se mantienen como la quinta causa de muerte en el estado, por lo que los motociclistas representan uno de los sectores con mayor vulnerabilidad ante este tipo de sucesos. El riesgo aumenta cuando quienes conducen o viajan en motocicleta no utilizan casco o equipo de protección, además de factores como incumplir el reglamento de tránsito o conducir bajo los efectos del alcohol o alguna droga. La Dirección de Urgencias Epidemiológicas y Desastres reitera la importancia de usar cinturón de seguridad y casco, evitar el celular al conducir y respetar el reglamento vial. Hasta el siguiente comentario.
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7: Son las 9:10.
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3: Son las 9:21.
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12: Son las 9:31.
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4: Son las 9 con 40 minutos.
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4: Son las 9:51.
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4: Son las 10 con un minuto.

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1: Son las 10 con 12 minutos.

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4: Son las 10 con 31 minutos.

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8: Bienvenidas y bienvenidos a Revista del Consumidor Radio. Soy Joy Ramírez y en esta ocasión nos acompaña la chef Erika Fonseca para preparar el platillo Sabio Profeco de este mes. Muchas gracias por acompañarnos, bienvenida.
9: Vamos a preparar unas deliciosas setas al pibil. Para preparar nuestro platillo necesitaremos 4 tazas de setas deshebradas, media cebolla fileteada, 30 gramos de pasta de achiote, un clavo de olor, 2 pimientas gordas, 1/4 de taza de vinagre blanco, 1 taza de jugo de naranja agria, 2 chiles guajillos y 1 cucharada de aceite. Para la cebolla encurtida, media cebolla morada fileteada, 2 chiles habaneros fileteados, 1/4 de taza de vinagre blanco o de manzana, el jugo de 2 limones, 1 cucharadita de comino en polvo, 1 cucharadita de orégano seco, media cucharada de aceite de oliva y sal y pimienta. Para la salsa de habanero que acompañará al platillo vamos a ocupar 5 chiles habaneros, 2 dientes de ajo asados, 1/4 de cebolla, el jugo de un limón y 1/4 de taza de aceite de oliva. Y finalmente, para servir nuestro platillo, medio kilogramo de tortillas y 1 taza de frijoles molidos. Para el adobo de nuestras setas al pibil, comenzaremos desvenando nuestros chiles guajillos, retirando el tallo y todas las semillas. Ahora directamente al fuego, llevamos los chiles por aproximadamente 8 segundos para asar. Se darán cuenta que están listos cuando la piel de los chiles se encuentra brillosa. Esto hacemos para liberar todo el aceite de nuestros chiles. Después, los remojamos en agua caliente de 10 a 15 minutos para suavizarlos. Para preparar nuestro adobo, licuamos los chiles guajillos, el achiote, el vinagre, el jugo de naranja, el clavo, la pimienta gorda y un toque de sal. Ojo, si consiguen naranja agria, pueden omitir el vinagre. Licuamos muy bien y reservamos. Ahora, calentamos el aceite vegetal en una sartén y acitronamos la cebolla por un par de minutos. Después, agregamos las setas previamente deshebradas e incorporamos con la cebolla. Antes de que las setas suelten todo su jugo, agregamos el adobo y mezclamos hasta que todas queden cubiertas. Probamos y, de ser necesario, volvemos a salpimentar. Dejamos cocinar por aproximadamente 8 minutos hasta que el adobo haya reducido. La reservamos y ahora vamos a nuestra salsa de habanero. En un comal colocamos los chiles habaneros, el ajo y la cebolla y los asamos hasta que estén tatemados. De esta manera sueltan todos los aceites. Después los retiramos del fuego y los llevamos a licuar con la cebolla, jugo de limón, sal y pimienta. Ahora agregamos nuestro aceite de oliva en forma de hilo sin dejar de licuar para emulsionar y obtener una textura entre salsa y aderezo. Rectificamos la sazón y reservamos. Ya que tenemos nuestra salsa lista, vamos a preparar nuestra cebolla encurtida. Utilizaremos la cebolla morada fileteada, chile habanero fileteado, orégano y comino molido, también jugo de limón y mezclamos. Agregamos un poco de vinagre blanco o también puede ser de manzana. Salpimentamos al gusto hasta integrar todos los ingredientes.

0: morado. Finalmente, para servir nuestro platillo, calentamos muy bien las tortillas y untamos un poco de frijoles negros molidos. Agregamos nuestras setas al pibil y acompañamos con la cebolla encurtida y la salsa habanero al gusto. ¡Listo! Ya podemos disfrutar nuestros tacos de setas al pibil. Recuerden que el platillo Sabio Profeco es muy fácil de preparar, tiene buen sabor, aporta un balance nutricional y rinde para varias porciones. Anímense a prepararlo y cuéntenos en nuestras redes sociales cómo les fue. No olviden que también pueden ver esta receta en nuestro canal de YouTube Profeco TV. Yo soy la chef Erika Fonseca y fue un gusto cocinar con ustedes en Revista del Consumidor Radio.
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2: Ahora cuéntanos, una vez que ya nos has platicado la receta y el procedimiento, queremos saber acerca de tu cocina y también de ti, ¿cómo fue que empezaste tu camino en la gastronomía?
0: Pues mira, yo primero, les quiero contar esto, yo no quería estudiar gastronomía, yo quería ser doctora. Entonces, mi meta era como salvar a la gente de ser diabético. Era como mi sueño porque mi mamá es diabética.
2: Tu objetivo,
0: entonces,
2: ¿no?
0: Ajá, era como mi objetivo siendo doctora. Entonces, bueno, por mil cosas no logré como ya mantenerme ahí en la carrera. Solo estuve 6 meses y después me gustaba mucho cocinar desde chiquita. Eso sí, con mi abuelita paterna y con mi mamá, pues siempre me involucraron en la cocina. Y dije, bueno, pues será como otra rama en la que a lo mejor yo puedo hacer algo por las personas en esta cuestión del cuidado, ¿no? De la salud. Y por eso creo que la gastronomía me llamó la atención, porque creo que a través de la alimentación, pues obviamente podemos mantenernos sanos, ¿no? A través de lo que le damos a nuestro cuerpo. Y por eso fue que empecé a decidir estudiar gastronomía. Soy licenciada en gastronomía.
2: ¿Y actualmente cómo definirías tu cocina?
0: Mi cocina es práctica, balanceada. Sí, cuido muchísimo que sea balanceada y que sea creativa también, ¿no? Que no te aburras utilizando el mismo ingrediente, sino que también le des cierta variedad, ¿no?
2: Versatilidad.
0: Exacto.
2: También.
0: Exacto.
2: Y respecto a la combinación de ingredientes, me llama la atención el platillo de este mes, que fue setas al pibil. ¿Cómo fue que se te ocurrió esta receta? O sea, cambiar, creo que lo habías dicho también durante la grabación del platillo, siempre estamos acostumbrados a que el platillo es
0: con carne de cerdo,
2: con carne de cerdo, ¿no?
0: Sí, es como la clásica.
2: Ajá. ¿Y cómo fue que tú pensaste en la seta?
0: Pues mira, te voy a compartir algo. Hace unos años, no ya bastantes años, fui vegetariana y dejé de serlo por una razón muy, muy buena. Yo daba clases de cocina mexicana. Entonces era un poco complejo cuando había, no sé, receta de carnitas, receta de cochinita pibil, receta de tacos, no sé, tacos al pastor, infinidad de recetas que llevan proteína animal. Y cuando las probaba, pues me caían muy mal, ¿no? El organismo es muy inteligente, nuestro cuerpo es muy inteligente. Y si tú le empiezas a acostumbrar a darle cierto tipo de alimento, obviamente le dejas de dar uno, va a reaccionar y eso es muy normal. Entonces, pues fue imposible, ¿no? De esta forma, o me enfermaba o también no probaba los platillos de mis alumnos, entonces decidí no, pero en esa búsqueda de recetas, que yo soy muy taquera, entonces decía que un taco que me guste mucho es el de cochinita pibil, la verdad, ¿no?
2: Sí.
0: Entonces dije, ¿cómo lo puedo hacer para que no extrañe un taco de cochinita pibil? Entonces dije, claro, las setas, me gusta mucho utilizar las setas porque tienen la consistencia como de carne, como carnosita.
2: Sí, la textura.
0: No, la textura.
2: La textura.
0: Generalmente los hongos, las setas y también los hongos portobelo, tienen esa textura que es como carnosa y hasta la forma en que como la deshebramos, se ve como si fuera carne. Y ya de paso, pues tienes toda tu porción de verduras, ¿no? Que eso es lo que siempre busco en mi comida de todos los días. Por eso es que se me ocurrió ese tipo de receta, que adaptar una, o sea, la que ya existe de cochinita, pues hay que convertirla a una receta que tenga más fibra. ¿Y cómo? Pues haciéndola con setas.
2: Y ya habías colaborado con nosotros,
0: sí,
2: ¿no?
0: Sí, el año pasado, a principios de año, recuerdo, hicimos una receta de mole de olla verde.
2: ¿Y cuál ha sido tu experiencia de venir aquí a la grabación,
0: yo
2: de colaborar acá?
0: Quedo fascinada, porque he aprendido yo, y también sé que al transmitir una receta así, ¿no? Que quede práctica, alcanzable, económica y nutritiva, pues siento que ya dejé un granito.
2: Sí, para que repliquen la receta. Y finalmente, ¿cuál sería tu consejo para que justo las personas se acerquen de nuevo a la cocina y tengan este acercamiento con los ingredientes?
0: Pues yo, mi consejo sería, vayan a los mercados y que se animen un día, que compren un espárrago, unas calabazas, lleguen a su casa y las cocinen, ¿no? Yo creo que a través de Profeco en el canal pueden encontrar muchísimas recetas. Entonces es eso, que se animen, que se dé la oportunidad de fallar también, porque así es la cocina, un poquito prueba y error. Y sería eso, que se animen a probar ingredientes que a lo mejor nunca han probado y que se pueden sorprender un montón con el sabor y que hasta pueden descubrir una técnica maravillosa de cómo saben más ricos, ¿no? Okay. Ese sería como mi mayor consejo, que visiten mercados, supermercados, que compren un ingrediente, el que quieran, y que lleguen a cocinar.
2: Que se atrevan.
0: Sí.
2: Bueno, pues muchas gracias por esta plática, por acompañarnos y por enseñarnos esta versatilidad de las setas al pibil.
0: Contrario, muchas gracias a ustedes y espero nos veamos muy pronto.
2: Seguro que sí. Los invitamos y las invitamos a que consulten nuestras redes sociales y que acudan al canal de Profeco TV en YouTube.
0: Gracias.
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0: son las 12 con 3 minutos.
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2: Son las 12 con 12 minutos.

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1: Les voy a contar la historia de dos muchachos que en su juventud solían llevar serenata a la misma chica. El tiempo los separó y fue también el tiempo el que se encargó de reunirlos otra vez. Y esto fue lo que sucedió al reencuentro.

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3: Son las 12 con 21 minutos.

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3: Son las 12 con 31 minutos.
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2: Son las 12 con 43 minutos.

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2: Son las 12:51.

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1: Bueno, ya estamos de regreso, amigos. 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
1: ¡yupi! Ay, perdón. ¿Qué tal, mi gente? ¿Cómo están? Bienvenidos. Esto es La Pachanga, transmitiendo en vivo y a todo color a través de 90.7 Retro Hits. Comienza a comunicarte con nosotros al WhatsApp 9626252500. Ese es el WhatsApp. Y me acompaña en cabina Master Digital, mi queridísima, sensualísima casta virginal, Iram Nava.
3: ¿Qué onda, mi buen super gente de La Pachanga? ¿Cómo están? Bienvenidos sean todos. Ya es lunes 10 de agosto 2026. Y dicen que en lunes ni las gallinas ponen, super.
1: Así es. ¿Aló?
4: Muy buenas tardes, mi chaparrito de oro, ¿cómo estás?
1: Alex, ¿cómo estás, mami? ¿Ya estás acá o andas en México?
4: Ya me reporté en la mañana con la chica de humo.
1: Ah, bueno, no lo sabía, pues.
4: Sí, hermano, gracias por preocuparte, ya me reporté.
3: Es que esa hora súper todavía está durmiendo, por eso no se entera.
1: Sí, papi. Sí, pero qué bueno, papi, pero ¿todo bien? ¿Todo tranquis?
4: Con gracias a Dios, muy bien, muy bien. Tengo muy buenas noticias de Ciudad de México.
1: Eso.
4: La verdad, muy contento. Ajá. Me siento porque pues anda funcionando bien la fuerza de poder.
1: ¿Te anda funcionando no bien el aparato?
4: Es correcto.
1: Ajá. Sí. Órale. Está bien, pues, Alex.
4: Estamos reportando de chaparrito para desearles lo mejor en este inicio de semana a todos los radioescuchas y a ustedes. Quiero participar en...
1: ¿En el versus? ¿Con qué canción?
4: Abuelita de Batman.
1: ¿Qué rola?
4: Mira, a ver si los chamacos la han escuchado alguna vez con el príncipe de la canción New York, New York.
1: New York, New York. Ok.
4: Con José José.
1: Ajá. Perfecto. Ya está anotado, Alex.
4: En español.
1: Ajá. Perfecto.
4: Dale, hermano.
1: Sale.
3: Sale, Alex.
4: Un abrazo y muchos besos.
3: Gracias, igualmente, nuestro buen Alex Iron Mancova. Muchas gracias. Pero...
1: Chupa dulce. Dile a José que me da mucho gusto que haya salido muy bien.
3: ¿Quién José, es José? ¿Quién es José?
1: ¿Quién es José?
3: Estábamos hablando con Alex. Alex Iron Mancova.
1: Alex A de Alex. José J.
3: De José.
1: No sé qué.
3: ¿Qué pasó, Chupa Dulce, hombre?
1: ¿Qué onda tú? Bueno, el tema del día de hoy es... Porque te veo así de caída ya.
3: Ay, sí, no. Sí. Hoy mira, súper, no, mírame no. Esta cara.
1: Ala, no. Alguien que le dé un remedio para la cruda, Irán.
3: Hoy no quiero saber de nadie, súper. Ni mañana y ni pasado. Y ni el jueves. Y ni el viernes, súper. Ni el sábado.
1: El sábado, sí. Mi cumpleaños.
3: Sí, bebé, el sábado, sí.
1: Y tenemos que.
3: Claro. La pachanga, bueno.
5: Chamaco, buenas tardes. Buenas, feliz semana, ¿cómo están?
3: ¿Qué onda, Thor? ¿Aquí andamos? ¿Y tú?
5: Bien, aquí cambiando, como ustedes comprenderán. Ya oye, saben, ¿no? El deber del pobre.
3: Oye, qué bueno que nos marcas porque queremos remedios para la cruda.
5: Para la mesa. Pues tomarte otra, pues qué, para quitarte la cruda, un remedio casero.
3: No, pero luego ni baja,
5: ¿eh? Sí. ¿Mande?
3: Luego no baja, Thor.
5: ¿Cómo? A mí sí me funciona, Irán.
3: Míralo.
5: Razón, dice el súper, mantenerte bolo, pues qué. No, pues yo cuando un caldito de, no sé, de pata, no sé, un caldito de camarón, caldito, ¿no? Ese es mi remedio para mí.
3: Todo lo que sea caldo.
5: Por la cruda realidad, afirma, chamacos.
3: Está bien, mi buen Alex, entonces así.
1: Alex, Héctor.
3: Digo, Héctor, mira, ya estoy como el chupadulce.
5: Se me lego a la traba, era.
3: Sí, hombre, no, ¿cuál? Se me traba por el cerebro.
5: Sí. A ver, chamaco, ya te llenas el verbo, ¿no?
3: No, hay un espacio.
5: Voy a participar con el, ahora sí, con Alex Iron Mancova, ¿no?
1: Sí.
5: Ah, con una rola, la de Laura León, la de Voy a bailar suavecito. Suavecito.
3: Sale, listo, Héctor, anotado.
5: Vale, chamaco, feliz semana y saludos a toda la plebe y toda la bandera.
3: Vale, bueno, ahí está.
1: Perfecto.
3: Ya tenemos el versus lleno. Alex Airo Mancova contra Héctor, listo. Sí.
1: Saludamos al grupo de La Pachanga, ahí está Tony Citalán, Indaleche, Chupadulce, Héctor, ¿quién otro? Moni, de la 16.
3: Saludos, Moni. La Pachanga, bueno.
6: Sí, bueno, ¿cómo están, chamacos?
3: Bien, ¿aquí andamos, José Luis?
6: Ah, qué bueno, qué bueno.
3: ¿Qué tal, José Luis? ¿Cómo te fue el fin de semana? ¿Qué hiciste?
6: Perfecto, es una trabajación.
3: Ah, sí, ¿chambeaste?
6: Sí, claro que sí.
3: Qué bueno, mi buen José Luis, también.
6: ¿Qué querías, una cura para tu curvita?
3: A ver, ¿cuál?
6: Un caldito de gallina bien caliente con una cerveza y un poco de picante.
3: ¿Y me aseguras que se quita?
6: ¡Ah! Dios mío, vas a estar viva toda la semana.
3: Eso, sale mi buen José Luis, anotado.
6: Y si no se te quita con una cerveza, tómate otra.
3: Otra, hasta que se te olvide el malestar del por qué llegaste al lugar, dice.
6: Ah, así es. Órale, pues, chamaco.
3: Sale mi buen José Luis, bye.
1: Chupadulce.
3: Dios mío.
1: Con cuánto amor lo dice.
3: Ah, claro, sí.
1: Dice Chupadulce, un caldito de huevo con epazote y chilito y una media. Y una media con refresco de fresa.
3: ¿Qué? ¿Y qué lo revuelvo o qué?
1: ¿Qué onda?
3: Oye, que por cierto, el famoso caldillo de huevo, que es el que acaba de describir Chupadulce. No, a mí como me encanta, ¿eh? O sea, no es necesario andar así para aventarte un caldito y no, un caldillo de huevo es delicioso, ¿eh? El epazote le da todo el toque.
1: Sí, tú. Fran, reportándose. Saludos, Fran.
3: Saludos.
1: Nadie va a votar, dice Fea, las canciones.
3: Oscar, dice.
1: No, pues vamos a ver qué onda. Rabanales del IMSS para la cruda, una regañada de la suegra.
3: Aso.
1: Dos chanclas y un escobazo en la espalda. De pilón, un jicarazo de agua caliente. Créeme, se te va la cruda. Esas son recetas de Chapori.
3: Ah, eso no, imagínate.
1: No manches.
3: Pero, sí, dice, un refresco de fresa y una media revuelta, dice, prueba. Pero, ¿qué onda? Es la fusión de... Pero para empezar me va... Ah, ya sé por qué, súper...
1: Para que vomites.
3: Para que vomites y ahí salga todo. Ah. No, imagínate qué revoltijo tan feo, Chupadulce, no manches, no se me antoja. ¿Verdad que no?
1: Pero bueno, está bien, pues, ya. 9626252500. Te voy a contar una historia. Dice que llega el niño de la escuela, ¿no?
7: Papi, fíjate que me expulsaron de la escuela.
1: Ay, chamaco. ¿Y ahora qué hiciste?
7: Es que la maestra pidió una rima.
1: ¿Y luego qué hiciste?
7: Pues se la rimé.
1: Ese es mi hijo pelado. Ese es valiente como su amo. Ya, se la rimé.
3: Oye, espérate. No, Superman.
1: En el teléfono, ¿no? Y bueno, le llamamos para informarle que su cuenta fue hackeada. No manches. La de mi Instagram, no, su cuenta bancaria. Ay, no manches, qué susto.
3: Superman, nos vamos a ir a la pausa, pero antes recordarles.
1: Ay, tengo más chistes.
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2: Bueno, ya estamos de regreso, amigos. 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
2: de regreso, muchas gracias. El tema del día de hoy es remedios para la cruda. Miki, ese es el tema. Saludos para Magdalena Méndez Ortiz de parte de Adrián Reynoso.
4: Muchos saludos, Magdalena.
2: Ok. Saludos a Esby, ya se reportó. Miki, Charlie Brown, sangrita de la buena. Charlie, remedios para la cruda. Ese es el tema del día de hoy.
4: 962-625-2500. Hay llamada. La pachanga, bueno.
5: Hola, buenas tardes.
4: Hola, mi buen José, ¿cómo estás?
5: Bien, bien. Hace ratito me invocaron.
4: Sí, ya te estaban confundiendo, José.
5: Sí, hombre. Pero bueno, el chupado se puede, suele equivocarse.
4: Ay, sí. Oye, José, el tema del día de hoy, remedios para la cruda.
5: Hay un caldito de camarón bien picosito.
4: ¡Ay, qué delicia!
5: O unas chilaquilitos bien picosos.
4: Me quedo con el caldito de camarón, ya se me antojó.
5: Ay, sí, a mí también. Pero aquí no podemos comer el caldito de camarón.
4: Ah, no, pues sí, mi buen José, hombre.
5: Pero bueno, aquí estamos.
4: ¿Cómo estás, José? ¿Qué tal tu fin de semana?
5: Pues bien, mira, el viernes no pude estar, pero sí, bueno, ya llegué tarde. Ajá. Todavía los alcancé a escuchar, pero sí estuve ya más tranquilo, ya me está funcionando la terapia.
4: Qué bueno.
5: Mañana tengo otra terapia con otro amigo. Pues, ahí voy.
4: Qué bueno, José. Nos da gusto escuchar eso.
5: Sí, todos mis cuatachos de la radio, los radioescuchas.
4: Claro. También.
5: Sí, ¿qué crees que hace ratito estaba yo comentando con una locutora de la competencia?
4: Ajá.
5: De Morelos.
4: Ajá.
5: Estoy escuchando una estación que se llama Radiorama Morelos.
4: Ajá.
5: Que se dio vida. Y le comenté de tu programa, del súper, de, o sea, cómo se han portado buena onda, los radioescuchas también. Y me dijo que lo iba a localizar para ver cómo estaba su programación de ustedes.
4: Ah, okay.
5: Te la vas a pasar bien.
4: Qué bueno, José, que lo mencionaste, está bien.
5: Sí, le dije que yo sí le dije que es el mejor programa.
4: Gracias, José, es que ustedes lo hacen así, ustedes lo hacen divertido, bonito.
5: Sí, a mí me encanta eso, aunque me odien ahorita, ni modo.
4: No, para nada, hombre.
5: No, un saludo a Lucy, un saludo a doña Mari, a todos ellos, es un amor, cuídense mucho.
4: Cuídate, José, te mandamos abrazote.
5: Dale, ahora sí, ahora que se me acuerda un cuento, ya se los cuento al rato.
4: Va que va. Va, bye, bye. Ahí está José, reportándose desde la Ciudad de México. Abrazotes al buen José. Bueno. ¿Qué dice Frank López? Para la cruda, un caldito de frío.

0: frijol bien calientito, dos huevos crudos con bastante cebolla y chile jalapeño. Hola. Crudo, súper. Imagínate eso. La pachanga, bueno. Bueno, la pachanga.
1: Nada.
0: Vámonos.
2: Luis Guillén, un caldito de pata y panza. Un rico mondongo con su respectiva
0: agüita de chile. La maravillosa y mágica agüita de chile. La pachanga, bueno.
3: Buenas tardes, Irancita, Irel Supe, ¿qué tal? ¿Cómo
0: ¿Qué
3: estás?
0: ¿Qué onda, pingüino Kevin? ¿Cómo estás?
3: Muy bien, gracias a Dios, ya escuchando en esta bella tardecita, escuchándolo. ¿Qué fue el tema del día de hoy?
0: Remedios para la cruda.
3: Remedios para la cruda. Una ducha bien fría.
0: ¿Una qué?
3: Una ducha bien fría.
0: Una ducha bien fría. Helada de una vez.
3: Exacto, para que de una vez te quite todo lo pendiente de la fiesta. Pues sí, porque uno llega desmadrugado, llega todo loco y pues una duchita fría te calma.
0: Eso. Está bien, mi buen Kevin.
3: Sale pues, saludos. ¿Ya está el versus, no?
0: Ya está el versus lleno.
3: ¿Quién contra quién?
0: Va a participar Alex Cova contra Héctor.
3: Híjole, no, pues suerte para ambos.
0: Sale mi buen Kevin. Bye bye. Ahí está, súper. Qué bien reportándose.
2: Sí, sí. Pero estaban dos muchachos platicando, ¿no? Y fíjate que mi papá hizo la primaria, la secundaria y la prepa en 2 años.
0: No manches.
2: Ah, no manches. ¿Y en la universidad? No, ahí sí ya contrataron otro albañil. ¿Aló?
4: Aló, buenas tardes.
2: ¿Aló?
4: Buenas tardes. ¿Se estará por ahí la señorita Nava?
0: Lucy, ¿qué pasó, Lucy? Sí.
4: No me contestas.
0: Aquí estoy, Lucy bebé.
4: ¿Cuál es el tema del día de hoy?
0: Remedios para la cruda, pero tú de esos temas no sabes, nena.
4: No, soy maestra en ese tema.
0: A ver, aviéntate unos remedios.
4: Mira, un remedio que yo hago es un caldito de huevo con bastante pasote y unas bolitas de masa.
0: ¡Aso! Ah, ¿le pones bolita de masa al caldo de huevo? Yo solamente he comido las bolitas de masa, pero en el caldo de chipilín.
4: No, mamita, lo que te estás perdiendo.
0: Uy, Lucy, no, ahora voy a tener que seguir tu receta.
4: Cuando quieras te los llevo.
0: Oye, ¿y las bolitas de masa las frías antes o así nomás?
4: No, mami, hay que hervirlas y hay que dorarlas en alto aceite.
0: Ajá, claro.
4: Sí. ¿Quiénes van en el versus?
0: Va Alex Cova y Héctor.
4: Por vida suya, muchachos, avisados. Si la canción está fea, se las voy a anular. Y otra cosa, Nava, quiero decirte que ya me dijo mi padrino, mi don Alfredito, que cuando una canción no gane la eliminamos, que no pongas ninguna de las dos.
0: Que no suene.
4: Sí, tienes que poner una nueva porque perdieron las dos, pues, y tú te equivocaste la semana pasada, bebé.
0: Ah, con entonces tú fuiste a hablar y por eso me llamaron la atención.
4: Obvio, mamita.
0: Oye, Lucy, ¿por qué eres así, pues?
4: Pues mira, tanta razón tengo que la plebe la eliminó.
0: Bebé, pero me hubieras dicho a mí acá, no tenías por qué ir a desayunar con él y decirle.
4: Es que tú de repente no sé cómo eres, no me crees. El único que me crees es el súper.
0: No, yo sí te creo, bebé.
4: Así que pónganse pilas porque si no, la voladora.
0: Oye, no, hombre. Pues a ver cómo les va hoy a los contrincantes.
2: Bueno.
0: Lucy.
2: Ya se fue.
0: Lucy. Lucy, ¿estás ahí? No, ya no, a ver qué le pasó a Lucy.
2: Héctor, díganle a Lucy que le mando un beso, es mi amigocha del alma.
0: Te mandamos, le mando.
2: Quiera, sí. Anda tirando la atarraya.
0: Sí. Remedios para la cruda, un aguachile bien picante. Soy Fercho. Saludos, Fercho.
2: Bueno, China, atentamente, Oscar. Nadie va a votar fea la canción. Dice, te mandamos, le mandas tú, dice.
0: Remedios para la cruda, un caldazo de cocido de res. Saludos a mi esposa Ana Karina Cruz y a mi nieto Angelito y a mis hijos Ramiro y Diana. Soy Antonio Cundapí. Saludos, Cundapí. Se le acabó el saldo a Lucy. Sí, no sé qué pasó.
2: Sí, pues. Pero bueno, ahí está, remedios para la cruda. Ay, ay, ay. Bueno, y remedios para la cruda. Dice que un matrimonio iba a una fiesta, ¿no? Entonces la esposa le dice, mi amor, ¿Cómo me queda ese vestido? ¡Wow! ¿Te pareces a la Miss? ¿Miss Universo? ¿Miss Italia? ¿Miss Groenlandia? ¿A la mismísima Paquita de la Rivera? Super Irán, ¿han comido el frijol con mayonesa? El Héctor. Pues mira, aquí el frijol lo venden en sacos. Pero de ahí no, con mayonesa no.
0: No, mi buen Héctor, ¿eh? La verdad es que no.
2: Ya pagan el plan, Héctor.
0: Vámonos a la pausa y regresamos. ¿Escuchas La Pachanga?
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9: Es la 1:31.

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5: Bueno, estamos de regreso. Saludos cordiales, Jorge Alonso.
6: Saludos, Jorge Alonso. ¿Cómo estás?
5: El tema del día de hoy es remedios para la cruda. Digo, los que sufren de eso, pues van a tener muchos remedios, ¿verdad? Pero.
6: Mira, ¿qué nos dice? ¿Qué? Aunque no esté de cruda, ahorita me voy a echar un caldito de frijoles con arroz y dos huevitos crudos, bien calientito, dice Luis Guillén. Oye, Luis, yo no he probado, bueno, así en la comida no he probado los huevos crudos. ¿Sabes cómo los he probado, Super?
5: ¿Cómo?
6: En licuado, leche, huevos crudos y un toque de vainilla. Y vámonos.
5: Listo.
6: Y listo, sí.
5: Ah, bueno, pero ese para...
6: Normal, sí. Pero así, me imagino que los frijoles deben de estar bien calientes, Super.
5: Sí.
6: Rompes el huevo y se medio cocina entre lo caliente del caldo de frijol. Quiero pensar que así se lo come Luis. Okay. ¿Así te comes el huevo, Luis? No, se escuchó mal eso. Olvídenlo. Aunque no esté de crudo, dice, sí.
5: Ay, no, va una chavita de 14 años caminando por acá, de repente mira algo brilloso en el suelo, lo levanta, que sirve una lámpara, la frota,
6: no manches.
5: Y sale un genio así, ajá, grandote, chulo,
6: fornido y todo, ¿no?
5: Bien mamey como el Héctor.
6: Ah, claro.
5: 1.98.
6: Igualito lo que mide el Héctor.
5: ¿Sí? Ama, por haberme liberado, tienes solo un deseo. ¿Solo uno? Solo uno. Bueno, quiero que para mi fiesta de 15 años venga Justin Bieber. ¡Hala! Pero no, hombre, eso es imposible. No. Pídeme otro. Mejor, más leve. Quiero que haya paz en el mundo. Chéqueme cuánto cobra el chotillo este. Ay, bueno, dice
6: No fue a propósito, Luis. O sea, ya después reaccioné y dije, eso se escuchó muy mal. No. Ah, mira, Luis, pero no, sí le atiné así. Sí. Es que fíjate que, no sé ustedes, pero yo sí alcancé a ver que no recuerdo quién lo hacía. Pero que ya en el caldito de frijol, o sea, cocinándose, ahí le echaban los huevos. Y ahí se cocía.
5: ¿Así?
6: En la olla. Ajá. Y ya nada más agarrabas, pues, con el cucharón y funo al plato. Y se cocía dentro del caldo de frijol. Así, pero pues no sé qué onda.
5: Bueno, súper léenos lo del Código Civil Femenino.
6: ¿Qué?
5: Estamos juntas, lo queremos. Bueno. Código Civil Femenino.
6: ¿Cuál es ese, Super? ¿De qué se trata?
5: Es que está en juntita estas, dice. Artículo 1. El hombre que mucho se ausenta, pronto deja de hacer falta. Artículo número 2. Si él no la quiere, despreocúpese. Usted tiene de sobra quien la quiera. Artículo número 3. ¿Solteras? Sí. ¿Solas? Jamás. Artículo número 4. Príncipe Azul. No, amiga. Es mejor el lobo feroz. ¿Por qué? Porque te ve mejor, te oye mejor y te come mejor. Y artículo número 5. Chicas, mientras llega el indicado, disfruten el equivocado. Ahí está para los que lo pidieron. Hablando de chicas, las amigas, ¿no? ¡Amis! ¿Qué crees? Ayer vi a tu novio con un OVNI. ¿Un ovni? ¿Un platillo volador? No, otra vieja no identificada. Allá en la casa el chavo, el adolescente, papá, mamá, tomen asiento, dice. ¿Qué pasó, hijo? Ya tomé una decisión y voy a vivir solo. Ay, qué bueno, hijo, sí. Allá afuera le dejé sus maletas. Órale. Bueno, dice Saludos,
6: remedio. Comunícate, 962-625-2500. ¿Cuáles son esos remedios para la cruda que te sabes o que te han servido mucho, no?
5: Con una caguama bien fría, dice. ¡Hala!
6: Remedios, o sea, para la cruda.
5: Sí, con dos chelas. Super,
6: te fueras contando uno de borrachos, mejor un aprovechando.
5: ¿No? ¿Cómo fue? Híjole, hablando de borrachos allá en un bar. Ajá. Ya ves que con un onda bolo se vuelve un ligador.
6: Ah, claro.
5: La cosa es que ya bolo, el cuate dice, le comienza a hacer ojitos a una muchacha igual y todo.
7: ¿Qué pasó, mi amor? ¿Qué? ¿Vamos donde estemos solos? Digo, por el ruido, ¿no?
6: Para escucharte mejor, ¿no?
5: Para escucharte mejor, ¿no? Y la otra, pues, no acostumbro a hacer eso, pero bueno, vamos. Ya van entrando, ya ni de clásico de, ¿qué es aquí? ¿Qué es aquí? ¿Qué es aquí? Que nunca había venido por acá. No, y de repente, tiqui, tiqui, tiqui. Entra el internet al cel de ella, güey.
6: No manches, supe.
5: Pero ella, ¿es aquí? ¿Qué es aquí? ¿No? Ya entran al cuarto y de repente ella dice, vaya, ya cambiaron las cortinas. Como dices, no, que está bonita la cama, ¿no? Bueno, ya como el hombre se quita la camisa, ¿no? Y dice, mira esto, y se somata aquí en
6: el pecho. Ajá.
5: ¿Ves estos pectorales? Por poquito y soy Brad Pitt. Se quita el pantalón, ¿no? Dice, mira, las piernas. Mira estas piernas, ¿sí? Por poquito y soy Rambo. Y cuando se quita el boxer, dice, mira, y dice ella, ¡ay, por poquito somos amigas!
6: Mira, súper, este es un mensaje para ti. Yo te lo voy a leer.
5: Ajá.
6: Tú pon atención, ¿ok?
5: Sí.
6: Hola, súper, buenas tardes. Esta es tu semana, ¿verdad? Te veo el sábado a las 2 de la tarde en el Cap 1, en el Cap 1, así lo voy a poner, ¿no? Tu regalo será un cartón entero, dice.
5: No me digas quién es, te voy a adivinar.
6: Atentamente, Juanito y Tete. Superman, ¿qué pasó
5: siempre,
6: aquí?
5: Juanito, ellos sí cumplen. Siempre se acuerda de mi cumpleaños.
6: Ay.
5: ¿Y sabes qué es lo mejor?
6: ¿Qué pasó?
5: Que sí cumple.
6: Ay, no como otros, ¿va? Oye, súper, entonces ya te armaste el
5: sí, Juanito,
6: hombre.
5: Sí, pues sí, Juanito.
6: Uno entero, Superman.
5: Sí, cumple. Y además tú fuiste cuando fuimos allá en la 17 que llegó.
6: ¿Ah, sí?
5: Y ya ves que sí nos.
6: Ah, ya. No me acuerdo, la verdad.
5: Sí, no te acuerdas, pues cómo andabas.
6: No me acuerdo.
5: Sí, fue la flaca también, llegó la flaca. ¿Ah, sí? Después. Estamos allá en las 17.
6: Ah, caray, no me acuerdo. Como que tengo sucio ese recuerdo. Sí. Me gustaría
5: repetirlo para
6: revivirlo,
5: que
6: sí.
5: Juanito, confío en ti, Juanito.
6: Dice, Irami, súper buenas tardes. Es un gusto escucharlos y como la primera vez que auguro éxito en el programa, lo sigo refrendando. Receta para crudos, micheladita con la cerveza de tu preferencia. Y levantamientos, es importante, dice. Vuelve a la vida y un baño con agua fría. Yo nunca he tomado, dice, pero era lo que mi Raulito tomaba cuando vivía conmigo. Dice. Ahora, ¿quién que le dé la cubana? Dice. Ahora, ¿quién que le dé la cubana? Atentamente la tía Carmelita. Tía Carmelita, ¿cómo está? Buenas tardes. Bienvenida a la pachanga, tía Carmelita.
5: Bueno. Cartón entró para que duerma, dice, porque la mitad no entra. ¿Quién eres? ¿Quién sabe? No, Juanito sí, siempre ha tenido la...
6: Claro.
5: La delicadeza de acordarse de mi cumpleaños y siempre me dice, ya te espero.
6: Mira, espérate, y sigue el mensaje.
5: ¿Ah, sí?
6: Y temprano el sábado con Doña Linda tu caldo de pata, ¿ok? Dice, atentamente Juanito, el rayo del Necaxa. No,
5: mira, Juanito. Sí,
6: no,
5: Juanito.
6: Juanito.
5: Listo, ya. Súper, no te hagas, yo te invité primero.
7: Rolando.
6: Ah, se están peleando por ti, súper.
7: Es que Rolando cumple años el mismo día, pues.
6: Ah, pues Rolando, hombre. O sea, al final todos somos cuates. Entonces, pues ahí ya que se haga una reunión, hombre. Rolando, vámonos, Rolando, ¿no? Y listo. Pero vámonos a la pausa. Regresamos con el versus.
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6: Bueno, ya estamos de regreso. El tema del día de hoy es remedios para la cruda. Coméntame. 962-625-2500. Ese es el remedio, papá.
7: Ahí está, muchachos. 962-625-2500. Oye, oye, ¿y cuáles son las canciones del Versus? Han de estar muy buenas, dice Chupadulce. Sí, pues es que vamos a ver. Yo digo que sí están buenas, hombre. Sí,
6: no creo que la vayan a eliminar.
7: No, no creo. Vamos a ver quién gana el Versus de hoy.
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6: En la primera esquina, él es Alex Cova con la de New York, New York.

0: momento empieza la batalla super. La pachanga, bueno, ¿por quién votas?
1: Por Héctor.
0: Por Héctor, 1-0.
2: Andy Alexander vota por Héctor, 2-0.
0: 2-0.
2: 2-0. Porque no hay otra. Despacito, a ver.
0: La pachanga, ¿por quién votas?
1: Número 2.
0: No se vale, 2 así. 1 y 2 no se vale. Tienes que dar el nombre de la canción o el nombre de la persona.
2: La persona, voto por Héctor. ¿De parte de? Héctor. 3-0.
0: La pachanga, bueno. La pachanga, bueno.
1: Nada.
0: No, Vicky, que voto rápido, por Alex.
2: 3-1. Eliezer vota por Héctor. 4.
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0: La pachanga, ¿por quién votas?
1: New York.
0: Eso.
2: 4-2. 4-2. 4-2 de volada.
0: La pachanga, ¿por quién votas?
2: Nada. Roberto vota por Héctor. 5-2.
0: La pachanga, ¿por quién votas? ¿Por quién?
4: Suavecito. Dale, a bailar suavecito.
0: Sí.
2: Ah, ok.
0: Ah, ya. Es okay. Que no te entendíamos.
2: 6-2. 6-2. 9-6-2, 6-2, 5-25-0.
0: La pachanga, ¿por quién votas?
1: Por Héctor.
2: 7-2. 7-2.
0: Votan el versus. La pachanga, bueno.
5: Por Héctor,
0: super.
2: 8-2.
0: 8-2, 8-2, 8-2.
2: Vota por Héctor. 9-2.
0: Está a 1.
2: 9-2. New York, dices. No vale, no.
0: La pachanga, ¿por quién votas?
1: New York.
2: Ahora sí, 9-3. Se ponen José José. Sin nombre, no vale.
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0: 962-62-525-00.
2: Por Alex. 9-4.
0: Ah, se está levantando Alex, ¿eh?
2: Sí.
0: Todo puede pasar. La pachanga, bueno.
5: Por Héctor
0: y listo, señores. Tenemos ganador el día de hoy. Superman.
2: Sí. Marlis había votado por Alex Cova. No, Tony Citalán, 25 segundos tardó esto. Nuestro cronometrador oficial, Tony Citalán.
0: Sí, muchísimas gracias.
2: Un abrazo, Tony.
0: Gracias a quienes participaron y gracias también a quienes votaron el día de hoy en la pachanga. Pues nos vamos con la canción ganadora, super. ¿Qué dice?
2: El chupadulce.
0: ¿Qué dice?
2: ¿Dónde va a ser, carnal, para caerle en sorpresa? Pero no invitas a esos. Güey, sí, me están invitando. ¿Cómo no van a ir?
0: Listo, vámonos. Felicidades, Héctor.

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3: Son las 2:10.

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1: Son las 2 con 19 minutos.
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3: Bueno, ya estamos de regreso, amigos. Manda tu mensaje de texto al... ¡Caíste! Este es un programa grabado.
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3: Órale. ¡Hala, Juanito, esa foto, tú!
5: Una de recuerdo, dice.
3: De recuerdo.
5: ¿A poco fue hace un año? ¿O hace dos?
3: No, ya. Tengo como 2 años, creo. Bueno, Chupadulce, las canciones versus, porfa, están muy buenísimas, dice Chupadulce.
5: Saludos a Doña Mari. ¿Qué nos dice Doña Mari? Doña Mari, díganoslo todo, Doña Mari. Vamos a ver qué dice.
6: Ya. Y súper. Les hablé para saludarlos. Estoy escuchando el programa porque ando en la calle. Espero que se encuentren bien. Saben que los quiero mucho. Ya me lo va a hacer el día 13 y 24. Lo tengo pendiente. Cuídense mucho.
5: 15, Doña Mari, 15 y 24. No, el 24, Doña Mari cumple años también, súper.
3: Sí,
5: no. La pachanga, bueno.
7: ¿O participa en el verso?
5: No, ya fue, hace 3 años, hombre, no, para nada.
3: No manches. Pero, ok, dice, súper aquí preparando un remedio para la cruda, dice.
5: La pachanga, bueno. Nada.
3: Nada. Rocco, reportándose. Vesta ahorita.
5: Mira, Rocco, ¿qué onda? ¿Dónde andabas? ¿Qué te habías hecho, Rocco? Saludos, Irami Super, reportándose, dice, saludos a mi gran amigo Chapori, el mejor doctor del IMSS, dice. La pachanga, bueno.
7: No participar en el verso.
5: No, ya no, hombre, mañana otro día con más calmita.
3: Dale.
5: 962-625.

0: 25:00, ya nos estamos despidiendo, muchachos. ¿Ya? Sí, ya estamos en la recta final.
1: Bueno,
0: okay. Ya casi nos vamos. Por cierto, síganos en redes sociales, Facebook, Instagram y TikTok. Búscanos como Extremo Tapachula.
1: Ok, bueno.
0: A ver, la última. La pachanga, bueno.
2: Antes que te vaya, aparta mi verso.
0: No, no se puede. Aquí no se aparta nada, super.
1: ¿Qué apartas versos?
0: Todo es el mismo día, el mero día del versus. En los primeros minutos del programa y listo, ya. Con eso, muchachos, hombre. Aquí no se aparta nada.
1: Ok. Pero ya nos vamos, Irán.
0: Súper, recordarles que la repetición de este programa la pueden escuchar a la 1 de la mañana en extremotapachula.com. Y además, ahorita se van a quedar con la programación del 90.7 porque en unos minutos, 2:30 de la tarde, da inicio Notinúcleo en su segunda emisión. A las 4 Retropari, a las 5 viene Mario Blas en De Chile Mole y Guacamole. Vámonos con más de la programación del 90.7. Esto fue La Pachanga.
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7: Son las 2:27.

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2: Son las 2:36.

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3: Son las 2 con 49 minutos.
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3: Son las 2:58.

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2: Son las 3 con 18 minutos.
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3: Son las 3:37.

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1: Son las 3 con 46 minutos.
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1: Son las 3:56.

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2: Son las 4:07.

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2: Son las 4:19.
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2: Son las 4:29.

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2: Son las 4:39.

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2: Son las 4 con 50 minutos.
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2: Son las 5 en punto.
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2: Son las 5:10.

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1: Son las 5 con 21 minutos.

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3: Son las 5 con 31 minutos.
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2: Son las 5 con 41 minutos.

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2: Son las 5 con 49 minutos.

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0: 6:03, este es el despertador a través de Extremo 90.7. Muy buenos días, es martes 11 de agosto 2026. ¿Cómo están, muchachos? ¿Cómo están los despertalovers? Muy buenos días a todos, mi nombre es Iram Nava y te saludo en nombre, a nombre de la titular de ese programa, Samantha Paz, que sigue de unas deliciosas vacaciones, sigue disfrutando. Le enviamos un saludo desde la cabina de Extremo 90.7 y en lo que ella regresa, cada día se acerca más su regreso, no se preocupen. Pues yo voy a estar acompañándote de 6 a 7:30 de la mañana por el 90.7. Y a partir de este momento puedes empezar a enviar los mensajes al 962-625-2500 para que te comuniques en esta mañana de martes. ¿Cómo amanecemos? ¿Con cuánto de batería amanecemos el día de hoy? Házmelo saber, 962-625-2500. Tengo mensajes, por favor envía bendiciones, saludos cordiales y muchas buenas vibras para Sam Pabs, que le vaya bien en sus vacaciones, de parte del cabo retirado don José Martínez Zúñiga, de 96 años de edad, y de parte de José Antonio Martínez Sánchez, que siempre estamos pendientes en la colonia Unidad y Fuerza Tapachula, Chiapas. Muchas gracias. Pues saludos para el señor José Martínez Zúñiga y también para el señor José Antonio Martínez Sánchez, que se encuentran escuchando desde tempranito El Despertador. Muy buenos días. Hay más mensajes. Eso, mi buen Jorge Lyon, bienvenido al Despertador, ya andas con todo. Oye, tranquil, espérate porque hoy hay dos cumpleañeros especiales en el mundo del rock en español y con eso, no, me voy a ir. Me voy a ir con buena música. Bueno, nos vamos a ir con buena música hoy. A ver, ¿qué más? No puedo abrir la imagen. ¿Por qué? No sé por qué. A ver, dame chance, mi buen Jorge Lyon, porque me envió una imagen y quiero verla. Ahí está. Irame micrófonos, pónganla al 90.7 en tu estado de WhatsApp. Eso, mi buen, con todo, Jorge. Muchas gracias, qué bonito. Qué bonito, qué bueno que haces la invitación a que los demás también escuchen El Despertador, Extremo 90.7 desde temprano. Son las 6:06, voy a una pequeña pausa comercial y ya regresamos con información a través de Extremo 90.7. Buenos días, esto es El Despertador, que no se te haga tarde. 6:06.
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Ya estamos de vuelta con más en El Despertador. Son las 6:09 a través de Extremo 90.7. Que no se te haga tarde. 6:09 y esto es El Despertador. Comunícate 962-625-2500. Ese es el número de WhatsApp y llamadas telefónicas. Y oigan, nos vamos con información. ¿Qué estamos celebrando o conmemorando un día como hoy, 11 de agosto? Pues sí, hoy es el Día Mundial de los Tambores Metálicos. Y esta es una fecha oficial de las Naciones Unidas. Se celebra cada 11 de agosto para poder reconocer la importancia cultural del tambor metálico, que es un instrumento originario de Trinidad y Tobago. Y la ONU destaca su influencia en la cultura, la educación, el turismo y la creatividad, además de tener un papel en el desarrollo de las comunidades. Así que hoy, 11 de agosto, se celebra el Día Mundial de los Tambores. Ahí está el dato, ¿eh? Que por cierto, como dato curioso, es un instrumento que terminó convirtiéndose, de hecho, en uno de los símbolos musicales del Caribe, ¿eh? Así que hoy, Día Mundial de los Tambores Metálicos. Además, entre otras cosas, hoy también se celebra el nacimiento del hip hop. El 11 de agosto de 1973 es considerado una fecha fundamental para el nacimiento del hip hop. En una fiesta en el Bronx, allá en New York, el DJ Kool experimentó extendiendo las partes instrumentales o los breaks de las canciones para que los bailarines pudieran seguir bailando. Y aquella fiesta se convirtió en uno de los momentos fundacionales de la cultura del hip hop. Y es por eso que se lleva a cabo y que a partir de hace muchos años se celebra justamente el nacimiento del hip hop, 11 de agosto de 1973. Imagínate, ya pasaron 53 años desde que comenzó una revolución musical que terminaría conquistando al mundo, ¿eh? Y eso es el hip hop, que actualmente pues muchas academias de baile utilizan el hip hop para realizar sus coreografías y demás, ¿eh? Y oigan, en la música, justamente en la música, eso es lo que estaba esperando mi querido Jorge de Lyon. Un día como hoy, pero de 1959, nace Gustavo Cerati, ¿sí? Efectivamente, el mismísimo que has escuchado en la banda de Soda Stereo. Hoy Gustavo habría cumplido 67 años. Y bueno, fue parte fundamental en el rock en español, cantante, compositor, guitarrista de Soda Stereo, además de desarrollar una importantísima carrera como solista. Y entre sus canciones más recordadas están Crimen, Adiós, Puente, De Música Ligera y algunas otras canciones más. ¿Cuál es tu canción favorita de Soda Stereo o de Gustavo Cerati como tal? ¿Cuál es tu canción favorita? 962-625-2500, házmelo saber a través del WhatsApp. Pero también un 11 de agosto, pero unos añitos más. El Gustavo Cerati es del 59 y del 67 nace también un grande de la música del rock en español y es Enrique Bunbury. Este cantante hoy estaría cumpliendo nada más y nada menos que 59 años. Así es, hoy cumple, 59 años y ha sido vocalista, principal figura de Héroes del Silencio y posteriormente pues construyó una extensa carrera como solista. Efectivamente, él es Enrique Bunbury, que nació un 11 de agosto de 1967 y pues hoy 59 años desde su nacimiento. Ahí está, muchachos, los datos importantes en el mundo de la música y del rock en español. Así que nos vamos con algo justamente de Soda Stereo, ¿les parece? Vámonos con una de las canciones. ¿Qué les gustará? ¿Cuál será más famosa? ¿Ustedes qué dicen? 962-625-2500. Tenemos todavía más información en esta mañana en El Despertador, así que no te despegues, quédate conmigo, acompáñame en este despertador de martes 11 de agosto del 2026. Vámonos con música. ¿Y qué te parece si escuchamos Persiana Americana por el 90.7? Son las 6:13. Buenos días, que no se te haga tarde. Esto es El Despertador.

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6: Ya estamos de regreso en el despertador, son las 6:20. 6:20, que no se te haga tarde, no olvides que lo mejor de la vida sucede cuando te levantas. Hola, buenos días, Iram. Saludos a mis amigas que están escuchando de Bosques Las Palomas, Katy, Tere, y besos para ti, muchos abrazos. Te queremos, Iram. Muchas gracias, mi querida Neri Grajales, un abrazote para ti y saludos para Katy y Tere que nos están escuchando en esta mañana en el despertador. Buenos días y bienvenidas muchachas. 6:21, vámonos con la información nacional y es Héctor Hernández quien nos tiene todos los detalles.
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8: Buenos días, auditorio del Despertador. Yo soy Héctor Hernández y esta es la información nacional que debes conocer. La Secretaría de Educación Pública realizará el 7 de septiembre una jornada nacional de concientización para erradicar el abuso sexual y cualquier tipo de maltrato en las escuelas. Así lo informó el titular de la dependencia, Mario Delgado. El funcionario señaló que la medida forma parte de los protocolos establecidos para garantizar que los planteles sean espacios seguros para niñas, niños y adolescentes, y afirmó que las disposiciones se aplican a escuelas públicas y privadas, principalmente en educación básica. En otra información, la presidenta de México, Claudia Sheinbaum, ofreció el apoyo de su gobierno a Colombia tras el terremoto de magnitud 7.4 que sacudió buena parte del país sudamericano y dejó personas heridas, personas fallecidas y graves daños materiales, principalmente en el departamento del Chocó. Por supuesto, todo el apoyo que requiera, si es necesario, el pueblo de Colombia, ahí vamos a estar, afirmó la mandataria durante su conferencia de prensa matutina. La gobernante mexicana aseguró que su administración permanece pendiente de la evolución de la emergencia. Y para finalizar, la base de números de telefonía celular activos en México se ha contraído, ya que 4.9 millones de líneas fueron desactivadas. Esto de acuerdo con The Competitive Intelligence Unit, una consultoría de telefonía celular activos en México se ha contraído, ya que 4.9 millones de líneas fueron desactivadas. Esto de acuerdo con The Competitive

gracias a Héctor Hernández por la información nacional en El Despertador. Son las 6 de la mañana con 23 minutos en el 90.7. 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Vámonos con más música y vamos a escuchar a otro cumpleañero. Hace un momentito escuchamos a Gustavo Cerati y ahorita escucharemos a Enrique Bunbury. Esto es Apuesta por el Rock and Roll, porque un día como hoy nace Enrique Bunbury. Son las 6 de la mañana con 23 minutos. Esto es El Despertador. Buenos días.

0: 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En un momento le dejamos.
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0: Ya estamos de regreso, 6:34 en el despertador, 6:34, y tengo más saludos que llegan a través del WhatsApp. Hey, buenos días, saludos mi estimado Irán, aquí tu amigo el Chilango, aquí andamos, ya sabes, en la manejación, en la trabajación, pasando a saludar a ti y a todos los extremolovers, deseándoles excelente día, saludos. Mi buen Chilango, ¿cómo estás? ¿Cómo estás, Chilango? Bienvenido al despertador. Te mando un abrazote y pues ya con todo, iniciando la mañana de hoy, martes 11 de agosto. Ever Aquino dice, hola, lindo día, bendiciones y saludos desde Macon, Georgia. Como siempre, escuchando el despertador. Y te sigo en la pachanga también, dice, pero escucho que estás en cabina con Pamela, dice, tenemos enlaces con información nacional y estatal. Ah, en nuestra ciudad, sí, ahí ando con Pamela también, yo en la operación y ella al aire en nuestra ciudad, dice, pobre Irán, pobre de ti, no tienes vida social, saludos a Sam y un fuerte abrazo. Ever Aquino, por dos. Sí, hombre, pero pues aquí estamos acompañándolos, Ever, desde tempranito, no te preocupes, te mando un abrazote hasta Georgia, abrazos para ti. Hay más mensajes. Hola, quiero saludar a Kareli, que hoy es su cumpleaños. Que Dios la siga bendiciendo con muchos años más. Y las mañanitas, por favor, Irán. Claro que sí, con todo gusto. Ahí van. Muchas felicidades, Kareli. ¿Cuántos años cumple Kareli? No nos han dicho. Pero saludos a Kareli, que el día de hoy están en manteles largos. Que la pases bonito, Kareli, y que vengan muchos, muchos años más, llenos de mucha salud. Que los disfrutes, Kareli. Un abrazote para ti, muchas felicidades. Y oigan, entre otras cosas, se acerca el momento de la pregunta del día de hoy.
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0: Ahora sí, muchachos, vámonos con una pregunta súper fácil. Ya sabes la dinámica. Si tienes la respuesta, márcanos a cabina 962-625-2500. Y vamos a preguntar vamos a iniciar con una pregunta que nos va a hacer pensar. Pon mucha atención, por favor. Está súper fácil. Si un médico te da 3 pastillas y te dice que tomes una cada 30 minutos, ¿cuánto tiempo tardarás en tomarte las 3 pastillas? Envía tu mensaje o llámanos a cabina rápidamente, 962-625-2500. Un médico te da 3 pastillas y te dice que tomes una cada 30 minutos. ¿Cuánto tiempo tardarás en tomar las 3 pastillas? Esa es la pregunta el día de hoy. Mándanos tu respuesta o márcanos a cabina directamente. 962-625-2500. Ya lo sabes, si tienes la respuesta, marca a cabina. Buen día, Irán. Que Dios te bendiga y que estén bien todos. Saludos a mis amigas Erlinda y a Jessica, que igual los escucha. Saludos atentamente, Lauri Mendoza. Lauri, bienvenida. Te mando un abrazote y buenos días en el despertador. Llegan mensajes. Nada, dice, las machaco y me las tomo de una vez. Y con una de cola, dice, no, Chilango. A ver, hay que ponerse a pensar. Si un médico te da 3 pastillas y te dice que tomes una cada 30 minutos, ¿cuánto tiempo tardarás en tomar las 3? Si tienes la respuesta, marca a cabina 962-625-2500. Ah, ya nos empiezan a llegar algunas respuestas. A ver, ¿quién más? Ok, ya nos llegó otra respuesta. Voy a leerla porque ya tengo respuesta. Chilango nos dice hora y media. Y José Antonio Martínez Sánchez nos dice una hora. ¿Quién tiene la respuesta correcta? Pues efectivamente, José Antonio Martínez Sánchez, una hora tardarías en tomarte las 3 porque te tomas la primera inmediatamente. La segunda te la tomas a los 30 minutos y la tercera pues a los 60 minutos. Entonces te tomas las 3 pastillas en una hora. Ahí está. Muchísimas gracias a quienes enviaron las respuestas. Hola Irán, buenos días. Saludos desde Atlanta, Georgia. Soy Eladio González. Y sí, yo pienso que es una hora. Efectivamente, mi buen Eladio, una hora. En una hora te tomas las tres pastillas. Te mando un abrazote, Eladio, hasta Atlanta. Que estés muy bien. Vámonos con más de la programación musical a través de Extremo 90.7. Son las 6 de la mañana con 40 minutos. Nos vamos con María José. Esto es No Soy Una Señora por el 90.7. Esto es El Despertador. Buenos días.

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0: Ya estamos de regreso, estamos de vuelta con más en El Despertador. Son las 6:45 para que no se te haga tarde. 962-625-2500. Hola Iram, excelente mañana. Saludos al Bebetín y a la Poletina de parte de Deus. Deus, buenos días, bienvenido al Despertador. Y los saludos para el Bebetín y la Poletina que nos escuchan también desde tempranito en esta mañana. Bienvenidos al Despertador, muchachos. Y oigan, lamentablemente el día de ayer pudimos ver a través de redes sociales un hecho muy triste que ocurrió en Colombia. Un sismo de magnitud 7.4 impactó varias zonas. Fue pues una magnitud que golpeó el occidente de Colombia, provocó graves daños, muchas víctimas, hay muertos, hay gente atrapada incluso, edificios, casas colapsados. Y pues bueno, nadie está exento de un sismo, de un terremoto. Y en México, de hecho hace apenas unas semanas, si no estoy mal, unas 2 semanas más o menos, o 3 semanas, tuvimos un sismo que sí se sintió bastante fuerte a las 8:30 de la mañana y a partir de ahí sentimos un montón de réplicas. Entonces la pregunta es, ¿crees estar preparado para un sismo de una magnitud mayor? ¿Tienes... aunque suene cliché, pero tienes algún plan familiar, alguna mochila de emergencia o sabes realmente qué tienes que hacer en este tipo de casos? Pues bueno, no está de más hacer el recordatorio. Y pues también les enviamos un abrazo a toda la gente de Colombia que está pasando por un momento bastante, bastante difícil. Muchos se preguntan, ¿por qué un sismo de magnitud 7.4 hizo tanta catástrofe? Y aquí en México, el último muy, muy, muy fuerte sí alcanzó una magnitud de 7. Pues las estructuras, hay muchos edificios, muchas casas, estructuras como tal, construcciones que no han sido hechas para poder aguantar un evento de esta magnitud. Y es por eso que si en algún momento nos toca algún sismo, para empezar debes de tener en cuenta que debes agacharte para evitar perder el equilibrio, más cuando el sismo es de mayor intensidad e incluso se mueve el piso y es difícil poder caminar. Si tienes la oportunidad por alguna razón de poder cubrirte, de poder ubicar un punto estratégico dentro de tu casa, hazlo. Aléjate de ventanas, espejos, vidrios, objetos que puedan caer y muebles altos. No corras hacia las escaleras, tampoco uses elevadores, porque en esos momentos todo suele fallar. Imagínate que te quedes atrapado en un elevador. Y si estás en la calle, aléjate de edificios, de postes, cables, de árboles. Y si vas manejando, disminuye la velocidad y detente en un lugar seguro, lejos de puentes, lejos de postes y estructuras que puedan caer y en donde puedas quedar atrapado. Además, pues la Coordinación Nacional de Protección Civil también recomienda mantener la calma, protegerse y acudir posteriormente a las zonas de seguridad. Y pues en la mochila de emergencia muchos nos preguntamos, bueno, entonces, ¿qué debo de llevar en la mochila de emergencia? Una linterna, una radio portátil, pilas de repuesto, agua embotellada, alguno que otro alimento no perecedero, un botiquín de primeros auxilios, artículos de higiene personal, un cargador y batería externa para el celular, copias de llaves importantes de tu casa o de tu trabajo, también tus documentos importantes protegidos en una bolsa impermeable, algo de efectivo, una muda de ropa, una cobijita, un silbato para pedir ayuda en caso de quedar atrapados y si consumes algún tipo de medicamento, también tener a la mano los medicamentos correspondientes y si tienes mascotas, pues también, ¿no?, lo necesario para tus mascotas. Así que esto es algo bien importante. No solamente hay que preparar la mochila, sino también hay que preparar la casa, identificar tus lugares más seguros dentro de tu casa, definir un punto de reunión familiar y que esto lo sepan los niños también y, pues bueno, de esta manera estar preparados. Y pues ojalá que no, de verdad, le mandamos un abrazo a toda la gente de Colombia y por cualquier evento que pueda suceder, debemos estar preparados para poder actuar de la mejor manera. Vámonos con más información en esta mañana en El Despertador. 962-625-2500, ese es el número en cabina para que te reportes, y nos vamos a ir con la información estatal en esta mañana, y es Pamela Hernández quien nos tiene todos los detalles a través de Extremo 90.7.
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2: Muy buenos días, auditorio del Despertador. Mi nombre es Pamela Hernández y esta es la información más importante. Desde el Cañón del Sumidero, el gobernador Eduardo Ramírez dio a conocer que Chiapas se sumó a la Jornada Nacional de Reforestación convocada por la presidenta de México, Claudia Sheinbaum, con la plantación de más de 1,120,000 árboles en distintas regiones del estado, en un esfuerzo colectivo que reunió a más de 60,000 chiapanecas y chiapanecos en los 124 municipios. La Secretaría de Protección Civil del Estado informa que prevalece el fenómeno de mar de fondo, por lo que este fenómeno se extiende desde la costa de Chiapas hasta la costa de Sinaloa. Si visitas la playa, mantente atento a los avisos oficiales y respeta las indicaciones de las autoridades, sobre todo evitar ingresar al mar si las condiciones son adversas. Apenas cursan la primaria y ya tuvieron su primer acercamiento al alcohol niñas y niños. En Chiapas, 10.9% de los estudiantes de este nivel educativo reconoce haber probado bebidas alcohólicas al menos una vez, es decir, uno de cada 9 alumnos. El dato forma parte de la Encuesta Nacional de Consumo de Drogas en Estudiantes y evidencia que el acercamiento a las bebidas alcohólicas ocurre desde edades más tempranas, incluso antes de la adolescencia. Muchas gracias por su atención. Que tenga usted un excelente martes.
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0: Gracias a Pamela Hernández por la información estatal en esta mañana en El Despertador. Son las 6:52. 962-625-2500 para que te reportes en esta mañana en El Despertador. Vámonos con más de la programación musical. Te dejo con algo de Miguel Bosé y Ricky Martin. Esto se llama Bambú a través del 90.7. Ya regresamos. Es El Despertador. Buenos días, que no se te haga tarde. 652.

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Ya estamos de regreso, son las 7 de la mañana con un minuto a través de Extremo 90.7. 7 de la mañana con un minuto, que no se te haga tarde. Esto es El Despertador. Y oigan, entre otras cosas, ¿no te has preguntado el por qué algunos recuerdos parecen fotografías? Parece que los tuviéramos súper claritos, súper nítidos. Pues este es un tema que de pronto sí nos pone a pensar y decimos, bueno, ¿de dónde? O sea, ¿cómo es que hay personas que recuerdan con mucha precisión, con mucho detalle dónde estaban, qué ropa llevaban, qué música sonaba en ese momento, o incluso qué estaban comiendo durante determinado momento de su vida? Pero en realidad es porque nuestra memoria no funciona exactamente como una cámara, sino que cada vez que recordamos cualquier momento, cualquier suceso, nuestro cerebro puede reconstruir parte de esa experiencia, y es por eso que lo tenemos muy presente. ¿Cuál es el recuerdo más antiguo que tú tienes y qué edad tenías? Imagínate, luego esa es otra, porque hay quienes no recordamos no tenemos muchos recuerdos de la infancia, ¿no? Y a mí me sorprende cuando alguien de pronto me dice, ¿sabes? Yo me acuerdo cuando tenía 4 años, y yo, ni inventes, ¿cómo que 4 años? Sí, y que yo hacía esto y hacía lo otro, cuando tenía 5 años. Pero, sinceramente, a mí me cuesta muchísimo recordar qué hacía o qué fue de mí a los 4 años. Buenos días, ya estamos al pie del cañón. Feliz martes. Dios bendiga a tu familia. Ángel, ¿cómo estás? Buenos días. Bienvenido al Despertador, mi buen Ángel. ¿Cuál es ese recuerdo más antiguo que tienen y cuántos años tenías? Manda tu mensaje al 962-625-2500. Vámonos con música a través de Extremo 90.7. Te dejo con Miranda, Mentía, y regresamos con más información en El Despertador. Buenos días.

0: regresamos.
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0: Ya regresamos con más en El Despertador, 7:10 de la mañana en Extremo 90.7. Yo les preguntaba cuál es el recuerdo más antiguo que tienen y cuántos años tenían. Y nos llega un mensaje: mi recuerdo más antiguo es cuando tenía 5 años, en 1995, para ser exacto. Mis papás me llevaron en tren de Tapachula a Villa Comaltitlán y me compraron unas empanaditas que me enchilé la boca, por eso me acuerdo, dice atentamente José García. José, me imagino que ese recuerdo lo tienes bien guardadito en tu corazón, lo atesoras. Qué bonito recuerdo, José. Y son ese tipo de cosas las que se quedan en nuestra mente y en nuestro corazón, y aunque pasen los años, se quedan con nosotros para siempre. Son las 7 de la mañana con 11 minutos. Vámonos con la información local y es Pamela Hernández quien nos tiene toda la información.
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2: Muy buenos días, auditorio del Despertador. Mi nombre es Pamela Hernández y esta es la información más importante. Con el firme compromiso de fomentar la conciencia ambiental, el gobierno de Tuxtla Chico, que preside Julio Gamboa, se sumó a la Jornada Nacional de Reforestación 2026, iniciativa del gobierno federal e impulsada en la entidad por el gobernador Eduardo Ramírez. Alineadas a las políticas públicas del mandatario estatal y en un esfuerzo interinstitucional coordinado por la sociedad civil, se llevaron a cabo tareas de reforestación en las inmediaciones del Parque del Chocolate. El Ayuntamiento de Tapachula, a través de la Secretaría de Desarrollo Urbano y Ecología, SEDURBE, invita a la ciudadanía a reportar los predios baldíos que representan un riesgo para la salud, seguridad y el bienestar de la comunidad. Si conoces un predio que requiera atención, repórtalo de manera fácil y rápida a través de la línea telefónica 962-123-4567. Ya para finalizar, un grupo de personas migrantes que se encuentra en Tapachula se organiza para incorporarse a la caravana que saldrá desde Honduras con destino a esta ciudad fronteriza y continuar el recorrido hacia el centro del país. Así lo dio a conocer el activista Luis Ray García Villagrán. Escuchemos.
3: 20 de agosto está programada una caravana ya que va a salir de aquí de Tapachula, organizada en las redes sociales.
2: Muchas gracias por su atención. Que tenga usted un excelente día.
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0: Gracias a Pamela Hernández por la información local en esta mañana en El Despertador. Hay más mensajes.
4: Muy buenos días, mi estimado Irán. Mira, uno de los recuerdos que yo tengo es una vez que mi mamá me agarró a chanclazos por haberle dejado caer un helicóptero en su cabeza.
0: ¿Cómo crees?
4: ¿Por qué me acuerdo mucho de eso? Porque yo, por más que corría a meterme abajo de la cama, no me salvé de los chanclazos que me dio mi mamá.
0: Eras tremendo, Chilango. Bueno, sigue siendo tremendo nuestro buen amigo Chilango, ¿no? Ya me imagino tu mamá, hombre. Oye, ¿y qué onda? O sea, pero era de esos helicópteros que traían... O sea, los que aventabas así con la mano y volaban, ¿o qué onda? ¿O de verdad volaban o no volaba? ¿Solo la aventabas y pues le diste en la cabeza a tu mamá? ¿O de qué tipo de helicópteros eran? Platícanos, Chilango. No, es que de verdad que cuando somos niños hacemos cada cosa, pero a veces son ese tipo de experiencias las que nos marcan, las que nos dejan con cosas bonitas. Hay más mensajes. Bueno, nos sigue diciendo Chilango.
4: No, no volaba. Yo estaba en el segundo piso. Ella estaba en el lavadero y pensé que iba a volar y se la dejé caer y le pegó.
0: No inventes, Chilango, ¿no? Pues ya imagino. Según tú, ese helicóptero iba a dar mil vueltas, pero aterrizó en la cabeza de tu mamá. No, Chilango, no. Son las 7 de la mañana con 14 minutos. Vámonos con más música en esta mañana en El Despertador. Y te dejo con Ari Boroboy. Esto es Booming por el 90.7. El Despertador. Buenos días. 7:14.

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1: Ya estamos de regreso y estamos llegando al final del programa. Muchas gracias por acompañarme el día de hoy. Son las 7 de la mañana con 22 minutos y no nos podemos ir sin la nota arada del día de hoy. A veces son sorprendentes, a veces difíciles de creer y a veces de verdad dices, ¿es en serio, mundo? Pero efectivamente, y esto está sucediendo allá en Florida, hay una pizzería que ofrece porciones gratis de pizza a cambio de pitones muertas. Sí, efectivamente, esto para combatir una plaga invasora. Y es el comerciante y cazador Dustin Crum, es el dueño del restaurante Wilman's Pizza en Everglades City, que comenzó a entregar pizzas familiares de cortesía a los cazadores que le entregaran pitones birmanas muertas. Y es que esta iniciativa busca respaldar la erradicación de este reptil invasor en la región de los Everglades durante el torneo estatal Florida Fainton Challenge. Y pues esta persona, el dueño del restaurante, recibe ejemplares captura reptil invasor en la región de los Everglades durante el torneo estatal Florida Fainton Challenge. Y pues esta persona

0: modelo típico de negocio, pues también se hizo viral en redes sociales, ¿no? Y he explicado que esta propuesta atrae principalmente a los jóvenes de la zona. O sea, es algo habitual, sobre todo en los chicos locales, que atrapen a las pitones, saben qué hacer con ellas, tienen hambre y quieren pizza. Entonces llegan a su restaurante y le dicen, ¿sabes qué, Dustin? Aquí te traje una pitón. ¿Me entregues mi pizza? Y pues obviamente él cumple con lo prometido. Y pues debido a la regulación sanitaria local, la venta comercial de carne de pitón exige la intervención de un carnicero certificado. O sea que ahí en Florida hay venta de carne de pitón y de eso se encarga el buen Dustin. Por esta razón, pues él optó por regalar porciones con topping de reptil a sus clientes, imagínate. Además de la gastronomía, pues el comerciante procesa la piel, los huesos, la grasa del pitón para elaborar productos artesanales como cosméticos, jabones e incluso joyería. La grasa la usa para hacer aceites para la piel, cremas, jabón, y con los huesos hacen joyas y todo se aprovecha. Eso es lo que dijo el empresario allá en Florida. Y pues esta iniciativa surgió en el marco de la competencia anual que otorga un premio de $10,000 a quien retire la mayor cantidad de estos reptiles en el Parque Nacional. Y pues la temporada oficial de caza concluye ya, y es por eso que él dijo, bueno, o sea, aún hay más pitones, ¿qué debo hacer? Pues regalar pizza a cambio de que me traigan los pitones ya muertos, ¿no? Entonces, pues desde su llegada en 1970, este empresario ha tenido una presencia grande en el lugar y pues se ha dedicado a eso prácticamente, a poder procesar la piel, a realizar productos artesanales con la piel, los aceites, cremas, jabón y bueno, sí es una locura, pero pues allá en Florida la gente sí lo hace y lo acepta y dice, bueno, mato una pitón, se la llevo al amigo Dustin y que me entregue una pizza familiar. Una locura, pero eso es lo que pasa en el mundo muchas veces. 7:26 a.m. es el momento de que me despida. Mi nombre es Iram Nava y te doy los buenos días y te saludo en nombre de Samantha Paz, titular de este programa llamado El Despertador. Cuídense mucho, pásenla bien. No olvides que a las 7:30 a.m, ya en unos minutos más, da inicio Notinúcleo en su primera emisión para que te mantengas bien informado. Buenos días, esto fue El Despertador.
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1: Tuxtla Gutiérrez está de fiesta, celebra su 134 aniversario como la capital de Chiapas. Avanza nueva caravana migrante desde Honduras rumbo a México en Tapachula. Extranjeros se preparan para unirse al contingente. Vinculan a proceso a José Manuel N., alias El Tito, por el feminicidio de Beani. Impulsa el gobernador Eduardo Ramírez obras de infraestructura educativa y programas de bienestar para mujeres en Chicoasén. Asuntos nacionales, investiga la Fiscalía de Tamaulipas el caso de una niña de 11 años embarazada en Matamoros. Descartan expertos de la UNAM relación entre el reciente terremoto de Colombia y los sismos en México. Temas del mundo, sube a 169 el balance de muertos por el terremoto de Colombia. Hay alerta naranja por amenaza de erupción del volcán Puracé. Aprueba el Líbano el proyecto de ley para abolir la pena de muerte, un paso histórico en la región de Oriente Medio. Y en los deportes, reúne la sexta Copa Guerreros Olímpicos de Taekwondo a 240 deportistas en la unidad deportiva Panchón Contreras de Tuxtla Gutiérrez.
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1: Muy buenos días, me da mucho gusto saludarlos en esta emisión correspondiente al martes 11 de agosto de 2026, 223 días transcurridos del año, 142 por transcurrir. Domingo de Asís en los controles técnicos, Daniel Torres, a cargo de las plataformas digitales en la dirección de noticias, licenciado José Ovilla. Soy Alexander Pérez y si me permite, le estaré acompañando en los próximos 60 minutos con lo mejor de la información local, estatal, nacional e internacional. Como sabe, estamos transmitiendo para todo el mundo a través de nuestras plataformas digitales. Ahí nos encuentran en Facebook, X, Instagram y YouTube como Notinúcleo. Nuestras páginas www.notinucleo.com y a su vez www.radionucleo.com. Vamos de lleno con toda la información. Fue en 1560 cuando los frailes dominicos fundaron una localidad que llamaron San Marcos Evangelista Tuxtla. Hoy, Tuxtla Gutiérrez celebra 134 años de ser la capital del estado de Chiapas desde el 11 de agosto de 1892. Daniel Torres.
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3: Tuxtla Gutiérrez, la vibrante capital del estado mexicano de Chiapas, conmemora este 11 de agosto 134 años de haber sido establecida de manera definitiva como sede de los poderes estatales por el gobernador Emilio Rabasa en 1892. El origen de la ciudad se remonta al antiguo territorio Zoque, ubicado en el Cerro Mactumatzá, donde el sitio era conocido originalmente como Coyatoc, término que en su idioma significa lugar o tierra de conejos. Posteriormente, el nombre evolucionó al náhuatl Tuxtlán, que también se traduce como lugar donde abundan los conejos, legando un gentilicio y una identidad animal que perdura hasta la actualidad entre sus habitantes. La historia colonial y toponímica de la ciudad dio un giro fundamental en 1560, cuando los frailes dominicos fundaron una localidad en esta comarca bajo el nombre de San Marcos Evangelista Tuxtlán. Con el paso de los años, los españoles castellanizaron el término como Tuxtla, y para 1748 ya se le denominaba formalmente San Marcos Tuxtla. El cambio definitivo ocurrió el 31 de mayo de 1848, cuando el gobernador chiapaneco Nicolás Ruiz Maldonado decretó agregarle el apellido en honor al general Joaquín Miguel Gutiérrez Canales, benemérito del estado y defensor del federalismo. Esta fundación histórica se consolidó con la conclusión de la construcción de la parroquia jesuita San Marcos el Evangelista, templo que hoy en día funge como la catedral metropolitana. Más allá de los decretos políticos y su nombramiento como capital tras disputas históricas históricas con San Cristóbal de las Casas, Tuxtla Gutiérrez resguarda datos curiosos y tradicionales muy arraigadas que celebran su legado. Siguiendo la costumbre tradicional zoque, cada mes de agosto la ciudadanía se reúne para tejer una enorme corona de flores tuxtleca con el propósito de coronar simbólicamente a la ciudad en su aniversario. Entre pasado y presente, la capital chiapaneca continúa combinando su herencia prehispánica con la memoria de su evolución urbana. Para Notinúcleo, Daniel Torres.
1: Y en este marco platicamos con el cronista de la capital, Jorge Alejandro Sánchez, sobre la evolución e historia de la Tierra de los Conejos. Menciona que anteriormente tres gobernadores ya habían traído la capital provisional a Tuxtla Gutiérrez. Aquí la entrevista.
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4: Fue un evento histórico prácticamente, allá el 11 de agosto de 1892, en que el gobernador Emilio Rabasa Estebanel tuvo bien cambiar los poderes públicos de San Cristóbal Las Casas a Tuxtla Gutiérrez. Recordemos que San Cristóbal Las Casas, antes o anteriormente Ciudad Real, había sido la capital de la provincia de las Chiapas por cerca de 300 años. Entonces este cambio venía a poner prácticamente problemas entre pues la gente de los altos con la gente pues de aquí de Baja, de Tuxtla Gutiérrez y del centro, porque lógicamente la gente de los altos y San Cristóbal especialmente pues no estaban de acuerdo en que se diera ese cambio después que su ciudad había sido por tantos tres siglos prácticamente la capital de la provincia de Chiapas. Entonces vino a traer ciertos problemas de índoles políticos, sociales, religiosos incluso. Pero bueno, Emilio Rabasa Estebanel tuvo que tomar esa determinación en un momento muy difícil en la historia de Chiapas, al traer a Tuxtla Gutiérrez, pues la capital. El día 11 de agosto de 1892 ya se instala por decreto, aunque el decreto se promulgó el día 9, pero el día 11 ya está efectivamente ya el cambio, y se ubica el gobierno estatal en el edificio pues más idóneo en ese momento, que era la casa consistorial de Tuxtla, o la casa del común, como se le llamaba, donde despachaba el ayuntamiento y el jefe político de la época. Recordemos que en ese tiempo pues no había presidentes municipales propiamente hablando, era una gente encargada del ayuntamiento y un jefe político que era el encargado de todo el departamento de Tuxtla. El departamento de Tuxtla era muy grande, pues abarcaba Ocosocuautla, Cintalapa, Suchiapa, varios ayuntamientos de ese en ese momento histórico. Entonces aquí empieza a despachar don Emilio Rabasa. ¿Qué tuvo en su cabecita don Emilio para trasladar los poderes? Bueno, pues podemos ver nosotros, por ejemplo, que Emilio Rabasa fue un jurisconsulto que se egresó del Instituto de Ciencias y Artes allá en Oaxaca. Allá se graduó como abogado, pero desde muy chamaco estudió allá pues la secundaria, preparatoria y la universidad, en tiempos de porfiriato incluso. Y pues en épocas de vacaciones tenía él que venir a Ocosocuautla y regresar también a seguir estudiando a su ciudad, a Oaxaca. Y en ese tiempo pues no había caminos propiamente hablando, y él se daba cuenta cómo estaba esa comunicación del estado, ¿no? Para llegar al centro de la república. Desde ahí pienso yo que él empezó a vislumbrar en su mente ya un posible cambio. Él también en ese tiempo pues no pensaba ser gobernador. Él es diputado local por Chiapas, estando en la Ciudad de México ya, y tiene que venir a Chiapas, pero viene yendo por Oaxaca, lo hace por Tabasco, y por Tabasco estaba peor, aquellos pantanos, aquellos cómo vivía la gente zoque del rumbo, aquellos mosquitos, bueno, todo. Él era una persona muy observadora, muy un sociólogo muy importante, aparte de del jurista que era y del novelista que llegó a ser. Él era una persona de sociólogo, se daba cuenta de todo, era muy observador, y ahí tenía dos imágenes ya, ¿no? La salida al centro por Oaxaca, la salida de Chiapas por Tabasco y viceversa, la entrada también, que no era muy recomendable. Entonces Entonces, cuando llega a ser gobernador, ya con todos esos antecedentes, él, me imagino yo, que tuvo en cuenta esto, ¿no? Aparte, no nos olvidemos que a Chiapas nos dividía el Río Grande de Chiapas o Río Grijalva. En ese tiempo no había puente. Entonces, todos los salteños, la gente de Comitán y toda la gente, incluso de Guatemala, para ir al centro de México, tenía que irse por vía Golfo, el Golfo de México, vía mar, pues, por Tabasco, por Campeche, para que de ahí dieran la vuelta y llegaran a Veracruz y de Veracruz ya entraran a México. Lo que sí puedo decirte de que fueron por cuestiones geográficas que Rabasa hizo el cambio de poderes y en esa ocasión para que Tuxtla Gutiérrez fuera la capital definitiva del estado de Chiapas. Ya anteriormente tres gobernadores habían traído la capital provisional a Tuxtla, entre ellos Joaquín Miguel Gutiérrez, antes de que fuera Tuxtla Gutiérrez, antes era Villa de San Marcos, que lo trajo por acá Joaquín, por cuestiones políticas y religiosas en la época de conservadores y liberales, de masones yorquinos y masones escoceses, porque estaban con el poder, ¿no? Entonces, en un momento determinado, pues don Joaquín trajo provisionalmente los poderes. Después Ángel Albino Corzo también los trajo en 1858 a Tuxtla Gutiérrez y el gobernador Esquinca también lo trajo para Tuxtla Gutiérrez en una época de que eran guerras intestinas de conservadores, liberales, descentralistas. Bueno, estaba el país en muchos movimientos internos de guerras, de guerrillas, y Chiapas no era la excepción. Pasaron muchos gobernadores. Entonces te digo, esa casa consistorial aquí en Tuxtla, donde está actualmente el Palacio de Gobierno, le sirvió pues de primer domicilio al Palacio de Gobierno en Tuxtla Gutiérrez. Ahí despachó Emilio Rabasa, ahí estuvo el poder legislativo, el poder judicial también estuvieron en ese edificio. Y bueno, vienen después cuestiones de que llegan los carrancistas, se levantan los mapachistas, quemaron ese edificio, tuvieron que cambiarse a otro edificio que fue el edificio de la Prevocacional, que estaba allá por el Parque 5 de Mayo, los tres poderes, porque el edificio quedó quemado, y se van dando el tiempo va corriendo, llegan otros gobernadores, llega Rafael Pascasio Gamboa, allá en el año de 1940 a 44, y le da una fisonomía completamente diferente a la capital de Tuxtla, porque en ese tiempo todavía la capital era pues un pueblo grandote de tierra, y Rafael Pascasio Gamboa le da ese auge, esa primacía ya de una capital digna del sureste de México.
1: Pues ahí tiene la historia a cargo del cronista de la ciudad. ¿Usted qué recuerda más del Tuxtla de antaño? Ha cambiado muchísimo a lo largo de estos años. Platíquenos a través de los números en cabina y también en las plataformas digitales. Vamos a una pausa a las 7:43 en la capital.
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0: Ya estamos de regreso a las 7:46 en esta primera emisión de Notinúcleo en cadena estatal. Avanzamos con más información, siguiendo con temas culturales. Les repito, Tuxtla Gutiérrez está de fiesta, 134 años de ser la capital del estado de Chiapas, y en más temas del ámbito cultural, rescatan recetas tradicionales casi extintas de la entidad en un libro con proyección internacional. Alejandra Orozco con la información.
1: Pese a que las comideras tradicionales han luchado por conservar muchas recetas que hoy en día se siguen degustando, hay algunas otras que están a punto de desaparecer porque son poco conocidas. Por ello, doña Lucero Aguilar participó en la elaboración del libro Cocina que Despierta, el poder de la herencia, que incluso llegó al extranjero y rescata recetas particulares.
2: El año pasado, en noviembre, se presentó el libro de cocina, en donde participamos los 32 estados de la República. Y en el caso de Chiapas, tuve el honor de participar y llevamos esta receta. Esta receta más adelante nos hizo dar un paso gigante, porque la receta, el libro y servidora estuvieron en la FITUS, en España, en Madrid, presentando nuestra receta, subpujil.
1: Se trata de un platillo que ha dejado de prepararse en los hogares en la actualidad, quedando fuera incluso de las cocinas y recetarios. Consiste en un caldo espeso que combina frijoles con camarón seco o fresco. Es más común en Cuaresma y Semana Santa en la región tuxtleca y representa la herencia y resistencia cultural del pueblo zoque.
2: Una comida ya perdida. Ya no se acostumbra en las casas. Nuestras comideras tradicionales actuales se concretan a hacer putzacé, cispolá, nihuijuti, guacasiscaldú, tamal de hoja de milpa, atoladrio. Esta comida no se toca.
1: A ella, por ejemplo, le enseñó a prepararlo la comidera Serapia de la Cruz, así como otras recetas en peligro de extinción, que fusionan ingredientes sencillos y cotidianos en la cocina zoque con la influencia ismeña, abonando así a difundir sus saberes de generación en generación, manteniendo vivo este legado cultural. Para Notinúcleo, Alejandra Orozco Ardínez.
0: Gracias, Ale. Pues ahí tiene pues temas culturales bastante importantes en esta hora de la mañana. Cambiamos totalmente de temas. Familias buscadoras provenientes de Quintana Roo llegan a Chiapas para buscar a sus desaparecidos. Isa Maldonado con la información.
3: Madres, hermanas e hijas buscadoras provenientes de diversos municipios de Quintana Roo llegaron a Chiapas para continuar la búsqueda de sus familiares desaparecidos y sumarse a las acciones de la colectiva de Madres Buscadoras. Con fichas de búsqueda y la esperanza de obtener información sobre el paradero de sus hijos, hermanos o padres, 15 personas llegaron a Tuxtla Gutiérrez para realizar la pega de fichas en la zona de bares y antros de la ciudad como una estrategia para acercar los casos a la población juvenil. En postes y establecimientos nocturnos, las familias colocaron las fichas de sus seres queridos y compartieron parte de lo que han enfrentado durante sus procesos de búsqueda. Una labor que en muchos casos los ha llevado a dejarlo todo para encontrar a sus familiares. Tal es el caso de Juan José Huerta, integrante del colectivo Buscando por Amor, que llegó a Chiapas en busca de su hijo Juan de Dios Huerta Cambranis, desaparecido el 18 de mayo de 2024 en Bacalar, Quintana Roo, cuando se encontraba trabajando como maquinista.
4: Venimos buscando a todos nuestros desaparecidos, venimos dándole acompañamiento al colectivo de Madres Buscadoras en Isla Mujeres, buscando a Fernanda Cayetana. Fuimos invitados a participar con ella en la búsqueda y nos venimos a buscar a nuestros seres queridos. En el estado de Quintana Roo, lo que se dice que muchos de Quintana Roo los traen para acá y los de aquí se los llevan para allá. En Quintana Roo les ha rebasado a las autoridades ya el control del lugar. Hay muchas áreas en Quintana Roo que son contemplados como focos rojos.
3: Por su parte, María Lidia Aguilar Che busca a su padre Filiberto Aguilar Ángulo, desaparecido en Felipe Carrillo Puerto. Desde Tuxtla Gutiérrez pidió a la ciudadanía detenerse a observar las fichas de búsqueda, compartir la información para ayudar a localizar a las personas desaparecidas.
5: Hasta ahora no sabemos nada de su paradero. Su última telefonía termina en Limones y no seguimos buscando.
3: A esta jornada jornada también se sumaron otras familias, quienes mantienen la esperanza de encontrar alguna pista que permita conocer el paradero de sus seres queridos.
6: Vengo de Felipe Carrillo Puerto, yo ando buscando a mi hermano Ricardo Yanes Castañeda y a mi cuñada Imelda Beatriz, que desaparecieron el 3 de mayo del 2024. Ellos desaparecieron los dos juntos. Hasta ahorita yo no tengo ni nada de ellos, ni un rastro de ellos dos. Por eso yo ando en búsqueda de ellos. La carpeta es porque nosotros salimos a campo, salimos a pegar de ficha. Nosotros andamos investigando por nuestras propias cuentas.
3: Las familias buscadoras de Quintana Roo continuarán con las jornadas de búsqueda y difusión en municipios como La Concordia y Tapachula, acompañadas por las integrantes de la colectiva de Madres Buscadoras de Chiapas. Para Notinúcleo, Isa Maldonado.
0: Gracias, Isa. Hay también información que se ha generado allá en La Perla del Soconusco, dándole seguimiento al tema del caso Beani. En las últimas horas, José Manuel N., alias El Tito, quedó vinculado a proceso por este feminicidio. La mamá de Beani dio sus primeras declaraciones. Aquí los detalles.
7: Gracias a Dios ya está detenido, no me hecho nada, me va a volver a mi hija, pero se lo juré que se le iba a hacer justicia. Vamos a luchar por la pena máxima. No temo porque las pruebas son consistentes, claras, y pues por eso se va a trabajar en el tiempo que indicado para meter las pruebas. Pues solamente se trató pues para ver en cuánto tiempo se determinaba su situación, y se dieron las 144 horas me parece que es, para ya que quede procesado formalmente su vinculación, que lo lleve en detenido. Sí, se negó a dar una declaración, depender de lo que quiera decir. Ya no tiene ni para dónde, y pues como lo he dicho, agradezco a Dios primero que nada que me dio las fuerzas, a pesar de haber perdido a mi hija, para salir a exigir justicia, y pues a todas las personas que me han ayudado, o sea, a todas que sin conocerme compartieron, han sido empáticos conmigo, cada oración, los medios y un proceso transparente, así es.
0: Pues bueno, ahí tienen las declaraciones por parte de la mamá de Beani, Alicia, que pues dio sus primeras declaraciones con referente a esto, que ya quedó vinculado el presunto feminicida de Beani, este caso que conmocionó a La Perla del Soconusco. Vamos a una pausa, a las 7:54 en la capital.
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0: Ya estamos de regreso con más información en esta primera emisión de Notinúcleo en cadena estatal a 7:57, 3 minutos ya antes de las 8 de la mañana. Vamos a la Frailesca, 2 personas lesionadas, es el saldo de un accidente vehicular en el tramo carretero Villacorso Emiliano Zapata. Miguel Ángel Castro.
1: Aquí la Frailesca, 2 personas resultan lesionadas, entre ellos un menor de edad, al chocar 2 vehículos particulares. Cuantiosos daños materiales. Como eso de las 7:40 de la noche, trascendió que en el tramo carretero Villacorso, la colonia Emiliano Zapata, había chocado un vehículo rojo de placa de circulación de LW33-J, conducido por Rafael Albores Osorio, de 64 años de edad, que conducía en estado de ebriedad. Chocó contra una camioneta azul de placa de circulación CY-10843-C que conducía Alejandro González Chacón, de 27 años de edad, con domicilio en Chiapa de Corzo. En el accidente resultaron lesionados Alejandro y su hijo menor Maximiliano, quienes fueron atendidos por los paramédicos del grupo Ereis. Una ambulancia de Protección Civil trasladó a estas 2 personas, padre e hijo, al Hospital Regional de Villaflores, ya que presentaban, como le mencionábamos, golpes en diferentes partes del cuerpo. Rafael, la persona que conducía en estado de ebriedad, fue detenido para deslindar responsabilidades ante la Fiscalía del Ministerio Público por daños, lesiones y los que resulten. Desde la Frailesca para Notinúcleo, Miguel Ángel Castro Martínez.
0: Gracias, Miguel Ángel. Con esta información vamos a la identificación oficial, ya a las 7:59, pero antes déjeme comentarle que en unos minutos estaremos con una entrevista bastante interesante de la Asociación Astronómica de Chiapas. Ya está en el estudio Alejandro Ponce Frickman para hablar sobre este tema del eclipse solar que se va a dar en los próximos días en distintas partes del mundo. Un fenómeno importante que sin duda hay que dar a conocer a la audiencia. Esto será en breve, regresando de la identificación oficial, ya a las 8 de la mañana en punto.
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0: Ya estamos de regreso en esta primera emisión de Notinúcleo en cadena estatal. Como bien le hacía mención antes de irnos a la identificación, me da mucho gusto saludar a Alejandro Ponce Friedman, presidente de la Sociedad Astronómica de Chiapas. ¿Cómo estás, Alejandro? Buenos días.
1: Hola, muy buenos días. Muchas gracias por la invitación. Un saludo a toda la audiencia.
0: Vamos a hablar de este tema que sin duda agosto nos está regalando distintos fenómenos astronómicos, y uno de ellos va a ser el tema del eclipse solar que va a suceder el día miércoles 12 de agosto. Sin embargo, pues hay una gran gama de información que dar a conocer a la audiencia, pero para dar contexto, Alejandro, ¿qué es un eclipse solar?
1: Bien, un eclipse solar es cuando realmente o geométricamente se alinea la Tierra, la Luna y el Sol, pero la Luna justamente en medio. Aunque sabemos que el Sol es inmensamente grande comparado con la Luna, por las distancias a las que se encuentran justamente entre la Tierra, la Luna y el Sol cuando están alineados, hace aparentemente ver que fueran del mismo tamaño y logra eclipsarlo o ocultarlo, ¿no? Que eso es el significado de un eclipse, ¿no? O sea, que se interpone la Luna entre la Tierra y el Sol, ¿no?
0: ¿Es común este fenómeno o por qué ocurre?
1: Sí, es común, ocurre precisamente porque los astros están en movimiento constante, la Tierra sobre su propio eje y alrededor del Sol, la Luna alrededor de la Tierra. Entonces, cada periodo justamente se llaman saros, okay. O sea que a partir de mañana, dentro de 18 años, 11 días, 11 días y 8 horas, va a ocurrir otro eclipse por la misma zona, más o menos. Más o menos por la misma zona, porque esas 8 horas que mencioné, hace que se mueva como 120 grados más, y entonces cada vez se va a ir haciendo hacia otra zona, hacia otra zona, hacia otra zona, ¿no?
0: Hay que hacer mención, Alejandro, que este eclipse solar, pues no va a ocurrir directamente en el país, ¿no? Sino que en otras partes del mundo.
1: Sí, va a ser visto, por ejemplo, en Islandia, Rusia, y principalmente como un país ahorita famosísimo, bueno, por el mundial, España, ¿no? Okay. Sería el punto más agradable para poderlo observar, con una franja de oscuridad de 294 kilómetros, ¿no? Entonces, dentro de esa franja, pues se va a ver en su totalidad. Los que estén fuera de esa franja lo verán parcial, ¿no? Aquí, por ejemplo, también es muy curioso de que nosotros en México, por la posición geográfica que tenemos, los eclipses solares ocurren durante la mañana, ¿no? 10 de la mañana, terminan a las 2 de la tarde, cosas así. En el caso de esta zona, que están un poco más cerca del Polo Norte, son zonas en donde son las 8 de la noche en este periodo ahorita, y sigue de día, ¿no? Allá oscurece como a las 9 de la noche. Okay. Entonces, es curioso de que va a ocurrir por la tarde, ¿no? Entonces el sol sí va a estar muy cerca del horizonte, ¿no? Pero pues es por la zona geográfica en la que se encuentran ellos, ¿no? Okay. Entonces no tiene algo más que de explicación más que esa, ¿no? Y interesante también sería para nosotros ahorita considerar que para el 27 de agosto vamos a tener en México un eclipse lunar parcial que podemos observar, y sobre todo este eclipse nos da chance de no desvelarnos tanto, porque empieza como a las 7:30 de la noche, empieza a juntarse los dos astros, o a verse que se van uniendo, y el punto máximo va a ser como 10:30 de la noche. Entonces, como que todavía nos podemos quedar a ver la parte más importante, o la cumbre del eclipse lunar, y posteriormente va a acabar como a la 1 de la mañana, pero pues eso ya, el que se quiera quedar hasta más tarde, ¿no?
0: Si me permites, Alejandro, vamos a ir a una pausa. Al regresar seguimos platicando de estos temas, que pues son varios fenómenos astronómicos que van a engalanar el cielo de tanto de la República como de todo el mundo, sobre todo en España, con este eclipse solar que va a suceder. Vamos a una pausa, 8:05 en la capital.
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0: Ya estamos de regreso a las 8:09 en esta primera emisión de Notinúcleo. Seguimos platicando aquí fuera del aire con datos interesantes sobre estos eventos astronómicos que sin duda son importantes para dar a conocer a la sociedad. Y bien nos mencionabas, Alejandro, sobre este eclipse solar que va a suceder el próximo miércoles 12 de agosto. Sin embargo, no va a ser visible para el país, pero hay otros que sí van a estar visibles para México.
1: Sí, en el caso de México, pues vamos a tener la oportunidad de volver a tener otro eclipse total solar el 30 de marzo. Pero el 30 de marzo del 2052.
0: 2052.
1: Dentro de 26 años. El último que tuvo México fue el 8 de abril del 2024. Y de aquí hasta dentro de 26 años vamos a tener la oportunidad de disfrutar algo así. Así que los que quieran, pues la idea sería sumarse para ir a España el siguiente año, el 2 de abril, donde ocurrirá otro eclipse solar y que podrá ser visto, por ejemplo, desde Málaga, en España, y tendrá una duración de 6 minutos. Okay. ¿No? Es uno de los más prolongados de eclipses solares que va a haber, porque el de mañana, 12, tiene una duración de 2:18. Entonces, es un ratito el que va a estar eclipsado el sol. Y dentro de un año va a estar eclipsado por 6 minutos. Así que los que se quieran sumar pueden buscarnos por Facebook como Sociedad Astronómica de Chiapas. Y estamos organizando ir para no perdernos esa oportunidad, ¿no? Porque dentro de 26 años yo tendría 78 y quién sabe si llegue, ¿no? O sea, mi hijo tiene 9 años y tendrá 35 años. O sea, qué bueno que lo disfrutó hace 2. Pero pues esperamos ir el siguiente año.
0: Pues ahí tiene la cita para el 2052, anótelo muy bien, para que seamos testigos de este eclipse solar. Oye, Alejandro, como sociedad astronómica, también independientemente de los eclipses, pues han habido otros eventos astronómicos.
1: Sí, claro, todo momento en el cielo están ocurriendo movimientos, ¿no? Afortunadamente nada que sea catastrófico para nuestro sistema solar ni para nuestro planeta. Son los movimientos rutinarios que tienen todos los astros alrededor del Sol sobre su propio eje, que en algunos momentos logran coincidir, logran alinearse, el paso de algunos cometas. Ahorita están unas lluvias de estrellas Leónidas, que justamente el 14 de este mes será el punto cumbre para poder observar con mayor mayor intensidad la lluvia de estrellas. No es una lluvia como tal, ¿no? Sino es ver pasar estrellas fugaces, le decimos, ¿no? Uh-huh. Esas que luego le pedimos el deseo cuando la ves pasar. Pero en este caso, para el 14 de agosto, tendrá una tasa aproximadamente como de 40 meteoros que se podrán observar por hora, ¿no? Entonces, es interesante, dura hasta el 22 de agosto, pero el mejor momento para verla sería el 14.
0: Como sociedad astronómica, ¿hay eventos en puerta que puedan ser parte de la audiencia de ello?
1: Pues ahorita estamos organizando ver el eclipse del 27 de agosto, el eclipse lunar.
0: Okay.
1: Nada más vamos a definir este lugar por temas de las autoridades, si nos permite el Parque Bicentenario o si la universidad nos permite usar instalaciones de la UNACH, ¿no? Para poder invitar ya a las personas a que puedan sumarse a nosotros a la actividad. Ese es el evento más importante, cercano que tenemos. Y para noviembre, tenemos el evento de Noche de las Estrellas, donde hacemos una feria de actividades astronómicas y científicas a nivel de divulgación para toda la gente de manera gratuita, que normalmente siempre se hace en el Parque Bicentenario.
0: ¿Dónde puede la gente encontrar más información con respecto al tema?
1: Nos puede encontrar en Facebook como Sociedad Astronómica de Chiapas, nos manda mensaje y estamos para apoyarlos, para servirles. Cada semana nosotros subimos un clip donde se puede enterar de los acontecimientos astronómicos más importantes de la semana.
0: Pues Alejandro, ¿algo más que desees agregar?
1: No, pues agradecer la oportunidad de poder participar con ustedes, agradecer a la audiencia por escucharnos y pues desearles a todos cielos despejados.
0: Pues ahí tiene, y anótelo bien, hasta el 2052, un eclipse de solar que va a ser visible en todo el país. Alejandro, te agradezco que hayas estado aquí con nosotros a esta hora de la mañana.
1: Gracias, Tocayo.
0: Pues ahí tiene, él es Alejandro Ponce Frickman, presidente de la Sociedad Astronómica de Chiapas, con el tema El Eclipse Solar. Vamos con más información a esta hora de la mañana, ya que estamos con eventos de la naturaleza. Le doy a conocer que para el día de hoy el Servicio Meteorológico Nacional informó que se prevén lluvias en el Estado de México, Querétaro, Puebla, Morelos, Hidalgo y Tlaxcala, las cuales podrían estar acompañadas con descargas eléctricas y caída de granizo. Esto es por parte, le repito, lo que da a conocer el Servicio Meteorológico Nacional. Sin embargo, ¿qué dice Protección Civil para el día de hoy? Hay alerta verde por lluvias muy fuertes en la región Maya, Tulijá, Celtal, Selva Lacandona, Ixmocosta y Soconusco. Alerta azul por lluvias fuertes en la región norte, Mezcalapa, Bosques Altos, la Meseta Comiteca y la Frailesca. Para el resto de la entidad se prevén lluvias ligeras. Actualmente la capital presenta una temperatura de 25 grados, una máxima de 33 para hoy con 45% de potencial de lluvias. Vamos a Comitán, 19 grados y una máxima de 25 con 55% de potencial de lluvias. En la Frailesca, en Villaflores, 25 grados y una máxima de 35 con 40% de potencial de lluvias. En Tonalá, la zona costa del estado, 30 grados. Ya en estos momentos, una máxima de 37 con 30% de potencial de lluvias, al igual que la ciudad de los vientos en Arriaga. Vamos a la perla del Soconusco, en Tapachula, 28 grados, una máxima de 34 con 45% de potencial de lluvias. Vamos a Mapastepec, 29 grados ya en estos momentos, una máxima de 34 con 45% de probabilidad de lluvias. En la zona norte del estado, en Pichucalco, 27 grados, una máxima de 34 con 50% de potencial de precipitaciones. Y cerramos con la región de los Valles en Cintalapa, que permanecen con 25 grados en estos momentos y una máxima de 31, 40% de potencial de lluvias. Y con esta información vamos a una pausa a las 8 con 16 minutos en la capital.
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0: Ya estamos de regreso a las 8 de la mañana con 20 minutos en esta primera emisión de Notinúcleo en cadena estatal. Vamos con más información. En Chicoasén, el gobernador Eduardo Ramírez impulsa obras educativas y acciones para el bienestar de las mujeres. Carla Trujillo.
1: En el municipio de Chicoasén, el gobernador Eduardo Ramírez Aguilar refrendó el compromiso del gobierno de la nueva era con la educación, el bienestar y la protección de los derechos de niñas, niños, adolescentes y mujeres mediante acciones y obras prioritarias que atienden las necesidades de la población. Durante su gira de trabajo por este municipio, el mandatario inauguró la construcción y el equipamiento de un laboratorio, así como obras exteriores de la escuela telesecundaria 094 Adolfo López Mateos, trabajos que representaron una inversión de 2.6 millones de pesos y beneficiarán a 267 estudiantes. En este marco, reiteró que su administración mantendrá la atención al sector educativo y continuará respaldando a las nuevas generaciones. Posteriormente, encabezó la puesta en marcha del Centro Libre del Programa de Atención Integral para el Bienestar de las Mujeres, espacio destinado a brindar atención oportuna y especializada, promover la autonomía económica y reforzar las acciones de prevención y atención de la violencia de género. Para Notinúcleo, Carla Trujillo.
0: Gracias, Carla. Vamos con más información. Una nueva caravana migrante desde Honduras viene a México. En Tapachula, migrantes se alistan para unirse al contingente. Vamos con Pamela Hernández.
2: Un grupo de personas migrantes que se encuentran en Tapachula se organizan para incorporarse a la caravana que saldrá desde Honduras con destino a esta ciudad fronteriza y continuar el recorrido hacia el centro del país. De acuerdo con el activista Luis Rey García Villagrán, los integrantes de este grupo tienen previsto llegar a Tapachula uno o dos días antes de la salida de la caravana, es decir, entre el 18 y 19 de agosto, con la intención de sumarse al contingente que viene desde Honduras y avanza en conjunto hacia el centro de México para este próximo 20 de agosto.
3: 20 de agosto está programada una caravana ya que va a salir de aquí de Tapachula, organizada en las redes sociales. Fin de muchos de los migrantes es territorio mexicano, ciudades como Monterrey, como Querétaro, como Guadalajara, como la misma Ciudad de México. ¿Por qué? Porque Estados Unidos está cerrando sus fronteras, pero una vez más, lo que determinen en las próximas elecciones en noviembre va a catapultar la política no solamente en Estados Unidos, sino en México. En consecuencia, las caravanas van a ser muy favorecidas, por usar el mejor término, aquí en la frontera sur.
2: Hasta el momento, más de 100 migrantes se han incorporado a esta caravana, por lo que el número de participantes continúa en aumento conforme se acerque la fecha para abandonar la ciudad. Los migrantes no han realizado hasta ahora una reunión presencial, pues la organización se mantiene de manera virtual a través de grupos de WhatsApp y en plataformas como TikTok y Facebook. Entre los puntos pendientes se encuentra ahora una reunión presencial, pues la organización se mantiene de manera virtual a través de grupos de WhatsApp y en plataformas como TikTok y Facebook.

0: en junio con cientos de personas de Centroamérica, Cuba y Haití. Esta sería la quinta caravana que sale en este 2026. Desde la región Soconusco, para Notinúcleo, Pamela Hernández.
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2: Es momento de los deportes a cargo de Gerardo Gómez a esta hora de la mañana.
3: Hola Alexander, qué gusto saludarte. Vámonos con la información deportiva. Con la participación de 240 competidores de diferentes categorías, se llevó a cabo la sexta Copa Guerreros Olímpicos de Taekwondo Indeprof dentro de las modalidades de formas y combate libre, competencias que se llevaron a cabo el pasado fin de semana. Después de todas las acciones en las tres áreas de combate, se llevó a cabo pues la contabilización general de puntos, donde la Asociación del Instituto Americano de Taekwondo Punto de Oro, dirigido por la profesora Natalie Sánchez Constantino, se alzó con el triunfo y con el campeonato después de contabilizar 190 puntos. Le siguió Doyan Mancilla, encabezado por la profesora Lucero del Carmen Mancilla, con 150 puntos, y el tercer lugar sería para el Instituto Olímpico Internacional de Taekwondo con 120 puntos, de la profesora Yareni Vázquez Ochoa. Estos festejos del sexto aniversario de la creación de la Escuela Guerreros Olímpicos de Taekwondo Indeprof, bueno, participaron 240 competidores provenientes de Comitán de Domínguez, San Cristóbal de las Casas, Copainalá, Cintalapa, Tonalá, así como el estado invitado, el estado de Oaxaca. Vámonos con más información, y es que como parte de las actividades previas al Medio Maratón Farrera en Chiapas 2026, a celebrarse el próximo domingo 16 de agosto, bueno, ayer dieron a conocer la presencia de Juan Luis Barrios, uno de los fondistas más destacados en la historia del atletismo mexicano y doble finalista olímpico en los 5000 metros. La presencia del experimentado corredor tendrá como propósito inspirar a los participantes en esta edición mediante una serie de actividades que combinarán charlas, convivencia cercana, incluso un trote recreativo de preparación. El poseedor del récord mexicano, bueno, estará este viernes 14 de agosto con la conferencia Sueño Olímpico, programada a las 5 de la tarde en las instalaciones del Instituto del Deporte. Para el sábado 15 de agosto habrá una convivencia de 5 kilómetros a partir de las 6:30 de la mañana. Este mismo sábado, pero a la 1 de la tarde, Juan Luis Barrios ofrecerá una charla gratuita y abierta al público en general. Y ya para el domingo, en punto de las 6 de la mañana, tomará parte en la salida del Medio Maratón Farrera en Chiapas desde el Parque Central de Tuxtla Gutiérrez. Bueno, y cerramos con información de Tabasco, y es que el talento tabasqueño tendrá una vitrina importante durante el primer mundialito de fútbol sub-15 que arrancó el día de ayer. Este evento reúne a 20 equipos del 10 al 15 de agosto en el Sky Dome Europlaza. La importancia de este evento es que habrá visores especialistas de primera división, de equipos de primera división, como Eduardo Vacas, que incluso ha dirigido a Cheyennes de Huimanguillo en la tercera división. También estuvo presente Adrián Chávez en esta presentación, entre otros visores de gran calidad. Recordaron estos que, bueno, hay mucho talento en Tabasco, como el caso de los hermanos Diego y Mauro Lainez, así como el mundialista Jesús Gallardo, futbolistas que han logrado consolidarse en el máximo circuito del balompié mexicano. Este primer mundialito sub-15 cuenta con la participación de 20 equipos jugadores nacidos entre el 2010 y el 2013. Tendrán como escenario la cancha del Sky Dome en Europlaza, así que bueno, estos jovencitos tienen esta vitrina importantísima, porque la presencia de estos visores representa un atractivo adicional para los jóvenes futbolistas, ya que los mejores elementos podrán ser considerados para una visoría nacional. Manuel Yergo de Dios destacó la calidad del talento tabasqueño y confió en el que el torneo permitirá a varios jóvenes pues tener ese paso y seguir con sus sueños dentro del balompié nacional. Son los deportes, mi querido Alexander Pérez. Buenos días. 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
2: Vamos hasta Colombia, y es que el número de personas muertas por el devastador terremoto de magnitud 7.4 que sacudió el lunes a ese país aumentó a 169, mientras que los heridos ya son 668, según un balance parcial divulgado este martes por la Asociación Colombiana de Ciudades Capitales. Usted está viendo a través de redes sociales pues que continúan las labores de rescate allá en Colombia. Prácticamente toda una

0: pues fuerza de trabajo que están uniendo tanto ciudadanos como autoridades para intentar buscar pues personas con vida entre los escombros. En plataformas digitales estamos proyectando pues las labores de rescate desde Colombia. Así se ve en estos momentos en vivo allá en ese país. La emergencia continúa debido al incremento de la actividad en el volcán Puracé, el cual fue colocado en alerta naranja. Las autoridades geológicas mantienen monitoreo permanente ante el riesgo inminente de una erupción y han iniciado evacuaciones preventivas en las comunidades aledañas. Le repito, 169 personas muertas es el balance hasta esta hora de la mañana en Colombia tras el devastador terremoto de magnitud 7.4. Volvemos a temas locales ya para cerrar. Casa Chiapas alberga la exposición fotográfica testimonial de los programas Chiapas Puede y con la UNACH Puede Más, la cual reúne 20 imágenes que documentan el trabajo de docentes, estudiantes y personal administrativo de la Universidad Autónoma de Chiapas en la alfabetización de personas adultas en el estado. Durante la inauguración de la muestra, el rector Osvaldo Chacón Rojas destacó que la alfabetización es un compromiso social indispensable para garantizar que la población pueda ejercer plenamente sus derechos. Con esta información llegamos al final de esta primera emisión de Notinúcleo en cadena estatal. Muchas gracias a usted por el favor de su sintonía a lo largo de estos 60 minutos con lo mejor de la información local, estatal, nacional e internacional. Domingo de Asís en los controles técnicos, Daniel Torres a cargo de las plataformas digitales. En la dirección de noticias, licenciado José Ovilla. Soy Alexander Pérez y mañana miércoles mitad de semana tenemos una cita en punto de las 7:30 de la mañana en la primera emisión, hoy a las 2:30 a la segunda y a las 8 de la noche la tercera emisión de Notinúcleo, con las imágenes que estamos proyectando a través de redes sociales de cómo está viviendo en estos momentos Colombia, pues tras el fuerte terremoto de 7.4 que continúan las labores de búsqueda de sobrevivientes. Con esto nos despedimos a través de plataformas digitales. Que tenga usted un excelente martes.
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3: Son las 8:33.

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2: ¿Ya checaste tarjeta? Son 50 minutos. Oh, hey.

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0: Hola, ¿qué tal? Buenos días. Gracias por acompañarnos un día más. El día de hoy, bueno, platicaremos con Jorge Zúñiga, presidente de la Cámara Nacional de Comercio, que nos acompaña. Mi nombre es Alfredo Penagos. Jorge, buenos días. ¿Cómo estamos?
1: Buenos días, amigo. Bien contento de amanecer.
0: ¿Qué es ganancia?
1: Mucha ganancia. Mucha ganancia.
0: Con estas cosas que están pasando a nivel. Hoy te vamos a platicar de eso, ¿no?
1: Sí, sí.
0: Pues bueno, un día más, para que nos acompañe, se quede con nosotros a través de Extremo 90.7. Sus mensajes son importantísimos para nosotros a través del 962-625-2500. Y ya sabe que a través de las redes sociales también los mantenemos informados de las cosas que pasan, pues a nivel internacional, y se sigue moviendo el planeta, un planeta que está vivo. Reaccionaba yo el día de ayer, fíjate, con este sismo de Colombia, que la verdad tenemos por aquí algunos datos. El día de hoy, pues el planeta, afortunadamente, Jorge, sigue vivo.
1: Sí, ¿no? Sí, la verdad que sí. No solo sigue vivo, sigue teniendo mucho contenido interesante, se reinventa, crece, como que tiene una forma, ¿no? De sí, cómo no morirse y cómo defenderse ante todo lo que el ser humano sigue, ¿sí?, creyendo que es lo importante, ¿no? Y por lo que seguimos peleando y haciendo guerras y tonterías de estas que lo único que hacen es que cada día se mueran más humanos.
0: La verdad que sí, el día de ayer con esta noticia, muy temprano, apenas se están cumpliendo 26 horas más o menos, de este sismo magnitud, perdón, de 7.4, por ahí estuvimos el día de ayer pendiente de los... ¡Uy, qué feo se movió Colombia! Le mandamos sí, un fuerte abrazo a toda la comunidad colombiana.
1: Sí, solidaridad
0: y pues los familiares, ¿no? Se habla ya de más de 200 víctimas y más de 1,000 heridos tras el sismo del día de ayer.
1: No, y el trauma generado, olvida, pues. Sí, no.
0: Por ahí ha habido reacciones de algunos países como Estados Unidos, México, obviamente, con apoyo ya, sobre todo para la búsqueda y rescate, ¿no? Ayer miraba un video de una señora con un pequeño, un recién nacido, de meses, que fue rescatada, y que bueno, historias como esta seguramente así esperamos que sean muchas, ¿no? Y que a lo largo de estas horas, que son vitales, las primeras 24 horas, sobre todo para la recuperación de personas vivas o no, en ese tipo de eventos. Y bueno, el día de ayer, en este sismo fuertísimo, el epicentro se ubicó en San José del Palmar, Chocó, a unos 240 kilómetros al oeste de Bogotá. Y bueno, pues recién estrenadito, ¿no? El presidente Abelardo de la Espella con...
1: Estaba, ¿cómo es la vida, no? Estaba, ¿sí?, viendo ayer unos anuncios de estas nuevas cajas de seguridad antisísmicas, ¿no? Sí. Para que en lugar de correr a la calle o correr, corras a tu caja de seguridad, te metes en tu caja de seguridad y jálese, ¿no? O sea, ya hay alguien que está...
0: Sí,
1: que va a monetizar esta parte, y no está mala la idea, la verdad, porque además, pues, no se ve, digo, no sé cuánto te cueste si entre te la venden.
0: Entre que sea sismo, pero, o sea, otra cosa, es
1: claro,
0: ya
1: sí,
0: una
1: si
0: caja
1: tienes
0: de
1: seguridad, ¿no? pues échale, ¿no?, completo.
0: Que sí.
1: Y no se ve que tenga, o sea, los materiales sí se ven reforzados y demás, pero, o sea, no se ve, digo, seguramente se la compras a ellos, va a costar una lana, pero no se ve tan inalcanzable. Porque nosotros corremos con la bendición de que en Tapachula casi todo es en primer piso.
0: Pero, no, o sea, ahí
1: eso
0: hay
1: no nos quita el susto, ¿no?
0: hay edificios, hay gente que ven, que aquí, por ejemplo, en Tapachula ya empieza a haber
1: ya empieza a haber edificios
0: de cierto nivel, sí, ¿no? Y también con el sismo que hubo hace algunos días, con este tema de los edificios. El tema del edificio de los Sopilotes, ¿no?
1: Ajá, sí, sí, sí, sí.
0: ¿Qué va a pasar ahí?
1: Fíjate que hace algunas semanas, yo creo unas dos o tres meses, tuve la oportunidad de platicar con el delegado de infraestructura del estado de Chiapas. Y pues precisamente él me preguntaba, a ver, ¿tú qué sugerirías? No sé qué. Y entonces yo le empecé a plantear una idea y él me mostró todo un diseño que ya se tiene a razón de esa idea, Y le digo, oye, pues está increíble, es modernizar ahí el edificio, padrísimo, para que se vuelva como un tipo de, pues de estos mercados que ya hay en estas ciudades grandes, ¿no? Que son mercados culinarios y que sí, puedes ir a comprar frutas, verduras y demás, pero ya modernizados, ¿no? Con todo el rollo. Obviamente es un sueño todavía, no quiero decir que se vaya a hacer.
0: ¿Cuántos años
1: o que se
0: tiene
1: vaya
0: ese edificio, Jorge, más o menos?
1: Pues no sabría darte el dato, ahorita lo averiguamos, pero sí. Pero yo cuando yo nací ya existía el Palacio de los Sopilotes, no me tocó la construcción, o sea, unos 50 años ya los tiene.
0: Retiraron la oficialía del registro de ahí, ¿no? ¿Van a todavía verificar? ¿Hay un daño estructural importante o solamente es por prevención?
1: Al parecer no sufrió el daño que se pensaba. Ajá. Y por eso en la época del gobernador Sabines llegó a volverse a utilizar y le llamaron el Palacio Consular, ¿no? Una cosa así se le denominó.
0: Sí, sí, sí.
1: Que ahí se pusieron, sí, de colores, se rehabilitó, se pusieron ahí todas las oficinas de los consulados que hay en Tapachula, estaba ahí El Salvador, Honduras, carajo, los que tenemos aquí en sitio, ¿no? Y ahí les dieron alojamiento.
0: Que me parecía una idea muy buena, porque ahí concentrabas todo la cuestión de migración, ¿no?
1: Así es, todo el tema. Ahora lo modernizaron muchísimo más y se lo llevaron a la Feria Mesoamericana, que la verdad está muchísimo más padre, las instalaciones nuevas, que como muy endémicas, además de Tapachula, ¿no? Con estos techos de dos aguas, pero que además se ven como que fueran palapas, ¿no? O sea,
0: exacto.
1: Creo que una manera
0: paneles
1: nueva.
0: Solares creo que tiene.
1: ¿No? Sí, los techos. La verdad que está muy padre el edificio nuevo. Digo, igual, ¿no? Con opiniones encontradas de que no a todo mundo le gusta la ubicación en donde está. Definitivamente creo que para lo que hicieron, pues lo hubieran hecho aquí en el Palacio Consular, el Palacio
0: algunos
1: de los Sopilotes,
0: incluso dicen,
1: ¿no?
0: Que pues le quitaron terreno a la feria y, o sea,
1: bueno, sí, porque al final sí era, pues era la entrada realmente, ¿no? Pero sí era, vamos a decir, de la feria. A ver, la feria lamentablemente solo se usa 10 días al año, ¿no? Entonces sí tenemos un recinto ahí sumamente grande que está en desuso, ¿no? Habría que ver qué hacemos para poderlo usar más, ¿no? Que no sea un elefante ahí de solo 10 días. El tema, creo yo, más allá de si le quitaron a la feria o no, es el tema de pues el peligro que se puede generar en el libramiento. Uh-huh. Cuando tú tienes tanta movilidad humana, ¿no? Con y además sobre todo con personas que son extranjeras, que no conocen de alguna manera bien los protocolos de reglamento de cómo se compone la ciudad. Y es una vía rápida al final, ¿no? Que se haga tráfico y demás, ahí es una vía rápida.
0: Sí, sí.
1: Y además una vía de carga, ¿no? O sea, van trailers, van cuestiones así, ¿no? Que no
0: y que
1: te
0: se,
1: encuentras
0: y que se va modificando, ¿no? La cuestión de edificios y todo este tema, iniciando por lo de los opilotes, ¿no?
1: Claro.
0: Al final de cuentas, ¿qué pasa si hay, cómo se dice coloquialmente, una chaineada al edificio?
1: Sí,
0: las
1: pues
0: condiciones
1: habría que
0: en las que se encuentran.
1: ¿No? Habría que aprovecharlo. Y si no, pues ya derrumbarlo y aprovechar el patio, que pues es de los municipales, pues, o sea, es
0: sobre
1: una
0: todo lo que le llaman el cuadro, el esqueleto, ¿no? Ver en qué condiciones está.
1: Sí.
0: Y tener
1: es un terreno muy grande. Lo que pasa es que no lo notamos porque tiene un gran edificio ahí arriba.
0: Sí.
1: Pero si eso no funcionara y hubiera que demolerse. Es una propiedad bastante interesante.
0: Tiene elevadores en
1: que es de los que tiene elevador,
0: sí,
1: por lo menos tuvo en algún momento. Ahí yo me tocó ir mucho porque ahí fue en algún momento la Subprocuraduría de Justicia.
0: Sí. Sí,
1: De Chiapas, y pues yo estudié leyes, entonces pues de chavo me dediqué a ese tema.
0: En la
1: ¿no?
0: parte de la
1: en todo el
0: 14,
1: edificio.
0: ¿No? Ahí tenía un acceso
1: es
0: en
1: que,
0: ese lado, ¿no?
1: Ahí por ahí atrás entraban las patrullas.
0: Ajá, sí.
1: De la policía.
0: Incluso había unos separos ahí.
1: Es que lo que ahora es la fiscalía, antes, y tienen la fiscalía ahora tiene una policía ministerial, ¿no? Siempre la ha tenido. Antes era la Procuraduría, y la Procuraduría tiene su propia policía de investigación, y
0: sí,
1: ahí
0: claro.
1: Era donde ellos hacían sus detenciones y demás, y en el edificio estaban los ministerios públicos,
0: sí.
1: La oficina ahí del subprocurador, o sea, todo se veía ahí en ese edificio, ¿no?
0: Sí. Pues bueno, vamos a ir a primer corte, regresamos 9:10.
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0: Nueve de la mañana con 13 minutos, estamos de regreso con el historiador, platicando acerca de los sismos, ¿no? Y que el día de hoy también amanecimos con sismo, imagínate nada más, se está moviendo mucho el planeta, con 3 sismos en Perú. Durante la madrugada del día de hoy, también con actividad en este país, en Secura Piura, de acuerdo con la información difundida por el Instituto Geofísico del Perú. Y pues bueno, movimientos con 4.1 que ocurrió a las 3:45. El epicentro fue localizado a 67 kilómetros del sureste de Secura, la provincia de Secura, región Piura. Con una profundidad de 23 kilómetros, y pues bueno, a raíz de eso, bueno, 43 minutos después, el segundo sismo, y así a lo largo de la madrugada de este martes, con movimientos de entre 4.1, 4.0, y pues bueno, 4.9 intensidades en el Perú. Híjole, pero platicábamos aquí de los edificios de nuestro municipio y algunos temas que son interesantes. Fíjate que ahorita fuera de micrófono platicábamos acerca de, esperemos no tocar fibras sensibles, ¿no? Con el tema de los contenedores.
1: Sí, del tema de la basura, ¿no?
0: De la basura, que ha sido un tema, al menos yo a título personal así lo veo, ha sido un tema de herencia. De administraciones, muchas administraciones, muchas. Hasta el día de hoy,
1: muchas, yo me acuerdo,
0: todavía no hay una luz en el camino, ¿no? En el tema de la basura.
1: Yo me acuerdo cuando, o sea, vamos a decir que la administración de Samuel Chacón, luego vino el Toro, luego vino el doctor Gurría, sí, luego sí, vino sí. Rossi, y ahora estamos con Yamil. O sea, hace 5 administraciones, estamos a 15 años atrás. Ya era un problema grave el tema de la basura.
0: Sí, sí.
1: Con Samuel, si no mal recuerdo, se hicieron rellenos sanitarios de lo grave que estaba ya la situación y se tuvieron que hacer rellenos sanitarios. No sé si se hicieron, si no se hicieron, la verdad no tengo el dato bien. Pero sí es un tema. Fíjate que esa es una gran pregunta que nos hacemos todo el tiempo, ¿no? O sea, ¿qué necesita más realmente una ciudad? ¿Necesita más obra o necesita realmente eficiencia en sus servicios, ¿no?
0: Menos basura.
1: No, bueno, eficiencia en los servicios.
0: Lo que hace,
1: ¿no?
0: La CDMX empieza a ser interesante, ¿no? Por días.
1: Muy.
0: Por días.
1: Muy.
0: Ya hay
1: por días, por cartón. Colores, por frecuencias.
0: Sí, sí,
1: eso
0: sí.
1: Está increíble, ¿no?
0: Sí,
1: la
0: sí.
1: Verdad, eso está increíble.
0: Pero a raíz de eso tendríamos que tener la infraestructura. O sea, ¿qué vamos a hacer con el cartón? ¿Qué vamos a hacer con el vidrio? ¿Qué vamos a hacer con el
1: se facilita, ¿eh? O sea, ya se facilita. O sea, si empezamos, porque tenemos que empezar por un primer paso, ¿no? Que creo que ahí es donde está el gran debate entre qué estuvo primero, ¿no? Si el huevo o la gallina. Uh-huh. Y entonces el empresariado no quiere ceder, o el ciudadano no quiere ceder porque tiene que ser culpa del ayuntamiento, y el ayuntamiento no quiere ceder porque el pueblo no entiende que uno es el que contamina, ¿no? Entonces, creo que estamos en esa dinámica de entendernos, de educarnos todos, de verdaderamente darnos cuenta que pues esto nos afecta a todos. O sea, sí, no es un tema de que si el presidente...
0: Desde la forma en que en el domicilio o en la casa hacemos la desde limpia ahí, ¿no? Y la basura, ¿no? O sea, cómo todo lo echamos en un bote, porque ese es general. Del 100% de
1: desde familias ahí ya es un rollo, ¿no?
0: Todo el mundo echa la basura en un mismo bote. Creo que
1: y no te importa si se apesta, si no se apesta, si mezclaste cáscara con naranja y entonces ya huele feo. O sea, nos vale, ¿no?
0: Fíjate
1: entonces,
0: que hace algunos días por ahí vi un detallito de alguien que no es exactamente con esos contenedores que hay en la ciudad. Se me hace muy buena idea para una solución de algo que se hizo costumbre, ¿no? De tirar la basura en la esquina y digo,
1: pues por lo menos échalo en el contenedor, ¿no?
0: Por lo menos. Pero claro. Si tú no vives en la calle, si tú no vives en la colonia donde están los contenedores y de repente, pues bueno, pasa tu trabajo, vas y tiras una bolsita, no hay problema, ¿verdad, Jorge?
1: Pues no debería de haberlo. O sea, la verdad es que no tengo claro cuál sería el reglamento urbano que nos diga cómo se debe de manejar el tema de los contenedores.
0: ¿Porque son exclusivos de la calle o es...?
1: Pues es que otra vez, creo que no está claro el reglamento, creo que no hay un reglamento
0: de
1: cómo usarlo. Creo que el deber ser sería de, oye, si no ha pasado el camión y tú tienes basura en tu casa y se está apestando tu casa, pues oye, la saco y la llevo al contenedor. Creo que ya es bastante ayuda el hacer eso. Es un tema porque luego mucha gente llega a los contenedores y entonces saturan los contenedores, que lo correcto sería, oye, si el contenedor está lleno, pues me tengo que ir a otro, ¿no?
0: Y dirán los vecinos, pues a mí me va a afectar.
1: Claro, ¿no? Porque ahora me estás trayendo tu basura enfrente de mi casa, ¿no? Entonces, creo que es un tema de que sí tenemos los tapachuntecos que dejar de pelear con nuestro administrador, llámese como se llame, que esté en turno. Creo que debemos de dejar de pelear con los administradores y empezar a ver de qué manera somos coadyuvantes. Ayudamos, ¿no? A los administradores. Y si a lo mejor si después de eso vemos que ni así, bueno, entonces pues regresemos a pelear, pero si no hacemos el ejercicio de decir, ok, a ver, aquí estamos y sí vamos a sumar, porque si es o sea, sí es todo un tema. O sea, tú vas y compras algo en el súper, sobre todo en estas tiendas grandes, que yo entiendo que así se manejan por sus cadenas de frío y entonces tienen que moverse de esa manera para poder llegar a todos los poblados. Pero tú llegas y compras algo en estas tiendas grandes y trae una bolsa y esa bolsa la rompes y trae adentro de esa bolsa un plástico con bolsa.
0: Luego traes a...
1: Y lo divides y salen bolsitas de allá adentro,
0: nieve,
1: ¿no?
0: Seca que le dicen.
1: O sea, entonces, neta, o sea, terminas...
0: Las televisiones, por ejemplo.
1: Terminas generando medio kilo de basura solo de un producto que compraste, ¿no? Sí. Dices, oye, no puede ser posible tanta basura, o sea, tanto plástico, tanto solo para comprar una lechuga, por decir algo, ¿no?
0: Sí.
1: Cuando, pues si te vas al mercado, a lo mejor, pues llevas tu morraleta y te van a dar tu lechuga y ya. O sea, no vas a generar, ¿no? Ese tipo de... Entonces sí habría que hacer como que un evolutivo. Entiendo, otra vez, a ver, o sea, la cadena de frío dice que mi Cedis lo tengo en Veracruz y de Veracruz se lo tengo que mandar a Tapachula. Sí. Y pues, te quieren empaquetado de cierta forma para que llegue, ¿no? Está bien, entiendo pues el proceso, pero ¿qué están haciendo esas grandes tiendas también con su basura? O sea, ¿cómo ellos se comprometen a que eso, oye, pues que le aumenten el precio, pues si de todos modos ya lo venden caro, que le suban dos y que hagan un programa de cómo, o sea, es que sí tenemos que ver de qué manera lograr resarcir el daño que estamos haciendo, ¿no? O sea,
0: y es que han cambiado las formas, de consumo sobre todo, y creo que ahí es de donde habría que atacar un poco el tema de la basura. Lo que dices es cierto, o sea, desde que compramos algo en una tienda, pues ya trae un empaquetado, ya trae una botella, ya trae, o sea, muchos temas que antes seguramente no eran así o que no se utilizaban de este modo y que ahora a recientes años pues no está generando muchísima basura. Y ese
1: sí,
0: es el tema, ¿no?
1: Te vas a la playa y la neta da tristeza ver la cantidad de plástico que nos regresa el mar, ¿no? De todo lo que contaminamos aquí en la ciudad de Tapachula y lo tiran a los ríos o se tira en el río, se termina yendo al río. ¿Sí? Y pues no lo termina regresando, o sea, no es como de, ay, sí, yo ya no veo el problema, no, es como el niño que esconde abajo de la cama y dice, no, ya no hay problema.
0: Abajo del tapete.
1: Sí, dice, no, problema sí hay, nada más ya no lo ves, ¿no? O sea, es un tema, mira, yo recuerdo cuando en Tapachula tú tenías a la persona que pasaba a tu restaurante y te decía, oiga, si usted me separa la tortilla que no usó, la fruta que no usó, la verdura que no usó, que ya es desperdicio, yo vengo por ella y yo me la llevo porque tengo granja de gallina, de marrano, de borrego, de lo que tú quisieras, ¿no?
0: Sí.
1: Se reutilizaba muchísimo más, ¿no? El producto. Ahora se ha vuelto muy práctico el de, ah, pues yo lo tiro, ya pasó el triciclero y se lo llevó, ¿no? Entonces ya, yo me deshice del
0: problema. ¿Quién sabe a dónde, pero se lo llevó?
1: Eso es lo más triste, ¿quién sabe a dónde? Porque la realidad es que tampoco está regulado, o sea, otra vez, ¿no? Ya los tenemos, ya existen, ya están ahí, ya deberíamos de regularlos, ¿no? Y decir, a ver, que se haga una cosa ahí en el cabildo, no sé cómo le llaman, ¿no? Para que digamos cómo debe de comportarse el ecosistema triciclero, ¿no? O sea, oye, tienes que tener un triciclo cerrado, no puedes circular de tales horas a tales horas, en estas avenidas grandes no puedes ir porque vas cargado,
0: sí,
1: o sea,
0: sí.
1: Como poner orden, ¿no? Para que verdaderamente esto jale y toda la gente tenga la confianza de saber que lo que se está haciendo verdaderamente está llegando a un buen puerto, ¿no? No se está desperdiciando. Creo que ahí nos ha faltado mucho, ¿no?
0: Vamos a ir a la corte, 9:00 a.m. con 23 minutos.
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5: Ok, 9 de la mañana con 25 minutos. Gracias, de verdad que sus mensajes son importantes. Ya sabe que en La Chorcha hablamos de diversos temas locales. Y el tema de los contenedores en las esquinas, oiga, que platicando aquí con Jorge Zúñiga, por acá nos dicen que los contenedores de la basura, pues no fue la solución a este problema en las esquinas. Y es que hay, decía yo, de los usos y las costumbres, ¿no? Es. Que tienen que ver con el tema de la basura. Yo claro. Me acuerdo, no sé, Jorge, ahorita hablando aquí fuera de micro, dice que somos contemporáneos. Lo que decíamos de los empaques, de los del plástico, cómo ha incrementado, que incluso hubo una campaña de incluso de no usar el popote y las bolsas. Y ahora las tiendas pues ya no te dan bolsa.
6: Ya no te dan bolsa.
5: Ahí claro. Es donde se
6: ya
5: tiene.
6: Te la venden.
5: Yo siento que, bueno, es prácticamente lo mismo. Pero ahí es donde se tiene que atacar. Antes yo me acuerdo, no sé tú me dirás, a la gente que nos escucha, pues antes te levantabas temprano o ibas a tu trabajo o en una esquina estaba la señora que vendía arroz en leche, ¿no?
6: Claro.
5: Desde
6: claro.
5: Lo muy básico, vamos a poner el ejemplo muy básico, del arroz en leche. Tú pasabas, ¿y qué pasaba? Te daba en una tu arroz en leche en un vasito de...
6: De unicel.
5: De vidrio, de veladora. O sea,
6: antes.
5: Ya hace antes, muchos años,
6: sí,
5: ¿no?
6: Y ahí lo lavaban.
5: Y lo lavaban, o sea, te lo tenías que tomar ahí.
6: Sí, sí.
5: Por eso yo decía, usos y costumbres, ¿no?
6: Sí, claro.
5: Con el paso de los años, pues ya la comodidad, ¿no? Dice, esto mejor paso por mi arroz, y pero me lo quiero llevar.
6: Sí, sí, claro.
5: Entonces, y ahora te dan tu vasito de unicel y ahora ya te ponen hasta tu tapita y, o sea, yo no estoy en contra de la comodidad, ¿no? De que te lo puedas llevar, pero
6: si el
5: o sea, podrías comprar tu termo.
6: Claro.
5: Y en lugar de llevarte el vaso, bueno, sabes que mira, aquí está mi termo está o mi termo. Vaso.
6: Y todos gastaríamos menos, ¿no? No, a ver, es que aquí el tema es otra vez, el huevo y la gallina, ¿no? O sea, es la solución, los contenedores. La neta, en todo el mundo, el poner contenedores suma a la solución del problema de la basura. En todo el mundo. O sea, no lo inventó el ayuntamiento de nuestro pueblo. ¿No?
5: O que me digan.
6: O sea, eso, en todo el mundo, los contenedores suman. Ahora, el ciudadano ve el contenedor lleno y no le importa.
5: Echa pilón.
6: Échale más. Entonces, ¿eso es culpa de quién?
5: Sí, es la cultura.
6: Y no estoy defendiendo, pero realidades, ¿no? ¿Eso es la culpa de quién? Es culpa del ciudadano. O sea, no hacemos ese acto de conciencia porque es más fácil echarle la culpa al que está gobernando en turno.
5: Sí.
6: Y si no, es culpa de él. No, a ver.
5: En todos lados, ¿eh?
6: Es universal, ¿no? O sea, también es universal, ¿no? O sea, los grandes países que verdaderamente se han vuelto de lo que le denominamos el primer mundo, que son muy pocos realmente los que sí son de primer mundo, lo han hecho en alianza con la ciudadanía, ¿no? En países en los que ya no se usan vehículos y todo el mundo va en bicicleta, la gente camina, ¿no? Tratan de que no se usen estos grandes contaminantes, ¿no? Y demás. Son muy pocos países del mundo, pero si el esfuerzo no emana de las dos partes para que verdaderamente funcione, pues nunca va a funcionar. O sea, vamos a seguirle metiendo cosas. Y ojo, tenemos que saber separar, que creo que eso es algo que no hacemos a veces los ciudadanos. Una cosa es que tú critiques o juzgues lo que no se está haciendo bien de una administración, y otra cosa es que por eso pretendas que todo esté mal hecho. Dices, no, a ver, hay buenas decisiones, y las buenas decisiones tenemos también que saber reconocerlas, ¿no? ¿Para qué? Para que entonces no se vuelva nuestra narrativa el de que, ah, no, pues es que como no lo hizo bien, vamos a decir, ¿no? En la lámpara, pues entonces va a tirar mi basura ahí, ¿no? Dices, ah, y eso que tiene que ver una cosa con la otra, ¿no? O sea, creo que esa es la parte ciudadana en la que sí creo que es muy importante el que sumemos, el que lo hagamos, el que demos ese granito de arena hacia adelante, decir cómo vamos a lograr que Tapachula se vuelva o empecemos a caminar hacia esta ciudad verdaderamente del futuro que queremos los tapachultecos para asegurar.

0: Seguramente nuestros hijos, si seguimos reaccionando y comportándonos de la misma manera.
1: Sí, cambiar la actitud en muchos temas, no solamente en la basura. Ahorita vamos a platicar de muchos más. Vamos al corte de la media, 9:30, ya regresamos.
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1: La pregunta del día de hoy es cómo arreglar una ciudad. Cualquiera que usted me diga, en muchas partes se cuecen habas. Oiga, 9 de la mañana con 35 minutos. Gracias por acompañarnos. O sea, que está
0: lluvia, oye, lluvia de ideas. A ver, que la gente nos ayude a sí, cómo lo diga, resolvemos. ¿No?
1: Digo, nosotros aquí
0: al micrófono. Debe haber mucho talento tapachuteco que, sí. Que tenga buenas ideas, ¿no?
1: De la cómo... verdad que el tema de la basura es un tema recurrente y que, pues bueno, no es el único, hay muchos. Repito, no es exclusivo
0: del agua. Yo creo que tenemos Tapachula. Un problema, aunque el problema de la basura es grave, creo que tenemos un problema en Tapachula gravísimo, que es el tema del agua, porque además producimos agua, pero no tenemos el cómo limpiarla y llevarla a las casas realmente como potable, ¿verdad? Porque además no es potable, ¿no? Y además no llega, ¿no? O sea, no llega y además no es potable. Ese es un tema gravísimo. El tema, ahora está de moda el tema de los apagones, ¿no? Ya empezaron a salir ahí los políticos a la foto de los apagones, ¿no? Cuando la realidad de las cosas es que lo platicábamos ese día, ¿no? Si alguien verdaderamente se la chamba es la CFE, ¿no? O sea.
1: Y además de que, hablando de específicamente de la corriente eléctrica, pues ven, ha aumentado el consumo, ha aumentado casas de habitación, negocios, ya ahora, pues
0: todo el mundo tiene un aire acondicionado.
1: Dirás, a lo mejor el poder adquisitivo ya aumentó, y pues ya nadie quiere tener un ventilador, otro, pues ya un climita, o sea, ya es. Lo de una subestación es interesante, ¿no? Si se ocupa una subestación, otra. Porque ya las que existen, creo que son dos, no sé si tendrás el dato, pero son dos. Pero creo que es la que está en 5 de febrero, es una subestación de comisión, y la otra está al sur, que es la que está en Soli, son las únicas dos subestaciones, y que sí, realmente sí se requiere ya una subestación para...
0: Ha crecido mucho Tapachula, a mí me encanta cuando la gente dice, es que Tapachula no cambia, es el mismo pueblo bicicletero de toda la vida. Y dices, no, a ver, pues no conoces Tapachula.
1: Sí, ha cambiado muchísimo.
0: Su fisionomía ha cambiado durísimo. Durísimo, durísimo, nada más en lo evidente, pues, ¿no? Sabes, las plazas comerciales, la capacidad de hotelera que tenemos, los cines, los... Dices, no, Esto es otra ciudad completamente, ¿no? Me dice, no. Sí, la ciudad, CFE, estoy ¿cómo? Tomando como vas.
1: ¿Cómo?
0: No, todavía no tengo el dato.
1: Fíjate que por acá hay un reclamo, dice, los migrantes llegan a romper las bolsas de basura en los contenedores. Es más, hasta ya quemaron uno. ¿Te acuerdas,
0: Jorge? ¿Por qué tanto hate al migrante? O sea, sí genera...
1: Es exclusivo, ¿no? Digo...
0: No es de todo mundo, ¿no? Yo siento que sí. O sea, yo en mi reporte sí digo que no somos xenofóbicos.
1: Y además... aquí abajo de las instalaciones del cooperativo sobre la, creo que segunda, cuando muy los pusieron, se llevaron dos, o sea, sí.
0: ¿Los contenedores? Sí, o sea, se los robaron para su casa.
1: Y al otro día me acuerdo que incluso ya empezaron a ponerle las bases. No sé si ha visto que ahora ya tiene una base.
0: Para que ya no se los lleven.
1: Encadena, para que no se los lleven. Vamos a tener enlace, sector. Bueno, vamos a ir con Iram Nava, que tiene información para nosotros a través de La Chorcha, que está desde el centro de convenciones. Adelante, Iram, buenos días.
23: Muchas gracias en cabina de Extremo 90.7 en este enlace a La Chorcha, en donde nos encontramos previo al segundo desafío emprendedor, la premiación 2026 de Unión de Crédito del Soconusco, gracias allá a Alfredo Penagos en cabina. Y pues bueno, nos enlazamos en estos momentos. Mayito Blas, buenos días, mi nombre es Iram Nava y hoy tenemos una mañana llena de grandes cosas. Hay agenda llena, pero de eso les iremos platicando en este momento. Mario Blas, ¿cómo estás? Buenos días.
24: Así es, Iram, buenos días. Pues bueno, saludando a todos
2: los chorcheros en esos momentos. Un saludo muy especial para toda la Unión de Cristo del Soconusco y obviamente también a la Fundación Valeria Damiano, que sin obviamente el apoyo de ellos eso no se pudiese llevar a cabo. Jóvenes con visión, ideas que inspiran, futuro que construimos juntos, y lo más importante, hay oportunidades y proyectos que trascienden, y de eso se va a tratar el día de hoy, ese gran segundo desafío emprendedor, en donde vamos a poder encontrar, conocer y disfrutar, pues obviamente, de ideas innovadoras. Pero ¿sabes qué es lo que me llama mucho la atención, Iram Nava y amigos del auditorio? Es que están creadas por personas jóvenes que están buscando una oportunidad para emprender, pues obviamente, su propio negocio.
23: Así es, Mario Blas, y por eso nos encontramos en el centro de convenciones del Hotel Loma Real, y hay algo bien importante que debemos destacar, Mayito Blas. Está bien celebrar el éxito, está bien seguir adelante con los sueños, pero es importante también aprender de los errores y aprender bien, que sean lecciones de vida para poder tomarlo en cuenta y poder a veces modificar en el camino ciertas cosas, pero que al final de cuentas nos llevan al éxito. Y también de esto se va a estar platicando en esta mañana, en este gran evento que es el segundo desafío emprendedor, en donde, pues bueno, hay muchos jóvenes emprendedores que tienen grandes visiones, que tienen sueños por cumplir, pero que a veces las cosas no suceden como pensábamos, ¿no? Y entonces en ese momento hay que hacer algunas modificaciones para lograr al objetivo. Y de todo esto y más vamos a seguir platicando en esta mañana, Mayito, y pues bueno, vamos a tener también la presencia de diferentes personajes, de maestros, de licenciados con quienes iremos platicando poco a poco sobre esto. Así que con esto regresamos los micrófonos a la cabina de Extremo 90.7, a la Chorcha. No lo olvides, nos encontramos en el centro de convenciones del Hotel Loma Real y nos encontramos en el segundo desafío emprendedor con nuestros amigos de Unión de Crédito del Soconusco y también con la Fundación Valeria Damiano. Regresamos a los micrófonos a cabina a través de Extremo 90.7.
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1: Y bueno, su dato también es importante, ¿no? A la gente que se reporta y nos acompaña, muchas gracias. Por aquí nos pasan el dato del edificio que platicamos de los Opilotes. Tiene 56 años, una obra construida entre 1969 y 1970. Sí, ya bien. Tiene sus añitos.
0: Sí, yo soy del 79, te digo, ya estaba.
1: Sí, sí, sí, un edificio, pues emblemático de Tapachula, como tantos otros, ¿no? Platicábamos hace algunos días también.
0: Qué padre saber que hay alguien que sí nos está escuchando.
1: Sí, por lo menos. Platicábamos hace algunos días, hablando de los temas de la ciudad, ¿no? La cuestión de vialidad también, de las cuestiones de nosotros como habitantes de una ciudad que está
0: lo que nos toca, ¿no?
1: Lo que nos toca hacer.
0: ¿Qué pudiéramos hacer? Vamos a para el siguiente jueves que venga, voy a traer como un código de ética ciudadano. ¿Qué tendría que hacer el ciudadano para cumplir su parte de la ecuación, ¿no?
1: Digo, hay un montón de cosas, ¿no? Para empezar, si usas motocicletas, si usas un vehículo, si usas una bicicleta.
0: Eso el de tema las de las motos, bicicletas. El tema a mí de las me preocupan más las motos, la neta. O sea, el de la bici como no tiene motor.
1: No, pero sí
0: viene con más precaución.
1: Pero es parte de.
0: Sí, pero el de la moto es kamikaze. O sea, es como sí, estos es que tienen una bomba y saben que se van a morir. La neta, porque además ni siquiera manejan con precaución.
1: Sí.
0: O sea,
1: sí.
0: No entienden que aunque ellos tengan la razón, si un carro los agarra, los va a matar.
1: Sí.
0: Entonces es de, oye, ¿por qué te expones? ¿Por qué expones tu vida? Pero yo tengo razón, llevo la preferencia, pero te van a matar. O sea, real. O sea, si vas en carro y te puedes matar.
1: Sí, claro.
0: En moto.
1: Pero el
0: es que sentido no nos escuchan en la radio, no llevan radio.
1: El sentido de la vialidad, ¿no? Decía yo de las bicicletas, dirás tú, no, pues la bicicleta va muy despacio, ¿no? Pero también hay una responsabilidad de por lo menos usar reflejantes o luces en tu, sí, en claro, tu bicicleta, sobre todo si transitas por las madrugadas o por las noches, como parte de la visibilidad para que un vehículo te observe. Yo creo que eso es importante, lo del chaleco reflejante de las motocicletas, y que las motocicletas usen el carril izquierdo o derecho, no en medio, por favor, okay, o en las orillas.
0: Fíjate que yo tuve la oportunidad de chavo de tener moto, me regalaron desde muy chavito, a los 12 años me regalaron mi primer moto, pero la regla era siempre casco, siempre gafas,
1: sí,
0: siempre guantes, sí, sí, sí, siempre rodilleras, siempre coderas. Y obviamente como yo era muy chavito, pues era necio y no quería usarlos hasta que me pegué mi primer regadazo.
1: Sí,
0: pues entendí, ¿sabes? Que si yo quería seguir montando mi moto y realmente llegar a una edad adulta sin matarme, sin romperme, sin que se me quebrara algo, pues tenía que usar, ¿no? El equipo necesario para poder en la moto. Es que te vuelves muy frágil. Muy frágil.
1: No tienes ninguna protección.
0: Y vas a una velocidad ya demasiado. O sea, si vas corriendo y te caes y te pegas un gran mamellazo.
1: Sí.
0: Imagínate en una moto a 30, 40, 50 kilómetros por hora, cabrón.
1: Sí, sí, sí, te andas.
0: Te matas.
1: Fácil, fácilmente.
0: Sin tema.
1: Y la cuestión de la vialidad, fíjate que está checando hoy por la mañana un video de un accidente en un paso peatonal. O un tope peatonal, no sé,
0: sí, sí.
1: No sé cuál sea el nombre correcto. Entonces, ¿es tope peatonal o paso peatonal?
0: Pues es que depende para qué lo quieras, ¿no? O sea, si es para pasar, es paso peatonal.
1: Pero aquí ya de algunos años, bueno, no hay muchos. Hay uno, creo que...
0: El de la UNACH es el más famoso, ¿no?
1: El más famoso es en el de la UNACH y cuando lo pusieron hubo un accidente.
0: Pues porque no estaba... es un monumento al tope, ¿no? O sea, no estaba... paso peatonal.
1: Pero no estaba pintado, sí, eso sí, es sí, importante. Yo siento que en estos pasos, ¿no?, debería haber, no sé, iluminación importante.
0: No, y está mal hecho, o sea, a ver, tú te vas a ciudades en donde están bien hechos y pues son de cierta medida, de cierta altura, de cierta dimensión, sí, para que el carro cuando está encima pues pueda... Este es un monumento, ¿no? Allá...
1: El uso de los... lo platico esto porque vi por ahí un accidente de una niña sobre un paso, un tope peatonal. Ajá. Aquí en Indeco.
0: Ok. O sea,
1: señor, hay que esperar a que el vehículo nos dé el paso. O sea, a veces pensamos que porque vamos arriba del... Es lo mismo lo de las motos,
0: ¿no? O sea, lo correcto es eso, ¿no? Lo correcto es que si tú te... Si el vehículo te ve que vas a incorporarte, el vehículo se debería de parar. Claro.
1: Debes de esperar a que se pare. O sea, no te pasa, yo soy Juan Camané y me pasa el peatonal.
0: No, pues es que tú eres el que no trae 2 toneladas de carro, de carrocería.
1: Yo he visto mucho eso, ¿eh? Por eso decíamos con la cultura vial, tiene que ver muchísimas cosas, no solamente los vehículos. Entonces, si usted va a usar el paso peatonal, usted se tiene que parar en el inicio.
0: Expliquemos la lógica, a ver.
1: Sí.
0: ¿Por qué el que se tiene que parar es el del carro? Porque pues el otro va a pie, entonces se le da preferencia al que la tiene más complicada, vamos a decirlo de esa manera, ¿no?
1: Sí, sí.
0: Dices, ok, pues él va a pie, yo vengo en el coche, en clima, no vengo haciendo ejercicio, él sí va caminando. Entonces, güey, pues, lo menos que puedo hacer es frenarme para darle chance de que pase, ¿no? El que viene a pie. Esa es la lógica en el mundo.
1: El paso peatonal no es una banqueta. O sea, mucha gente piensa, voy en la banqueta y voy al paso peatonal y ahí me voy como que Dios, ahí Dios, que Dios me cuide, ¿no?
0: Definitivamente, sea,
1: hay que detenerse en el inicio.
0: En las grandes ciudades tienen hasta semáforo, ¿no? Sí. Para que tú sepas que hasta que no le picas tú el botón y cambia a verde, no debes de cruzar, ¿no?
1: ¿Qué es lo que pasa aquí en la zona del centro, no? Sí, ahí sí, los semáforos, ¿no? Y uno se para.
0: Y hay a quienes les vale, ¿no? Estás en el centro y se te avientan como que si no estuviera en verde tu semáforo, pero bueno, eso ya no es culpa del semáforo.
1: Sí, pero por lo menos ahí está el semáforo para peatonal y eso me parece una idea muy buena.
0: Sí,
1: lo del sendero a mí se me hace una muy buena idea.
0: Sí,
1: le da muchísima vida,
0: claro.
1: Sobre todo al comercio, y hay una movilidad importante en la parte del
0: centro. No, y hay que entender que muchísima ciudadanía anda a pie.
1: Sí.
0: Entonces hay que darle privilegio al que está a pie. Tú vas en tu coche, papi, a todo dar, con tu climita, freseando, oye, dale chance.
1: Escuchando a Juan Gabriel.
0: Sí, pues es que esa es la realidad. Mira, somos muy inconscientes, ¿no? La verdad es que sí nos hace falta mucho este tema de los códigos de ética, que verdaderamente pongamos más sobre la mesa estas narrativas en casa, en la radio, en el trabajo, ¿no? O sea, no solo es lo que la ley dice, sí, lo que la ley dice es ley, pero ¿dónde está la ética de cada uno como ciudadano, no? Porque tú puedes decir, es que por ley, yo al estar encima del cruce peatonal, pues el que me atropelló y me mató fue él.
1: No,
0: sí,
1: no.
0: Pues tú ya te moriste, sí. Pues.
1: O ya te fracturaste una pierna, pero eso es importante, ¿no? Decirle a la gente de los pasos peatonales, usted se tiene que parar al inicio del paso peatonal, esperar a que en su totalidad el vehículo que venga del sentido que venga se detenga.
0: Usted los no que se vengan, confíe. Porque luego son largos los pasos peatonales y agarran a dos, tres
1: mucha
0: vehículos.
1: Mucha gente se confía, así como se baja de la combi y se sube al paso peatonal, no mira o no voltea a ver si vienen carros, entonces... Eso es parte también de la movilidad y debemos respetar esos espacios. Es como los cruces en las esquinas. Yo siempre lo he dicho, uno debe de cruzar en las esquinas, pero uno, aquí se me hace fácil cruzarme entre los carros, ¿no? Y ese es otro tema. Si tú te cruzas entre los carros y alguien que viene en motocicleta va en medio, sí te anda llevando.
0: Ah, claro. Entonces, no, y a ver, un carro ahí que no le agarre el freno o algo. O sea, yo mira, me da ñañaras hasta decirlo al aire, pero lo voy a decir, yo soy de esos arrabaleros que hace eso, o sea, sí, de verdad, no me voy a la esquina, y eso es algo que sí hago, y la neta es que sí debemos de cruzar en las esquinas, sí. Y lo más triste es que en Tapachula no lo haces, pero llegas a la CDMX y cruzas en la esquina, o sea, ahí te atropellan, ¿eh? Ahí no le importa, es güey, quítate.
1: Sí.
0: Llegas a Estados Unidos y cruzas en la esquina. Sí.
1: Tienes que. Porque si no cruces, ahí te va.
0: Las rayitas están allá, papá, para que cruces en la esquina.
1: Sí.
0: Oye, pero yo voy aquí enfrente nada más, porque no. Tengo que ir hasta la esquina y luego cruzar y luego regresar si voy aquí enfrente, pues porque así es. Entonces,
1: que eso es como las paradas de los colectivos, Jorge.
0: Es como las paradas de los colectivos.
1: O sea, tú como usuario incluso le dices al chofer, oiga, déjeme la esquina.
0: Me queda claro.
1: Aunque tú ibas a media cuadra o vayas a un negocio.
0: No justifico, entiendo que no es lo mismo en la CDMX, que tienes un climita de 17, 18 grados, aquí en Tapachula, que estás a 40,
1: sí, andas corriendo.
0: O lloviendo, y entonces es de, quiero cruzar ahí por donde más se pueda, ¿no? Pero sí, tienen que cuidar, o sea, tenemos que cuidarnos, ¿no? Esa es la realidad de las cosas. Lo decíamos al inicio del programa, ¿no? Si algo tenemos que atesorar en nuestra vida es la salud, es la vida, es el poder estar hoy un día más. Y el que por un descuido de cruzarte media calle te expongas, híjole, qué tragedia, ¿no?
1: Sí, sí nos escuchan, dice. Saludos desde la ruta 5 de febrero. Es que aquí escuchamos a todo volumen, dice. Saludos para Jorge, para mí. Muchas gracias a la gente que anda en el transporte público, bueno, pues con mucho cuidado. Y del transporte público hablaremos otro día. Porque...
0: Saludos al transporte. Mira, el transporte público, a mí la verdad es que yo felicito a todos los transportistas, a todo la choferada, le decimos lo hace bien. A los que lo hacen bien, mis respetos, felicidades, porque tienen en sus manos al vecino, al ciudadano, al papá, a la mamá, al hijo.
1: Sí.
0: Y la neta es que sí hay mucha gente que lo hace muy bien y que lleva sanos y salvos todos los días de manera responsable a las familias, a sus casas y a sus trabajos y a las escuelas. Y pues para los que son imprudentes, pues dejen de ser imprudentes otra vez, ¿no? Estamos hablando de este código de ética en el que a veces por quererte ganar un pasaje, pues pones en riesgo la vida de 10, 15... pasajeros que vienen, ¿no?, en tu vehículo, sobre todo los que manejan colectivos, que llevan a mayor cantidad de gente.
1: Sí.
0: Sí hay que hacer ese ejercicio de conciencia.
1: Recuerden,
0: ¿no?,
1: que son parte de un servicio a la ciudadanía y lo tienen que ser responsable. Pero bueno, ya nos vamos, Jorgito. Muchas gracias por acompañarnos en esta plática.
0: Igualmente.
1: Tan amena aquí, amigo, en La Chorcha. Y
0: nos vemos el juevesito.
1: El juevesito. Así que cuídense, Dios, mucho. Excelente mañana. Buen provechito. Esto fue La Chorcha. Bye, bye.
2: Seguimos con más de La Chorcha en esa ocasión, pues transmitiendo completamente desde el Hotel Loma Real, ya que Unión de Crédito del Soconusco está celebrando su 36 aniversario, y estamos con el ingeniero Zamora, que se encuentra con nosotros el día de hoy para, pues obviamente, contactarnos y básicamente darnos más ánimo e invitarnos a disfrutar, pues obviamente, de ese aniversario. Inge, ¿qué tal? ¿Cómo está?
5: Hola, hola, buenos días. Pues acá bastante a gusto, ya esperando el evento. Como ya lo mencionaste, es el 36 aniversario de la Unión de Crédito del Soconusco, que es una empresa local, regional, y está celebrando sus 36 años, y para celebrarlo está en forma conjunta con la Fundación Valeria Damiano, en donde se va a premiar de 44 proyectos que subieron, se van a premiar los tres primeros lugares, y en la van a exponer sus proyectos los jóvenes, y el jurado calificador pues ya va a elegir primero, segundo y tercer lugar. Es muy importante para motivar a los jóvenes, ¿no? En este caso estamos la invitación fue de jóvenes de 19 a 29 años en los diferentes sectores, primarios, secundario, terciario, en donde abarca que a primaria, agricultura, ganadería, secundario, industria, agroindustria, y también se está manejando turismo, tecnología, okay, robótica, para todo tipo de proyectos, y pues muy contentos, ¿no? Muy contentos, ya los miembros del jurado son gente pues que son muy profesionales, y en finalizando sus pláticas, los jóvenes ya se va a definir qué proyecto es el ganador, y el segundo y el tercero. En este contexto, se le va a dar seguimiento a estos proyectos y vamos a tener una reunión posterior con empresarios para que presenten su proyecto y ver quién quiere invertirle, ¿no? Okay. Quiere invertirle y llevarlos de la mano para que registren su proyecto, obtengan créditos, obtengan asesoría de alta en Hacienda, todo ese sinfín de cosas que pues por la mayoría de los jóvenes no lo conocen, que se topan con eso y ahí detienen sus proyectos. En este fin es llevarlos de la mano para que sea buen fin esos proyectos tan bonitos que se presentan, ¿no?
2: Ingeniero, en esta ocasión también vamos a contar con la presencia magistral de una celebridad, de una personalidad que conoce el tema empresarial increíble, financiero y económico, el maestro Eric Guerrero.
5: Sí, se tuvo la idea por parte del Consejo de Administración de invitar a un ponente de gran calado, ¿no?, como es Eric Guerrero Rosas. Pues ya muchos lo conocemos, tiene mucha visión sobre cómo está en la actualidad, siempre está actualizándose cómo se maneja la situación económica, social y política financiera del país, de los macros a nivel internacional. Entonces va a hablar de todo eso, y cuál es el impacto que se tiene ahorita con el desarrollo del sur-sureste, y cómo nos va a impactar a futuro si se lleva a buen puerto todos esos proyectos que están en desarrollo. Entonces va a estar muy interesante esa ponencia, y pues esto es para todos los jóvenes y empresarios que invitamos.
2: Sin duda alguna, pues bueno, va a ser ahí sí un desafío muy grande el que tenemos en esos momentos de esa mañana aquí en la ciudad de Tapachula. Y bueno, la Unión de Crédito del Soconusco, 36 años de brindarle a muchísimas familias la oportunidad, pues obviamente, de seguir creciendo en sus negocios, tanto personales como familiares. Ingeniero, ¿algo más que desea agregar?
5: Pues nada, nada más invitar a los empresarios, microempresarios. Tenemos diferentes tipos de crédito, tenemos inversiones con pago de intereses más altos que la banca comercial, por ser una unión de crédito. Monitoreamos el mercado y tenemos puntos adicionales. Y para créditos, tenemos microcréditos y créditos a corto, largo plazo, y más que nada el trato humano que le damos, porque son socios a los que, tanto los inversionistas como los socios acreditados, ¿sí? Le damos el trato cálido, cordial, que la banca comercial ya lo olvidó en la actualidad, ¿no?
2: Perfecto, ingeniero, muchísimas gracias por estas palabras. Nosotros nos vamos a cabina a través del 90.7 Extremo FM y seguimos desde el Hotel Loma Real, aquí en lo que es Unión del Crédito del Soconusco, en ese gran segundo desafío emprendedor.
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7: A través de redes sociales, la cantante y actriz Jennifer Lynn López, quien es mejor conocida como Jennifer López, dio a conocer que está de vacaciones en Italia, donde disfruta del verano. Sus compañeros son sus hijos mellizos, Em y Max, de 18 años, quienes son fruto del matrimonio que tuvo con Marc Anthony. Las imágenes llaman la atención no solo por la estrella estadounidense de origen puertorriqueño, sino porque también dejó ver a sus hijos en su día a día. Tras convertirse en la primera eliminada de un reality en Televisa, Mariana Ochoa rompe el silencio sobre las presuntas dinámicas internas y los mecanismos que la producción del popular reality show utiliza detrás de cámaras. Y es que según Mariana Ochoa, la producción recurre a una serie de estímulos ambientales dentro de las habitaciones para impedir que los participantes logren un ciclo de sueño reparador. Las redes sociales se llenaron de nostalgia luego de que Dana sorprendiera a sus seguidores con un video de su infancia, en el que aparece cantando una de las canciones más emblemáticas de Belinda. La publicación no solo enterneció a miles de fanáticos, sino que también sirvió como un guiño al inminente lanzamiento de la primera colaboración entre ambas artistas, una de las más esperadas del pop mexicano.
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11: Muy buenos días, 6 de la mañana con 30 minutos a través de Extremo 90.7, sonando la música de tu vida. Detenemos un momento el Retro Party, las tornamesas se detienen un momento porque vamos a mandar micrófonos a Iram Nava y nuestro buen Mario Blas, que se encuentran en la Unión de Crédito del Soconusco, celebrando los 36 años que llevan ya. Entonces rápidamente mando micrófonos hasta allá, hasta el centro de convivencias donde se encuentran ahorita en estos momentos.

0: mandamos micrófono. Chicos, ¿qué tal, cómo están? Por favor, tráiganos toda la información que queremos conocer.
1: Muchísimas gracias, amigos de Corporación Radio Núcleo. Estamos de regreso con más del 36 aniversario de Unión de Crédito del Soconusco, que el día de hoy definitivamente están tirando la casa por la ventana. Hiram Nava, estamos, la verdad, con tres de los socios fundadores que han marcado todo en historia dentro de lo que es la Unión de Crédito del Soconusco.
2: Así es, Mayito Blas, muchas gracias. Bienvenidos a través de Extremo 90.7. Y como lo mencionas, socios fundadores, detrás de estos nombres que vamos a mencionar, yo sé que hay mucha historia, pero también mucho amor a la gente de Tapachula y alrededores, porque han sido pieza fundamental en la historia de la economía de nuestra región. Y le damos la bienvenida a los socios fundadores, Israel Villalobos Martínez, a Eduardo Becerra Pérez y a Carlos Humberto Cosío Escobar, con quienes hemos tenido la oportunidad de platicar en algunas ocasiones, en otros eventos, y hoy es un gusto poder encontrarlos en este lugar. Bienvenido, Israel Villalobos Martínez, un gusto poder platicar con ustedes a través del 90.7.
3: Gracias.
2: Y pues bueno, vamos a empezar, Mayito Blas, justamente con este previo al evento de ese 36 aniversario, ¿no? Y la manera en la cual Unión de Crédito del Soconusco, pues sabemos que ha ayudado a mucha gente tapachulteca y es una empresa 100% de la región. ¿Qué significa y qué ha significado a lo largo de todos estos años ser parte y ser un socio fundador de Unión de Crédito del Soconusco?
3: Significado de ser socio es... realmente para mí es una satisfacción, un orgullo y una necesidad que teníamos para formar la Unión de Crédito del Soconusco, ya que en aquellos tiempos, hace 36 años, nosotros los microempresarios no éramos sujetos de crédito de la banca. O sí, nos podrían dar, pero era de 1,000,000 pesos para arriba. Nosotros necesitamos en ese tiempo 50,000, 80,000 pesos, ellos no les interesaban, ¿no? Entonces, a través de la SECOFI, que era una dependencia del gobierno, nos orientaron, hicimos la Unión de Crédito con mucho esfuerzo reunimos el capital, nos costó reunir el capital, íbamos a cobrar la casa de los socios para que dejaran caer con el capital. Y pues, hasta la fecha, en lo personal, he gozado, digamos, esa palabra, no encuentro otra, de lo que se pretendía hacer, en créditos. Desgraciadamente, a través de los tiempos, también todo, como toda empresa, no va cambiando un poco, y pienso yo que también se está poniendo un poco difícil ahorita acceder a un crédito menor, porque ya pues la institución ya pues no le conviene dar ahorita un préstamo ya de 50,000 pesos, ya tiene que pedir más, ¿no? Sí. No, las necesidades también son, nuestras posibilidades también son distintas, pero gracias a esos 40 personas que luchamos por la Unión, creo que por último nos quedamos 33, y ahorita creo que somos ya más de 600 personas, ¿no? Es un orgullo para mí. Yo soy de Mapastepec, yo tengo 50 años de vivir en Tapachula. Me siento orgulloso de ser parte de esta empresa que ha beneficiado a muchos tapachultecos en sus empresas. Y pues ahí estamos, viendo que la Unión siga y ojalá llegue a los 100 años. Gracias.
2: Y ojalá que sí, yo creo que sí, ¿verdad, Mario Blas? Porque actualmente también se han sumado más personas, eventos, y en este caso que hoy estamos también llevando a cabo y dándole la importancia también a los nuevos emprendedores, que sí, eso es importante.
1: Fíjate que sí, Irán, y sí, amigos del auditorio, y la verdad es que yo sí quisiera preguntarle a don Eduardo, ¿cuál es el consejo, cuál es la recomendación que usted, con toda la experiencia que tiene como empresario, le puede dar a esas nuevas generaciones que están buscando, pues básicamente tener un nombre, tener un lugar dentro de lo que es el rubro empresarial?
4: Estimado, para mí es una satisfacción el haber contribuido y seguir con esta empresa. Y les exhorto a todos los microempresarios que quieran unirse para que también ellos sobresalgan en sus empresas. Esa es mi labor.
1: Ok. ¿Qué tan fácil o qué tan difícil puede ser de hace 36 años para acá, pues obviamente permanecer, estar vigente como empresario?
4: Ha sido un poco difícil, pero con la bendición de Dios, todo se puede en la vida. A mí me ha costado, sin haberle pedido crédito a la Unión. yo lo he hecho a base de puro sacrificio, con la bendición del Creador y mi trabajo, que me muy agradecido.
1: Perfecto, don Eduardo. Y bueno, sin duda alguna, mi querísimo Irán Nava, son tres personalidades que en el ambiente empresarial pues tienen un nombre, tienen un prestigio. Y mi querísimo don Carlos, ¿cómo está? Buenos días.
5: Muchas gracias, buenos días.
1: Y bueno, ¿qué representa para usted formar parte de la Unión de Cristo del Soconusco?
5: Yo quiero decirle, muy, muy importante, creo yo que los empresarios chiquitos, los que no tienen grandes oportunidades para conseguir crédito, a mí me sucedió, iba yo a los bancos y me pedían muchas cosas que yo no podía cumplir, y pues simplemente no nos abrían la puerta. Esto dio pie a que cuando estaba de presidente Carlos Salinas de Gortari, principalmente Canacintra a nivel nacional, se acercó y le pidió al presidente que Nacional Financiera en aquel entonces abriera las puertas a los microcréditos. Pero dijeron ellos que no podían manejar cantidades chiquitas porque necesitaban una gran infraestructura. Por eso ellos prestaban de 1,000,000 de pesos para arriba en aquel entonces, hace 36 años. Entonces, idearon, por petición del presidente, crear las uniones de crédito. Había más de 500 uniones de crédito nacieron en esa época, y ahorita creo que no sobreviven ni 100. Deben de ser menos de 100 las que existen. Esto fue porque las uniones de crédito se dejaron en manos de los pequeños empresarios, con la única finalidad de apoyar con microcréditos a los empresarios locales o de la región. Y así es como nació la Unión de Crédito del Soconusco, y es una de las pocas a nivel nacional. En Chiapas creo que nada más existen dos, una en Tuxtla Gutiérrez y otra aquí en Tapachula, que permitieron el desarrollo de los empresarios de la región. Yo soy un ejemplo de ello. Yo crecí con la Unión de Crédito, pidiendo créditos y pagando créditos, ¿verdad? Porque el crédito debe de pagarse. Entonces, yo soy un beneficiario de la Unión de Crédito y siempre defenderé a esta casa como que si fuera la mía propia.
1: Perfecto. Y bueno, Irán Nava, la verdad es que es importante todo esto que estamos escuchando en estos instantes, porque la Unión de Crédito del Soconusco tiene esa apertura para las nuevas generaciones también. Vamos a hacer una pausa comercial y vamos a regresar a través de Extrema FM 90.7. Recuerda, la Unión de Crédito del Soconusco está de manteles largo, 36 años.
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2: Ya estamos de regreso, 10 de la mañana con 50 minutos a través de Extremo 90.7. Continuamos con más de esta cobertura desde el Centro de Convenciones. Desde el Centro de Convenciones se están celebrando los 36 años de la Unión de Crédito del Soconusco y en este momento mandamos micrófonos hasta allá.
3: Ya estamos de regreso. Muchísimas gracias en cabina a través de Extremo 90.7. Nos encontramos desde el Centro de Convenciones del Hotel Loma Real celebrando el 36 aniversario de Unión de Crédito del Soconusco, platicando con los socios fundadores Israel Villalobos Martínez, Eduardo Becerra Pérez y Carlos Humberto Cosío Escobar, y a quien me gustaría hacerle una pregunta al señor Carlos Humberto, retomando la plática anterior sobre aquellas aquellas casas emprendedoras que lamentablemente, pues bueno, ya no pudieron subsistir, pero ¿qué ha hecho Unión de Crédito del Soconusco que después de 36 años sigue de pie y sigue dando la oportunidad no solamente a más socios, más de 600 actualmente, sino también ahora a jóvenes emprendedores?
4: Pues lo que ha hecho la Unión de Crédito es un trabajo honesto, un trabajo responsable, si no ya se hubiera perdido. Casi todos los organismos que desaparecen es porque no son bien administrados, ¿no? La Unión de Crédito favorablemente ha contado con personajes muy importantes, así como decía don Eduardo hace un rato. Él es fundador y fue secretario, el primer secretario también de la Unión, y son gentes decentes, gentes cumplidas, gentes responsables. Y lo más importante es que también se ha cumplido el objetivo, porque ha permitido el crecimiento de las empresas chiquitas de Tapachula. Y ojalá que se siga con ese objetivo. Esa es la razón principal por la que la Unión de Crédito del Soconusco sigue subsistiendo.
5: ¿Cuál cree que sea la fórmula del éxito de ustedes tres para, pues obviamente, seguir en como emprendedor, como empresarios, y obviamente para que sus negocios pues sigan vigentes?
4: Bueno, exactamente fórmula yo creo que no hay, ¿verdad? Lo más importante es la actitud que tengan los empresarios. Si quieres empezar un negocio, pues empecemos por ver primeramente qué tipo de negocio. Uno, para ser emprendedor, tiene que observar a su alrededor. ¿Qué se requiere donde yo estoy, aquí en Tapachula? ¿Qué necesita el pueblo? ¿Qué es lo que no están haciendo bien? ¿Qué puedo hacer yo mejor? ¿Qué puedo hacer diferente? Y llevar una muy buena administración. Yo le llamo no administración. Las empresas que no tienen control van al fracaso. Las empresas que tienen controles son las que tienen éxito.
5: Aparte de todo, también Irán Nave y amigos del auditorio, yo creo que un ingrediente es tener ganas de hacer las cosas y sobre todo tener la vitalidad que, por ejemplo, don Eduardo tiene. O sea, imagínate nada más toda una vida dedicándose a lo que es su negocio y sigue activo.
3: Así es, Mario. Y además yo quiero hacerle una pregunta al señor Israel Villalobos, socio fundador también. A lo largo de los años, me imagino que se topan, como todo, con obstáculos, con situaciones difíciles y a veces con errores. ¿Cuál sería ese consejo a los nuevos emprendedores cuando de pronto el camino se torna con piedritas, con obstáculos, con baches? ¿Cuál sería ese consejo como emprendedor?
6: Bueno, toda empresa va a tener esos baches, esos problemas, y eso, en lugar de renunciar a seguir adelante, debe tomarse como un aprendizaje, porque la necesidad obliga a buscar nuevas oportunidades y nuevas formas de apuntar a la empresa y seguir adelante.
3: Así es. Y también podemos ver, Mayito Blas, dos brechas generacionales, por ejemplo, con los socios fundadores que llevan ya más de 30 años. En esto, mucho más, hay quienes más, hay quienes menos tal vez, pero señor Eduardo Becerra, usted ya con varios años en el rubro, ¿cómo ve la visión de los jóvenes actualmente con los proyectos, que incluso hoy será la premiación de 3 proyectos? ¿Cómo ve usted, como una persona con conocimiento, con experiencia, cómo ve la situación con los jóvenes actualmente?
7: Imagínate, con la nueva tecnología que hay, van a salir adelante. Es mi pronóstico que tengo, porque día con día todo está evolucionando. Y sí, yo entiendo que sí van a salir adelante.
3: Y pues el apoyo de Unión de Crédito del Soconusco, pues con las nuevas generaciones también, ¿verdad, Mario?
5: Así es, Hiram, y pues bueno, también hay que recordarle que esta es la segunda, el segundo gran desafío que Unión de Crédito del Soconusco tiene para los jóvenes. Para aquellas personas que tengan la duda, pues bueno, yo les comento que se inscribieron más de 40 proyectos de diferentes rubros, incluido lo que es tecnología, ganadería, agricultura y muchísimas cosas más. Si usted quiere participar para el próximo año, pues bueno, acérquese a Unión de Crédito del Soconusco, ellos les van a dar la orientación necesaria para poder decirle cuáles son las bases, cuáles son los lineamientos que tiene que cubrir para pues obviamente estar el próximo año aquí con nosotros. Vamos a hacer una pausa comercial, mi queridísimo Irán Nava y amigos del auditorio, y a nuestras personalidades que nos están acompañando aquí en estos momentos, les decimos muchas gracias, transmitiendo completamente desde el Omar Real, aquí en Tapachula.

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6: Buenos días, esta es la información. En lo local, el Ayuntamiento de Tapachula, a través de la Secretaría de Desarrollo Urbano y Ecología SEDURBE, invita a la ciudadanía a reportar los predios baldíos que representen un riesgo para la salud, la seguridad o el bienestar de la comunidad. Los predios en abandono pueden generar diversas afectaciones para las colonias. Si conoces un predio que requiera atención, repórtalo de manera fácil y rápida al 962-123-4567. En lo estatal, a sus más de 60 años, cientos de personas en Chiapas han enfrentado desde violencia dentro de sus propios hogares hasta fraudes, despojos y homicidios. Durante los primeros 6 meses del 2026, 328 adultos mayores aparecen como víctimas en carpetas de investigación, de acuerdo con el Registro Nacional de Información Delictiva. Entre los delitos registrados, el homicidio culposo centra el mayor número de víctimas, con 45 casos. En información internacional, al menos 224 personas han muerto, cientos han resultado heridas en Colombia por el terremoto de magnitud de 7.4 que sacudió al oeste del país. El epicentro se ubicó en San José del Palmar, Chocó, a unos 240 kilómetros al oeste de Bogotá. Para más información en Notinúcleo, segunda emisión, le informó Héctor Hernández. Que tenga un excelente día.
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14: ¿Qué?
2: ¿Qué tal, faranduleros? ¿Cómo están? Muy buenos días a través de la frecuencia del 90.7 Extremo FM. Me da un placer enorme el poderte saludar, el poderte decir hola, ¿qué tal? ¿Cómo estás? Espero que lo mejor, disfrutando de ese riquísimo martes 11 de agosto del 2026 a través del 90.7 Extremo FM. Y además, recordarte que el día de hoy es martes de caballeros. ¿Y quiénes musicalmente hablando vamos a tener el día de hoy? Pues bueno, Ricky Martin, Chayanne, Cristian Castro, Alejandro Sanz. Y bueno, la verdad es que sin duda alguna es un Bocati di Cardinali lo que vamos a tener musicalmente hablando el día de hoy. Vamos a comenzar con buena música y para ello nos vamos a ir hasta Brasil, en donde Alexander Pires definitivamente nos regala, cuando acabe el placer, una canción de 1997-1998 y bueno, ocupó los primeros lugares de popularidad. Continuamos con más música a través de la frecuencia del 90.7 Extremo FM y pues bueno, recuerda que tenemos nuestras redes sociales completamente a tu disposición. Extremo Tapachula, así nos ubicas, así nos encuentras en la fanpage de Facebook, en Instagram, TikTok y en el Twitter estamos como @extremo907. Yo soy Mario Blas, el farandulero de corazón. Bienvenidos, esto es Faranduleando.

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0: la mañana con 10 minutos a través de Extremo 90.7. Esto es Faranduleando. Pero en esta ocasión vamos a mandar micrófonos hasta el centro de convenciones, donde están celebrando el 36 aniversario de la Unión de Crédito del Soconusco. Entonces mandamos micrófonos hasta allá con nuestros queridos Iram Nava y Mario Blas.
1: ¿Qué tal, amigos? Seguimos con más del aniversario número 36 de Unión de Crédito de Soconusco, y ahora nos encontramos con el maestro Gonzalo Vázquez Natarén, que pues obviamente es pieza fundamental de lo que es Unión de Crédito del Soconusco. Maestro, ¿cómo está? Buenos días.
2: Bien, bien, gracias. Muy amable, gracias por la invitación.
1: Bueno, ¿qué significa para usted formar parte de Unión de Crédito del Soconusco?
2: Bueno, de alguna manera es algo representativo en la sociedad. Son 36 años que está cumpliendo la institución. Es de las pocas empresas colectivas, podríamos decir, de la zona del Soconusco que ha permanecido durante tanto tiempo y es un ejemplo a seguir finalmente.
1: Hace rato tuvimos la oportunidad de platicar con tres personalidades que también forman parte de Unión de Crédito del Soconusco y son de los socios fundadores. La verdad es que la permanencia de ellos dentro de lo que es Unión de Crédito del Soconusco ha sido parte fundamental. ¿Cómo han sabido manejar dentro de lo que es Unión de Crédito del Soconusco la experiencia con la juventud?
2: Sí, claro. Sí, de alguna manera esos 36 años ha traído como consecuencia mucho desarrollo dentro de la institución, gente nueva que se va renovando, que siguen participando, y eso ha permitido precisamente amalgamar la experiencia con la juventud. Hoy en día se tiene, por instrucciones de la normatividad que rige la institución, pues un gobierno corporativo, en el que exige inclusive gente externa de la institución a ser miembros del consejo de administración. Eso fortalece mucho la institución, eso da mucha credibilidad y da mucha transparencia en el manejo de los recursos de la institución.
1: El día de hoy, con este marco de los 36 años de Unión de Crédito del Soconusco, se recibió pues básicamente diferentes propuestas por parte de los jóvenes emprendedores, más de 40 proyectos, pero pues llegaron ya a esta etapa tres proyectos. ¿Cuáles son las expectativas que usted, maestro, tiene en relación a esos proyectos?
2: Sí, la idea es precisamente, se inició el año pasado como parte del aniversario de nuestra Unión de Crédito, precisamente fortalecer a los jóvenes emprendedores, y con esto es el segundo año que se hace y efectivamente hay 44 proyectos. Queremos darle seguimiento, queremos darle fortaleza a los jóvenes, que son los que siguen, las generaciones que siguen, para que esta institución se fortalezca, y la idea es que con estos proyectos haya gente empresaria que esté dispuesta a invertir y jugársela con los jóvenes. Ese es el siguiente paso que tenemos previsto para estos jóvenes emprendedores.
1: ¿Cuál es el mensaje del maestro González Vázquez Natarén para esos jóvenes emprendedores que están buscando una oportunidad dentro de lo que es la industria?
2: Fíjate que finalmente, pues yo también fui joven. Una de las características importantes que tienen los jóvenes es mucha creatividad, mucho talento, pero si no se les promueve, simplemente no hay oportunidad de crecimiento, ¿no? Y es lo que está haciendo la Unión de Crédito. Queremos invitar a todos los jóvenes, esto pretendemos hacerlo año con año. Ahorita fueron 44, van a quedar tres finalistas, pero se abre inmediatamente para el siguiente año, invitar a los jóvenes a que sigan mostrando su talento, su creatividad, y que presenten proyectos que puedan permitir desarrollarlos y desarrollarse ellos como independientes, como profesionistas, como empresarios.
1: Algo que hay que aplaudir y destacar es los retos y desafíos que pues obviamente estos jóvenes el día de hoy han tenido que surfear para poder llegar hasta acá, y cómo es que sus proyectos cubrieron con los requisitos que Unión de Crédito del Soconusco les solicitó. Y sin duda alguna esperemos que el próximo año sean no 44, sean 88 por lo menos.
2: Claro, definitivamente. Yo creo que poco a poco va a ir permeando esta característica de la Unión de Crédito, esta posibilidad, esta apertura, este espacio, y estoy seguro que los jóvenes van a empezar a ver esa gran posibilidad, independientemente de que haya otros escenarios. Aquí está la apertura por parte de la Unión de Crédito del Soconusco.
1: Hay que recordarle a todo nuestro auditorio que la Unión de Crédito del Soconusco cree en todo el pueblo, cree en la gente, y eso es un punto fundamental también.
2: Sí, parte fundamental del desarrollo de la institución es el personal humano, es las características de las personas que integran lo que es la sociedad. Tenemos 1,200 socios, muchos acreditados, y entonces eso ha fortalecido mucho la institución.
1: Maestro, ¿algo más que desea agregar?
2: No, agradecerles mucho, estén pendientes en todas las convocatorias que hace la Unión de Crédito y sobre todo porque va a ir dirigido hacia los jóvenes talentos de Chiapas y de Tapachula en particular.
1: Perfecto, muchísimas gracias al maestro González Vázquez Nactarén que estuvo con nosotros en estos momentos. Vamos a la pausa y continuamos a través de Extremo 90.7.
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3: A través de redes sociales, la cantante y actriz Jennifer Lynn López, quien es mejor conocida como Jennifer López, dio a conocer que está de vacaciones en Italia, donde disfruta del verano. Sus compañeros son sus hijos mellizos, Em y Max, de 18 años, quienes son fruto del matrimonio que tuvo con Marc Anthony. Las imágenes llaman la atención no solo por la estrella estadounidense de origen puertorriqueño, sino porque también dejó ver a sus hijos en su día a día. Tras convertirse en la primera eliminada de un reality en Televisa, Mariana Ochoa rompe el silencio sobre las presuntas dinámicas internas y los mecanismos que la producción del popular reality show utiliza detrás de cámaras. Y es que según Mariana Ochoa, la producción recurre a una serie de estímulos ambientales dentro de las habitaciones para impedir que los participantes logren un ciclo de sueño reparador. Las redes sociales se llenaron de nostalgia luego de que Dana sorprendiera a sus seguidores con un video de su infancia, en el que aparece cantando una de las canciones más emblemáticas de Belinda. La publicación no solo enterneció a miles de fanáticos, sino que también sirvió como un guiño al inminente lanzamiento de la primera colaboración entre ambas artistas, una de las más esperadas del pop mexicano.
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3: Once de la mañana ya con 20 minutos. Gracias porque se están reportando a través del 962-625-2500. Saludos a todos mis amigos taxistas, automovilistas, todos los particulares, a quienes en estos momentos se encuentran trabajando. Muchísimas gracias por hacerlo. De la producción más, te voy a dejar con un español que la verdad, desde que sacó ese material discográfico, todas las canciones se convirtieron en un hitazo. Te dejo con Alejandro Sanz y eso se llama Y Si Fuera Ella, aquí en Fanduleando 90.7.

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8: Y bueno, el pasado 8 de agosto, Jorge Horacio Messi, padre de Lionel Messi, perdió la vida a los 68 años tras luchar durante meses, muchísimo tiempo, pues nada más y nada menos contra una terrible enfermedad. El capitán de la selección argentina viajó de urgencias a su país natal y bueno, el día domingo participó junto a su familia de una ceremonia muy íntima de despedida y fue en la ciudad de Rosario donde se llevó a cabo el último adiós del padre de Messi en el cementerio privado El Prado. La ceremonia se realizó en extrema discreción y con un fuerte...

operativo de seguridad. Por obvias razones, la presencia del futbolista, su esposa Antonella, sus hermanos y otros integrantes de la familia y amigos, pues bueno, la verdad es que sí llevaron a cabo esta despedida. Descanse en paz el señor padre de Lionel Messi, que pues bueno, la verdad es que sí, es una lamentable pérdida que Messi está viviendo en la actualidad. Vámonos a la pausa musical y te dejo con Cristian Castro. Eso se llama Morelia y lo escuchas aquí en Fanduleando 90.7.

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12: Continuamos con más de Faranduleando 90.7, 11 de la mañana, ya con 40 minutos. Y bueno, Cynthia Clitbot hace unos días hizo una fuerte declaración, ya que ella misma dice que se sintió frustrada, se sintió resignada, y es que ella se encontraba en la mejor época de su éxito y popularidad gracias a sus personajes de villana. A pesar de que en el aspecto profesional su ascenso era evidente, en el aspecto personal vivía un infierno. Y todo esto lo comparte a través de una plática que tuvo en un reality, en donde ella externaba acerca de uno de sus matrimonios con el actor Jorge Antolín, de quien terminaría por descubrir muchas cosas más adelante, que nomás pues le hicieron sentirse peor de cómo se llegó a sentir. Con Antolín me casé porque un día salí en una revista en una foto con Gatorno, en otra con Eduardo Palomo, platicando porque nunca me tiró la onda, y en otra con Antolín. Y llegué a mi casa y me aventó la revista y me dijo: te vas a casar conmigo para que no digan que eres guachajere, guachajere. Y pues bueno, de ahí, pues bueno, ella dijo: está bien, me caso contigo. Pero pues un día me lo encontré en el Secret y me dijo, y pues bueno, la verdad es que sí, pero yo quería ser más famoso y por eso me casé contigo. Y pues bueno, me caes muy bien, te quiero mucho, pero nuestro matrimonio nomás no. Entonces, pues bueno, la verdad es que sí, fue una triste historia la que Cynthia Clitbot compartió con sus compañeros, y la verdad es que nos sacó muchísimo de onda porque nos hubiésemos pensado cualquier cosa, menos el hecho de que le hayan dicho que se casó con Cintia, Jorge Antolín, para hacerse más famoso, porque pues obviamente tenía que conservar su imagen y demás. Entonces, pues bueno, la verdad es que sí fue algo bastante fuerte por lo que pasó la señora Cintia Clitbot. Vámonos con más música a través de Extreme FM 90.7. Te voy a dejar con Chayanne y eso que se llama Fuiste un trozo de hielo en la escarcha, solo aquí en Fanduleando 90.7.

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13: Me gustas tú, Manu Chao. Me gustas tú. Es una canción del álbum Próxima Estación Esperanza, escrita por Manu Chao. La canción es conocida por su repetitivo y pegajoso estribillo, en el que el cantante enumera las cosas que le gustan. La canción se convirtió en un éxito internacional, particularmente en Europa y América Latina. Me gustas tú destaca por su fusión de ritmos latinos, reggae y pop, y su letra simple pero efectiva. El estilo desenfadado y alegre de la canción la convirtió en un hit veraniego y ayudó a consolidar la reputación de Manu Chao como un artista global. Me gustas tú, Manu Chao.

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4: 11 de la mañana, ya con 51, 11:51 de la mañana a través de Extremo FM 90.7, señores. Y nos encontramos en la recta final de la emisión del día de hoy de Franduleando en este martes de caballeros. Y bueno, quiero agradecer a todas las personas que en estos momentos, pues bueno, se están poniendo las pilas, nos están escuchando y están pues obviamente disfrutando de este martesito de caballeros. Me voy a despedir con buena música, pero saludos a doña Lili Martínez, que anda trabajando, ella siempre bella, siempre guapa, siempre, ay, siempre presentable. Así es que pues bueno, doña Lili, que tenga usted muy buen día. Espero que la canción de Chayanne que le mandamos le haya gustado en el bloque anterior. Me despido con Ricky Martin y eso se llama El Amor de Mi Vida a través del 90.7 Extremo FM.

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4: Muy buenas tardes. Esta es la información más importante. Después de 11 años, Tapachula cuenta nuevamente con un Atlas Municipal de Riesgos actualizado, una herramienta fundamental para fortalecer la protección civil, anticipar escenarios de riesgo y orientar de manera responsable el crecimiento y desarrollo del municipio. Yamil Melgar informó que el Atlas de Riesgo de Tapachula ya se encuentra dado de alta en el Atlas Nacional de Riesgos y fue revisado por el Centro Nacional de Prevención de Desastres, Senapred, que emitió recomendaciones para sus mejoras y futuras actualizaciones. Que el calor no te sorprenda. En estos momentos la entidad atraviesa altas temperaturas, por lo que la Secretaría de Protección Civil te invita a seguir las medidas preventivas para evitar golpes de calor. Es de vital importancia mantener una vigilancia constante de niñas, niños y personas adultas mayores, por lo que es importante aumentar tu consumo de líquidos, usar ropa fresca y de colores claros, usar bloqueadores solares, utilizar gorra, sombrero si se expone a la intemperie. En el panorama nacional, como resultado de la Estrategia Nacional de Seguridad, la presidenta de México, Claudia Sheinbaum, anunció que entre septiembre de 2024 y julio de 2026, la reducción de homicidios alcanza ya el 51%. Esto es, en ese periodo, se pasaron de cometer 86.9 asesinatos diarios a 42.5 en julio pasado. Esto es, 44 homicidios menos por día. La presidenta destacó que la reducción a la mitad de los homicidios en el país obedece al funcionamiento integral de la estrategia, destacando que en esta administración se han detenido a 60.000 delincuentes. Esta y más información en Notinúcleo Segunda Emisión, informó Pamela Hernández.
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7: ¿Qué tal? Muy
4: Muy buenas tardes, bienvenidas y bienvenidos a nuestra ciudad. Gracias por estar con nosotros una semana más, un día más de este martes 11 de agosto del 2026. Muchísimas gracias por su sintonía, como todas las tardes en nuestra ciudad. Mi nombre es Pamela Hernández y hoy el Team Hernández apoderándose de la cabina del 90.7. Agradecemos a Héctor Hernández, el Héctor, el señor de la noticia, mejor conocido en los bajos mundos como el Héctor. Gracias por estar con nosotros, Máster en Controles Técnicos. Y bueno, pues gracias a usted por su radioaudiencia, como todas las tardes. Oiga, qué calor, de verdad que qué calor está haciendo en la intemperie, ¿eh? La recomendación de la tarde, si va a salir, ya sea hacer algún mandado, algún pago, alguna actividad, pues tiene que entrar al centro de la ciudad. Y donde quiera, ya ni siquiera en el centro. Si va a alguna plaza comercial, al mercado, o simple y sencillamente va a ir a ver a la abuelita, a la comadre, a la suegra, a algún familiar, o algo, lo que sea, pero que tenga que usted estar en la intemperie a trabajar, pues yo le recomiendo que se hidrate muy bien, que tome un vasito con agua antes de salir de su hogar, que busque, no sé, ropa de colores claros, manga larga, si así lo prefiere, una gorra, un sombrero, sombrilla. Yo sé que a veces es cansado para algunas personas caminar en la calle con sombrilla en mano, pero de verdad hágalo, cuide mucho su salud porque estamos atravesando temperaturas extremas en estos momentos, una onda de calor que todavía persiste en gran parte de la entidad chiapaneca. Fíjese, en estos momentos tenemos una temperatura de 35 grados, pero una sensación térmica de 42, así que pues yo le invito a que se prepare muy bien, que se hidrate, y sobre todo con estos cambios climáticos tan constantes, porque según el Servicio Meteorológico Nacional, según Protección Civil del Estado, hoy se pronostican lluvias en algunas regiones montañosas de la región Soconusco. A partir de las 2 de la tarde hay un 40% de lluvia. Vamos a hacerle caso al Servicio Meteorológico Nacional, porque hemos visto que, pues ya con esto de los cambios climáticos, puede estar el gran sol muy fuerte y de un minuto a otro, pues se registra una lluvia. De hecho, ayer lloviznó con sol. Déjeme decirle que ayer en algunos puntos de la ciudad, no sé si en su colonia usted lo notó, llovió con sol. Coloquialmente decimos que para los tramposos, ¿verdad? Pero sabemos que se trata de otro tipo de fenómeno meteorológico. Pero en conclusión es que se hidrate muy bien, que tome bastante agua, que le dé a los niños agua. Un suero, si usted pues ya realizó alguna actividad en la calle, de verdad yo le recomiendo que use también el ingerir sueros. De verdad es algo pues hidratante, un poco más hidratante que el agua. No hay mejor que el agua, pero en esta cuestión de que nos deshidratamos mucho, pues sí, no está de más tomarse un suerito, y sobre todo lavarse bien las manos antes de comer, antes de preparar algún alimento, porque las enfermedades gastrointestinales también se están disparando. He visto muchas salmonelas, rotavirus, infecciones del estómago, infecciones de la garganta. Todavía puedo ahí en la calle notar personas que tuvieron tos, que están estornudando, que están tosiendo. Y bueno, todo esto es propio de los cambios climáticos que tenemos. Y es que estamos cómodamente en el banco, en alguna tienda de estas departamentales que hay en el centro, y la verdad que a veces sí parecemos como de esos animalitos que llegan a acostarse en las puertas de una tienda, porque ay, de verdad que sí se siente tan rico el climita. Pero bueno, estos cambios drásticos son de los que nos traen luego consecuencias e enfermedades respiratorias. Así que por la invitación de hoy es que de esta forma le hagamos frente a las altas temperaturas. Y bueno, pues vamos a arrancar esta tarde con las denuncias ciudadanas. Ayer escuché el audio, ya no lo pudimos comentar por cuestión de tiempo, pero déjeme decirle que su denuncia pues fue canalizada con las autoridades. Me estoy refiriendo
7: a una denuncia que nos llegó ayer en la tarde con respecto de pues este negocio que está en el par vial, decirle a la persona que ya lo tiene en conocimiento Coapatab nuevamente, y esperemos que se hagan las cuestiones pertinentes, que hagan lo propio. Y nos denuncian que, pues bueno, nos envían el escrito que se envió desde el 23 de julio, y que bueno, que espero que la autoridad, pues ya lo esté realizando, porque en la mañana me dijeron que ya lo tenían. Es en la novena norte, entre quinta y séptima oriente, sobre la banqueta de un bar nocturno. Pues está ocurriendo ese detalle, que se necesita que se repare el drenaje. Entonces, a la persona que lo denunció, y que espero que nos esté escuchando en estos momentos, porque es fiel radio escucha, pues decirle que ya Coapatab tiene conocimiento del caso. Bueno, con esto nos vamos a la primer pausa comercial, 12 del día con 6 minutos, nuestra ciudad.
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3: Bien, estamos de regreso. Gracias por estar con nosotros en Nuestra Ciudad. Nos llega una denuncia que de la nuestra hermana estación Qué Buena se comunicó una persona. Bueno, aquí le entendí a mi compañera, que es una persona que hace 7 años se fue a vivir, es de chiapaneco, de tapachulteco. No me dice aquí la, sí, aquí está. El nombre de la persona es el señor Fermín López Velázquez. Y bueno, lo están buscando su mamá, sus tíos, su mamá es la señora Amelia López Velázquez. Y bueno, pues lo está buscando a esta persona que dice que se fue de Tapachula, fue a radicar a Zacatecas, luego a Durango. Y bueno, sus familiares lo están buscando. La persona es el señor Fermín López Velázquez. Si usted tiene algún conocimiento de él o conoce a alguna persona, pues coméntele que su mamá le está buscando, la señora Amelia. Ellos son de Los Naranjos Tapachula. Bueno, pues ahí está la información. Gracias también porque, y quiero reafirmar que cada denuncia que usted hace, no importa la hora, créanos que para nosotros es más que un eslogan el juntas y juntos buscar una solución a los diferentes tipos de problemas. Muestra de ello es que pues también atendemos las denuncias que nos llegan a nuestra hermana estación, porque pues eso buscamos siempre. En Radio Núcleo somos una empresa líder social de apoyar a la ciudadanía, estar cerca con nuestros radioescuchas y generar o crear una radio humana, una radio cercana siempre a sus radioescuchas. Yo creo que esto es la pasión por la radio, el valor de la radio. Entonces, pues les agradecemos por siempre su preferencia y escucharnos. No solo el 97, sino nuestras hermanas estaciones Qué Buena y Los 40. Bueno, pues continuemos con muestra de ello. Es que en la mañana, también por ahí durante la emisión de La Chorcha, nos llegaron mensajes de denuncia ciudadana. Los vamos a leer. Dice: buen día, por favor, apóyennos para que vengan a arreglar las lámparas de la 25 Oriente entre Primera y Tercera Norte. Esto ya me lo sé, porque pues ya llevan rato, la verdad, estos habitantes. Incluso agradecerle a la persona que nos mandó de noche las fotografías, cómo se ve. Déjeme, por favor, darle puntual seguimiento a cada una de las denuncias. Ya sé que es viejo y por lo visto creo que no han llegado a componerlo, por eso es que lo sigue denunciando. Pero bueno, vamos a confiar que pues nuevamente nos van a escuchar, y sobre todo el área de lo que corresponde Sedurbe y alumbrado público, que nos apoye en la 25 Oriente entre Primera y Tercera Norte. Está muy oscuro esa zona. Bueno, pues ahí está, muchísimas gracias. También nos llega un audio, lo vamos a reproducir.
4: Hola, buenos días. ¿Será que me pueden apoyar con una denuncia para Cuapatapa, aquí en la 21 Privada Sur, entre 18 y 20 Calle Oriente? Es una privada. Ahorita les mando la foto de una fuga de agua aquí en la casa. Apenas está comenzando, pero o sea, ya se está empezando a llenar de agua la calle. Ahí para que me hagan el favorzote de ahí por medio de la comunicación con la radio. Les agradecería de antemano, por favor, ya que pasa mucha gente de la tercera edad aquí hacia el mercadito de San José Ledén, porfa. Ahorita les mando las fotos del donde está la fuga de agua aquí en la calle, por favor, si me pueden hacer el gran favorzote. Saludos, bendiciones.
3: Pues ahí están las fotografías. Sí, muchísimas gracias. Ya vi las fotografías, efectivamente, de pues esta persona que está denunciando. Agradecemos por su reporte, desde temprano nos lo envió. Vamos a canalizarlo en estos momentos con las autoridades. Me parece que esto es el paso de la, es en la colonia 16 de septiembre, nos dice por aquí. Bueno, pues vamos a hacer la denuncia ante Coapatab y espero que nos conteste antes de irnos a la pausa. De hecho, pues también atendieron este problema de la fuga de la novena y me dijeron que ya habían pasado el reporte, así que vamos a esperar. Nos llega otro mensaje antes de irnos a la pausa. Nos dice por aquí, bueno, nos enviaron un audio, pero ahorita lo vamos a escuchar porque ya tenemos unos minutos para irnos a la pausa. Dice por aquí, saludos desde donde inicia la patria. Pues saludotes a todos los que nos están escuchando. Buenas tardes. La colonia Confeti no sirve las lámparas de los postes. Son varias que no sirven en la calle Isidro y en la calle Bugambilias. ¿Quién nos puede ayudar o a dónde puede ir uno a asistir? Bueno, pues esto se lo vamos a enviar de nueva cuenta a las autoridades para que nos apoyen, para que nos apoye el área de alumbrado público. Sedurbe también nos apoya muchísimo en esa cuestión, para que compongan las lámparas en la colonia Confeti, ya que nos sirven desde hace varios días en la calle San Isidro y Bugambilias. Bueno, tenemos otro mensaje. Pamela, buenas tardes, es para hacer una denuncia. Si alguna autoridad puede hacer algo por unos perritos que un hombre lleva para todos lados, los lleva amarrados y con estos calores y sin tomar agua. Ay, creo que me lo acabo de topar a esa persona. Si no me equivoco, estaba ahorita en el centro. Si no me equivoco, híjole, ¿por dónde es que la vi? Creo que la vi caminar por el centro, por la segunda sur. Es una persona, ya lo he visto, esta persona que efectivamente anda con varios perros amarrados. Pues no sé, la próxima vez que lo vea me voy a acercar con él para preguntarle si, pues bueno, los cuida o qué finalidad tiene, porque sí, no es uno ni tres, son como varios, unos cinco, más de seis perros los que tiene ahí. No sé si a esta persona se refiere o a otra persona. Pero bueno, nos tenemos que ir a la pausa comercial, 12 del día con 16 minutos y en breve regresamos.
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0: gracias por estar con nosotros. Pues bueno, ya me contestó Coapatap. Ya nos dice por ahí que si tienen algún número de reporte, ya las fotografías, pues ya las enviamos. Pero pediría allá a los amigos de la 21 Sur y 18 Oriente que nos reportaron. No sé si nos estén escuchando, porque esta denuncia la pasaron en el programa de la mañana. Entonces, pues no, realmente no, el radio escucha no la mandó hasta ahora, la mandó en la mañana, pero me gustaría que se reporten algunos vecinos si han pasado por ahí por la 18 Oriente y 21, o vuelvo a insistir, si los que nos hicieron la denuncia en la mañana nos están sintonizando, decirles que Coapatap ya me contestó, pero necesitan el número de que hagan un reporte, y si ya hicieron el reporte, que nos den el número de reporte, por favor. Si no lo tienen, pues obviamente, pues ahorita le voy a comunicar a Coapatap que no se tiene en cuenta el número de reporte, pero pues por ser un tema de fuga de agua, pues se tiene que realizar, ¿verdad? Bueno, pues gracias por estar con nosotros. Yo le invito a que se comunique a través del 962-625-2500. Bueno, tenemos mensajes. Nos envió un radio escucha. El siguiente audio lo vamos a poner muy rápido.
1: Hola, mira, les mando estas dos fotos de igual manera, la credencial la encontré en una combi de unidad administrativa, por octava, digo por central, en una combi encontré esta credencial, es de una persona de la tercera edad. Si me pudieran apoyar con vocearla en la radio. Sí,
0: bueno, aquí está. Nos envían gracias a la persona que, bueno, una buena persona que se encontró esta foto. Es de la señora Hilda Vidal Feria, dice por aquí. Y Hilda Vidal Feria, tenemos una persona tiene aquí pues parte de su carnet, de su tarjeta del ISSSTE. Lo olvidó, la extravió en la unidad administrativa, me parece que ahí se la encontró esta persona, pero me gustaría que me diga también la persona que denuncia a qué número se puede comunicar el familiar para ir por esta tarjeta, que pues bueno, le corresponde. Y agradecemos a la persona que se la encontró y está preocupada por la señora que extravió su cartilla, su tarjeta, su credencial del ISSSTE. Pues bueno, muchísimas gracias. Tenemos más mensajes. A ver, el tema de los perritos, ya me pusieron por aquí, que es una persona que se encuentra frente a la villita y sale a caminar con todos los perritos, dice por aquí. Muchísimas gracias. Déjeme, mire, de como tal denunciar, ay, es que sí es delito el maltrato animal, está tipificado ya, está cuadrado como un delito. Bueno, aquí hemos tenido a la abogada animalista, aunque parezca chistoso, pues si hay una abogada en materia de defensa de los animales, la licenciada Franny Garibaldi, ella está en la capital del estado. Pero déjeme preguntarle cómo denunciar, porque si uno va a la fiscalía de Aquishino, a la fiscalía de Distrito Costa, pues a veces uno cuando va a denunciar los delitos, pues ahora sí que parece que un favor nos estuvieran haciendo, pues a veces uno lo atienden bien, lo atienden de buenas, lo atienden de buena forma. Ahora imagínese si uno va a denunciar este tipo de delitos animales. Entonces, pues déjeme ver cómo podemos ayudarle y le agradezco por su noble corazón, porque pues también los animalitos no merecen tener una mala calidad de vida. Pues muchísimas gracias y déjeme ver cómo le pregunto a la abogada cómo denunciar a esta persona que está maltratando. O si usted tiene la oportunidad en alguna ocasión de tomarle una fotografía a esta persona que, pues bueno, maltrata a estos perritos, pues con todo gusto, por favor, envíela a este espacio, a nuestra ciudad, para que podamos enviarle esa imagen, pues a la abogada animalista. Pero muchísimas gracias por el buen corazón que tiene de denunciar a esta persona. Dice por aquí, hola, buenas tardes, en la 26 privada, privada Poniente y 12 privada Sur, la colonia San Isidro, Tiene meses que tenemos una fuga de agua y era un pequeño agujero. Con el tiempo ya está más profundo, ya se reportó y no viene. Lamentablemente que es agua potable, envió un video y bueno, donde se ve el agua que corre por dos cuadras todos los días en la mañana y tarde que viene el agua. Y en efecto nos envían el video donde se ve que sale pues esta fuga, agua limpia, agua que no nos gustaría que se gaste, ¿verdad? Y obviamente nos dan el número de reporte. Esto déjeme decirle que en el corte nos llegó el mensaje, en el corte comercial, y ya Cuapatab me contestó y ya están enterados de este asunto. De todas formas, vamos a leer el número de reporte de esta fuga de calle. Mientras usted, buen ciudadano, fue a pagar su recibo, pues aprovechó a denunciar esta fuga en la calle. El número de reporte es 2558110. Ahí está. Ya lo tiene Cuapatab y espero que en los próximos días pues lo vayan a checar, ¿verdad? Bueno, nos tenemos que ir a la pausa comercial. Gracias por estar con nosotros y yo le invito a que en este momento usted nos envíe su mensaje de dónde nos está sintonizando, de qué municipio, colonia, y recuerde que también se puede comunicar. Nos vamos a la pausa, 12:26.
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0: De lluvias y ciclones tropicales, Chiapas aún registra incendios forestales. De acuerdo con el reporte más reciente de la Comisión Nacional Forestal, entre el 24 y el 30 de julio se registraron 5 incendios en el país, uno de ellos en Chiapas. Pero el dato que realmente preocupa está en el acumulado del año. 317 incendios en nuestra entidad, con más de 37.700 hectáreas afectadas. Chiapas ocupa así el sexto lugar nacional por número de incendios, pero cuando hablamos de superficie dañada, el estado sube hasta el cuarto lugar. Entre las causas de estos siniestros están las actividades agrícolas y pecuarias, incendios intencionales, fogatas, fumadores, cazadores, quema de basura y otras actividades humanas. De ahí la importancia de tomar conciencia en el cuidado del medio ambiente, y es que un incendio forestal no termina cuando se apaga la última llama, porque el recuento de daños es lo que más preocupa. Suelo deteriorado, vegetación perdida, afectaciones a la fauna y mayor vulnerabilidad ante otros fenómenos naturales. Hasta el siguiente comentario.
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0: con Iram Nava.
1: Las cabras tienen pupilas cuadradas. Si te fijas bien, las pupilas de las cabras no son redondas, son rectangulares y horizontales. Esta forma les permite tener una visión panorámica de casi 320 grados, ideal para detectar depredadores mientras pastan. Además, sus ojos giran con la cabeza para mantener el horizonte estable incluso en pendientes. Así que sí, las cabras te ven raro, pero por una razón.
0: Checa el dato con Iram Nava.
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7: Estamos de regreso. Gracias por estar con nosotros. 12 del día con 30 minutos. Y bien, ¿qué bebida usted considera que es la más tapachulteca o la bebida que más nos representa en el Soconusco? El tascalate, el pozol, no pozole, porque el pozole es otro platillo. Una rica limonada, incluso puede, así que suene chiste, pero incluso pues es muy, es de las favoritas de los tapachultecos. Lo pregunto porque pues en estos momentos estamos atravesando una ola de calor y sí nos gustaría pues hacer la invitación a que no consumamos bebidas también, refrescos de sabor. Sabemos que pues bueno, nos puede calmar un ratito la sed, pero pues por su alto contenido de azúcar no es lo más recomendable ni favorable para la salud. Así que mándenos un mensajito con qué bebida pues natural usted se hidrata. O es de los que prefiere tomar agua, pero lo importante es hidratarnos muy bien. Dice por aquí, a ver, la persona que nos reportó lo de la fuga de agua, dice que hoy mismo les mandó las fotos de lo mal que está en la calle y lo del drenaje que tiene años así. Bueno, pues muchísimas gracias a las dos personas

0: que en esta tarde nos están reportando las fugas, ya lo tiene Coapatab de conocimiento para que usted, pues le agradecemos mucho su buen corazón, su nobleza por reportar este tipo de situaciones que ocurren. Y bueno, pues reanudamos la invitación por si hay alguna otra en estos momentos, colonia, calle, donde usted esté reportando o vea algo como fuga de agua, drenaje, por favor envíenos el mensaje para que hagamos un mapeo. Nosotros al final de la semana, pues hacemos también esa lista de algunas denuncias que quedan pendientes y ahí las vamos anotando para que las autoridades pues también hagan lo propio. Recuerde que esta es la finalidad de este espacio. También ayer déjeme decirle que nos llegó otro mensaje que ya no pudimos leer. Dice, hay una lámpara en la calle Niños Héroes, Colonia San Antonio Cahuacán, que no enciende y en la noche es boca de lobo. Por favor de pasar este reporte, muchísimas gracias. Pues bueno, gracias a usted por enviarnos este mensajito. Gracias, se lo vamos a turnar junto con las lámparas de la 25 Oriente, no se me olvida. Y vaya que Héctor está viendo que no estoy leyendo mi mensaje. Son las lámparas de la 25 Oriente entre Primera y Tercera Norte que nos reportaron desde La Chorcha, ¿verdad? Ahí está, ya, sí, es que sí las tengo en el mapa porque ya llevan rato que no las van a componer. De igual forma que las lámparas de Soli, pues ya las llegaron a componer. Fíjese que esas lámparas nos estaban denunciando que no las reparaban, que no, que estaba muy oscuro a esa hora, sino es que por los negocios que están ahí, pues la verdad es que se ve muy, y me refiero a las tiendas formales, locales, las que están establecidas, si no es por esos negocios, pues la verdad es que sí se veía muy, muy oscuro, daba miedo, daba mello, dijera Carlitos Espejel, caminar por ese lugar, pero pues ya las arreglaron. Dice por aquí, así estamos ahorita, nos envían una foto del sol, ay chamacos, con inteligencia artificial. Dice, pues sí, efectivamente, así sentimos que estamos. Dice por aquí, agua de avena o agua de Jamaica. Una buena jarra de agua con limón y chía, con hielito, es muy fresca. Uy, sí es cierto. Creo que ese es la chía tiene muchísimos beneficios. Dicen por ahí que absorbe pues las grasitas y todo esto. Ya me imagino cómo va a estar nuestro bote de agua de limón con chía, ¿verdad, Héctor? Con bastante, bastante chía para absorber todo el pan y grasitas que comemos. Bueno, pues gracias a las personas que están escuchándonos y que están participando en esta tarde en este espacio que es nuestra ciudad. Bueno, pues le invitamos a que siga comunicándose con nosotros desde donde quiera que esté. Desde el trabajo, desde la casa, en el hogar con los chicos. Recuerde que falta todavía pues unas semanitas más para que los niños y niñas entren a clases. Que por cierto, papás, quiero lanzarles otra pregunta. Pues sabemos que ahorita, gracias a Dios, pues quienes somos padres hemos tenido la bondad de tener varias quincenas, que la quincena de junio, la del 30 de junio, la quincena del 15 de julio, la del 31, la de pues ahorita que viene la quincena de agosto y ya prácticamente la última quincena que sería el 31, que es cuando los chicos regresan a clases, pero ya ve que a veces todavía está una semana más de clases y todavía falta terminar de completar la lista de útiles. ¿Qué útil escolar, qué artículo escolar usted ha notado que se disparó en su precio? Muchas personas aquí están señalando que hay precios que varían un poquito, que hay ofertas, pero lo que sí nos están comentando y una situación que la verdad hemos comentado mucho es que el precio del transporte en cuanto a taxis nos dice que están cobrando un poquito caro. Nos llega aquí la denuncia que a una persona le cobraron la cantidad, aquí le va, de donde está la 28, por donde está San José Ledén, hasta el centro, digamos que nos comentó que era por una tienda china, no nos dijo bien qué tienda china de las tantas que hay en el centro, esta persona que nos denunció, pero que nos dijo que le cobraron del centro a San José, ¿cuánto cree? 130 pesos, 130 pesos. El taxista, y bueno, la señora pues se discutió con él que por qué le cobró tan caro. Yo lo que le dije, mire, mejor lo que debe de hacer es preguntar antes de abordar, creo que es lo más sano, preguntar antes de abordar, oye, voy a tal lado, ¿cuánto me cobras? Pero sí se me hace muy, muy triste que 140 pesos casi le haya cobrado, pero bueno, al final recuerde que usted tiene la última palabra, sabemos las condiciones que enfrenta el gremio transportista, pero pues también nosotros como usuarios, quien nos escucha. Nos vamos a la pausa comercial, corte y regresamos.
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0: Gracias, Héctor. Por ahí, si me apoyas, van a entrar al aire con una denuncia ciudadana y ahorita vamos con los otros anuncios. Pues ahora sí, coméntenos, señor, de este tema de cafetales que me dice por aquí que persiste.
1: Como le estaba comentando, señorita, este problema que hay ahí donde está Cafetales, no sé si pueda decir el nombre de las tiendas que están ahí.
0: No. Por una escuela, ¿no? Por el colegio.
1: Okay, por un colegio que está ahí, muy cercano de ahí, de donde hay tiendas de conveniencia y también una tienda de pinturas, más o menos ahí en Cafetales, para que tengan una idea. Hay una fuga de drenaje que tiene casi 7 años que siguen lo mismo. Nada más llegaron, se ha reportado. Una vez llegó el camión a desasolvar y agarraron para pues darle una chambita media suave, le pusieron una losa, un pedazo de losa completamente, y cuando llueve sale el drenaje, pero a lo más no pueda. Sí, y ahí hay kinder, hay primarias también de gobierno, tanto hay un colegio privado ahí, y no hacen nada por hacerlo. Sí, hace unos días hubo un evento ahí del presidente, llegaron a sembrar unos arbolitos, bla, bla, bla, pero pues no se echaron una vuelta para abajo, a una cuadra y media desde donde está el problema, donde hay fugas de agua potable. Yo he reportado con los carritos de Guapatap y dicen que no es con ellos, que tienen que ir hasta la oficina para reportar, y se supone pues que son trabajadores, ¿no?, de Guapatap. Reporto nuevamente, no sé en qué se pueda hacer o tocar a otras instancias para que resuelvan pues las dos cosas, tanto el agua, que es prioridad, y tanto el drenaje, que está en el cruce, pero horrible, ¿sí? Por eso se destruye todo, siempre toda la calle, completamente todo ahí, porque siempre hay agua de drenaje y siempre hay agua también de potable.
0: Señor, ¿pero usted habita ahí, en Cafetales?
1: Sí, exactamente.
0: Oiga, ¿sabe qué sería bueno? Que se organizaran como vecinos y hacer el oficio dirigido al director de Coapatap para que, ajá, pues, bueno, les dé la atención debida, o ir, pues ya, tener que ir a las oficinas en la 5 de febrero, solicitar una audiencia para que les atienda.
1: Sí, porque está grande, o sea, no es nada más Cafetales, es parte de Vida Mejor, o sea, hay varias colonias ahí grandísimas, ¿sí? Y sobre todo que es el bulevar principal, donde pasan las combis, pasan taxis, pasan camiones, bueno.
0: Sí, claro, y hay más colonias, ¿no? Por ahí está Raimundo, Los Pinos, La Lima.
1: Bueno, no, Raimundo no tanto ahí porque ya está un poco alejado, pero sí, donde está ese problema es Cafetales, donde está la tienda esa que le digo, Cafetales, y parte de Vida Mejor, pero parte de Vida Mejor, esa calle está completamente bien porque no hay ninguna alcantarilla abierta ni nada, ni drenaje, es ahí el detalle donde le digo. Donde está otra tienda antes que venden bebidas alcohólicas, para que me entiendan, azul, de esa a la otra tienda que le digo, la rojita. Uh-huh. Sí, toda esa calle completamente es el problema de drenaje y de agua.
0: Perfecto. Bueno, sí sería recomendable lo que le comento, hacer un oficio dirigido como vecinos allá para Coapatap, para que les puedan dar una respuesta. Híjole, déjeme ver qué podemos hacer con la administración actual, que nos den una explicación del por qué. Pues es que mire, 7 años, sí, sí, se me parece.
1: Pero sí, 7 años.
0: O sea, es decir que hablamos que fue parte desde la administración de Rosy Urbina, que también no se le hizo nada.
1: Exactamente, no se hizo absolutamente nada. Sí, y no sé, los que me están escuchando por ahí y saben de qué parte les hablo, pues me dirán que tengo la razón, porque sí, o sea, se ve una losa completamente, ustedes dan una vuelta por ahí y nada más taparon esa parte, cuando es el problema de las aguas, o ya no tiene dónde salir el drenaje, pues sale o no, ahí completamente. Sí, yo creo, claro, que se les hizo fácil, como hay una alcantarilla a 2 metros de ahí, dirá, bueno, va a salir el agua, pero se va a la alcantarilla, cuando pues no debe ser, pues. Ahí pasan niños de las escuelas, que personas de la tercera edad. Bueno, y ya se imagina ahí, no pueden ni puente ahí para que pasen por arriba.
0: Bueno, pues voy a tratar de tocar puertas para que me digan qué pueden hacer ustedes como vecinos. Y de todas formas, esto, preguntarle al director de Coapatap, Obras también, qué pasa ahí. Me imagino que algo ha de pasar grave.
1: Debe de haber, voy a investigar. Yo no sé quién sea el presidente de esa colonia de ahí de Cafetales.
0: Mire, apóyeme con algo, investigue quién es el presidente de la colonia, investigueme, y para que juntos podamos hacer lo propio, ¿le parece?
1: Claro que sí, bueno, muchas gracias por escuchar.
0: No, al contrario, estamos para servirle, gracias a usted.
1: Hasta luego.
0: Hasta pronto. Bueno, pues ahí está la denuncia ciudadana de Cafetales, y efectivamente esta fuga, pues recuerdo que incluso cuando estaba mi querido Mark Kim, que le mandamos saludos, Está en casita, está bien, solo que sigue recuperándose. Pero recuerdo que cuando estaba Omar Kim, me fui para allá con la unidad y por ahí habíamos reportado un tema de precisamente de estas aguas verdes. Todavía con Omar hicimos un chascarrillo ahí del que el monstruo del pantano. Pero bueno, vamos a ver cómo podemos atender esta denuncia ciudadana. Pues bueno, son 12 del día con 46 minutos. Recuerde que está escuchando Nuestra Ciudad. Nos vamos a la pausa y regresamos.
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0: Estamos de regreso, 12:49. Nos acaba de llamar una señora, gracias Héctor, atendió la llamada y nos dice que en estos momentos están pintando las orillas de la carretera Puerto Madero, pero comentan que hay un tope que no tiene pintura y en la noche pues no se puede ver, es rumbo al hospital y la carretera Puerto Madero antes del hospital general, me imagino, hospital civil dice aquí, el hospital, bueno. La vez pasada, señora, gracias por enviarnos su denuncia, la vez pasada también nos habían reportado de un tope que también que habían hecho a la altura de donde está un puente peatonal, un puente elevado, un puente para que puedan pues cruzar las personas, pero también pusieron topes. Ese tope, ya lo habían pintado de blanco, las autoridades correspondientes nos enviaron la foto y ahorita otra vez ya se lo volvimos a reportar y bueno, pues esperemos que lo puedan llegar a pintar, porque sí, efectivamente, pues en la noche, pues agregado de que las personas pues ya vienen relajadas, ya vienen alegres, pues de que no debería ser también de que vienen del puerto, pues sí, obviamente puede implicar un riesgo, un accidente, se puede llegar a darse ahí en ese punto de la carretera. Entonces, para nosotros es muy importante estos mensajes, estas denuncias, y déjeme decirle que ya la tienen las autoridades que nos apoyaron la vez pasada con pintar esos topes. Dice por aquí, Pame, gracias, el Aquishino ya quedó muy bien, ya está bien alumbrado hasta que te hicieron caso. Ay, muchísimas gracias, al contrario, recuerde que este espacio es para ustedes, por ustedes, y vamos a seguir aquí mientras el de arriba lo permita, pues seguir con esta dinámica de reportar las denuncias con las autoridades. Y esperemos que de verdad el tema de la 25 Oriente, pues puedan llegar ya en cuanto antes a componer el alumbrado. Pero bueno, nos vamos con otros anuncios más amables. Por favor, mi querido Héctor. Ahí está, la marimbita, orgullosos de ser tuxtlachiquenses. Bueno, pues les informo que los amigos del Ayuntamiento de Tuxtlachico, que encabeza Julio Gamboa, pues están dando a conocer que se llevará a cabo una actividad muy bonita este sábado 29 de agosto en el Foro Techado del Parque Central Miguel Hidalgo. De 6 a 7 va a estar la marimba municipal, de 7 a 8 p.m. la Orquesta de Música Popular Alma de Colores. Y bueno, también está invitado el grupo folclórico Tochihuil, Danzón con los Abuelos. Oiga, qué bonito que se reactive. Y bueno, en Tuxtlachico, por ser la capital cultural del Soconusco, en Tuxtlachico celebran a quienes con amor han sostenido familias, es decir, ya ve que en agosto es mes de los abuelitos, y bueno, qué mejor forma de festejar con abuelito y abuelita este danzón con los abuelos. Nuevamente les comparto que es este sábado 29 de agosto, a partir de las 6 de la tarde, en el Foro Techado del Parque Central Miguel Hidalgo, allá en Tuxtlachico. Vámonos todos a Tuxtlachico antes de que inicien las clases, antes de que se acaben las vacaciones. Mire, vayamos a relajarnos un poquito del calor que hace aquí en Tapachula. Gracias, mi querido Héctor. Y bueno, pues nos vamos a bailar a este bonito programa que prepara el gobierno municipal de Tuxtlachico, que encabeza Julio Gamboa. Pues ahí está, tan tan, a bailar la marimba. Bueno, pues muchísimas gracias. Y déjeme decirle que ya el tema de la 25 Oriente, ya me contestaron las autoridades y dice gracias por el reporte, ya fue enviado al área correspondiente para conocimiento y pronta respuesta. Así que ojalá, y yo le invito a la persona que denuncia que nos avise si ya lo fueron a componer en esta semana o no, para que nosotros sigamos insistiendo. Recuerde que nosotros hacemos ese puente con las autoridades para que logren componer los diferentes problemas que surgen. Y ya para despedirnos, déjeme decirle que nos llega otra denuncia más para reportar un deslave de un vado que se ubica en la calle Guacamaya, esquina con Avenida Chapultepec, en Santa María la Ribera, casi enfrente al Parque de la Colonia Los Reyes, acá en Tapachula. Ese vado, ese deslave tiene más de 2 años que está así y representa un grave riesgo para la gente porque se puede caer alguien ahí y se puede lesionar y bueno, algún vehículo también, si no lo mira. Entonces lo reporto para ver si hacen la amabilidad o si tienen la amabilidad de reportarlo ante el municipio correspondiente para que proceda a su reparación. Muchísimas gracias. Y bueno, gracias a la persona porque nos envía fotografía. Y claro que sí, con todo gusto lo vamos a reportar, esta denuncia y las demás que nos están llegando. Muchísimas, muchísimas gracias también. Y bueno, de esta forma nos despedimos, pues, tómese su agua de Jamaica, de horchata, de tascalate, de limonada con chía, lo que usted guste, pero hay que hidratarnos muy bien ante las altas temperaturas. Mi nombre es Pamela Hernández y es un honor y un placer. Recuerde, automovilistas, circular con mucha precaución, evitar los accidentes. Si va a salir a la playa, tenga mucha precaución porque hay alerta de mar de fondo. Siga, por favor, las recomendaciones de Protección Civil. Y bueno, también antes de salir de su hogar, asegúrese que la puerta esté bien cerrada, la llave de gas, la llave del tanque de gas, y que todo esté desconectado para evitar, pues, una tragedia que pueda ocurrir. Y no olvide que no es recomendable manejar bajo los efectos del alcohol, y tenga mucha precaución, por favor, a los amigos motociclistas. Es importante, pues, no atravesarse en el camino y tener mucha prudencia. Y recuerde también en esta temporada de vacaciones no descuidar a los niños porque puede pasar algún accidente en el hogar. Mi nombre es Pamela Hernández. Agradecemos a Héctor por estar en los controles técnicos y a usted que tenga una feliz tarde, un buen provecho. Quédese con la alegría de la pachanga. Hasta pronto.
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2: Recuerda que las personas con panzas cerveceras son más felices, según un estudio que me acabo de inventar yo.
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4: Muy buenas tardes. Esta es la información. En información local, ciudadanos en Tapachula dieron a conocer imágenes en las que presuntamente se observa a personal relacionado con una tintorería ubicada sobre la séptima norte en Tapachula, depositando residuos en contenedores públicos destinados principalmente a la basura doméstica. Ante esta situación se hace un llamado a los comercios en general para que manejen y dispongan adecuadamente los residuos que generan, utilizando los mecanismos autorizados para su recolección y disposición final. La ciudadanía también invita a sumar esfuerzos para mantener una ciudad más limpia y evitar que los contenedores públicos se conviertan en puntos de acumulación de residuos comerciales. En información estatal, las pruebas periódicas para detectar VIH y hepatitis C se mantienen como una herramienta fundamental para identificar oportunamente estos padecimientos en Chiapas, donde el VIH continúa siendo el diagnóstico que con mayor frecuencia se aparece entre las personas que acuden a realizarse estudios. De acuerdo con personal especializado, las pruebas se recomiendan cada 6 meses o cada año, dependiendo del nivel de exposición y los factores de riesgo de cada persona. En información nacional, en conferencia matutina en Palacio Nacional, Guillermo Briceño Lovera, comandante de la Guardia Nacional, detalló que ya está listo el equipo y el personal de agrupamiento que se destinará a ayudar a la población colombiana, afectado recientemente por un sismo. Indicó que este se integra por un general y su comando, así como 255 militares, que incluye personal de rescate, binomios caninos y especialistas, así como personal médico. Más información en Notinúcleo Segunda Emisión. Que tenga una excelente tarde.
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0: Changueros, muy buenas tardes. Una de la tarde con un minuto a través de Extremo 90.7. Esto es La Pachanga. Bienvenidos a este emisión más de La Pachanga. Vamos a pasarla súper increíble. Ya tenemos saludos desde bien temprano, ya apartando el versus. No, no es cierto. Todavía no comienza el versus, pero todavía hay lugares disponibles. Nos manda mensajes el buen Mickey, dice: saludos Super e Iram, ya conectado. Pues bueno, ahí está, saludo a Iram y a Super, donde quiera que estén y nos estén escuchando en este momento. Ahí va su saludo de Mickey. También tenemos mensaje de Cocoro. Cocoro Molina dice: buenas tardes, saludos muchachada, de parte de Adriana Molina en la colonia Belén, ya nos está escuchando. Pues bueno, ahí están los mensajes. Recuerda, 962-625-2500 para... Oye, Luigi, fíjate. Ay, no, ya valió. Uy, fíjate, te voy a bloquear, vas a ver. Aprovechando que tengo aquí el poder, el mando, te vamos a bloquear, ¿cómo ves? No, no es cierto, no te voy a bloquear, todavía no. Más al rato, si te portas bien, te voy a dejar. Si te portas mal, me invitas. Pero bueno, 962-625-2500 para que te comuniques al WhatsApp, al número en cabina. Y pues bueno, hagamos juntos esta gran pachanga que siempre se arma aquí en el 90.7. Ya tenemos llamada. Wow, vamos a atenderla.
1: Hello. Bueno.
0: Eran buenos. Pues ahí está. A ver quién más se comunica. El versus está libre, ¿eh? El versus está libre para el que quiera. Guste y mande, puede llamarnos. Y pues bueno, vamos a apartarlos y vamos a hacer juntos este versus. Chupadulce, un saludo. ¿Qué onda, Chupadulce? ¿Cómo estás?
1: Uy. Bueno.
2: Hola, hola, buenas tardes.
1: ¿Qué onda? Buenas tardes.
2: Para entrar al versus, ¿se puede?
1: Sí, todavía está libre. A ver, ¿con qué canción?
2: Con la de Radio Gaga de Queens.
1: Ah, qué buena rola, va. Sale, ¿estás? Ya estás. Dale. ¿Cómo te llamas?
2: Lucas.
1: Sí, ya estás. Sale, ya estás anotado, Lucas.
2: Vale.
1: Sale.
2: Buenas tardes.
0: ¿Por qué me cuelgas? Dice, porque no hay audio. Me quedo ahí, está en silencio, por eso te colgué. Por eso mismo te colgué, Mickey. Pero vuelve a marcar. Creo que tú has estado marcando, no sé si eres tú, pero alguien ha estado marcando a cabina y respondo y no hay nadie, está en silencio. No sé si seas tú, pero intento otra vez, vuelve a marcar. Tenemos otro mensaje, dice: buen día, mi estimada Iram. Pero ahorita lo tenemos que leer. Hello.
1: Bueno.
3: Bueno. Héctor.
1: ¿Qué onda? ¿Quién habla?
3: Bueno, Héctor, buenas tardes.
1: ¿Qué onda? Buenas tardes.
3: Hola, Jorge, de los Texas que vienen a Tuxtlan.
1: Ah, ¿qué onda? ¿Cómo estás?
3: Ahí estamos. Oye, Héctor. Yo quiero participar en el Delfu, ¿se puede?
1: Sí, claro. A ver, ¿con qué canción?
3: Con Praxis, Si Yo Fuera Mujer.
1: Si Yo Fuera Mujer.
3: Con Praxis.
1: Ok, con Praxis. Con Praxis, ya estás anotado. ¿Tu nombre me lo repites?
3: Olger.
1: Ya entendí.
3: Hey, anda paseando.
1: Anda paseando con el súper, saber dónde andan, se fueron sin mí. No me invitaron.
3: Ay, no manches, aquí voy al centro, ¿no andan por acá?
1: No anda por ahí, anda por ahí en algún evento.
3: Enterado, mi hermano, dile, ahí me lo saludas.
1: Sale, ya estás.
3: Sí, saludos a la plebe. Gracias, Héctor, estamos pendientes.
1: Sale, Olger, ya estás anotado.
3: Sale.
1: Ahí está.
0: Ya está el versus completo. Pues, ni modo, ya está. Estaba leyendo mensaje, dice: saludos, mi estimado Iram. Iram no está, pero estoy yo, Héctor Hernández, el hombre de la información. Buen día. Que Dios te bendiga y que estén bien todos. Saludos a mis amigas Erlinda y a Jessica, que igual los escucha. Saludos atentamente, Lauri Mendoza. Buenas tardes, saludos amigos pachangueros, ¿cómo les va? Un saludo a todos, sonrían, quiero entrar al versus con Mónica Naranjo. Ah, ni modo, ya te ganaron. Ni modo, muy tarde. Tenemos llamada, bueno.
4: Buenas tardes, señor de la información.
1: ¿Qué onda? Aquí anda el señor.
4: ¿Cómo estás?
1: Pues aquí ya ves, sacando la empresa adelante.
4: Órale.
1: Un día más. Otro día más, un dólar más. Fíjate.
4: Pues es como Carmen López, de la información al rescate.
1: La licenciada Carmen López.
4: Sí, afirma, afirma. Está bien, mi estimado Tocayo, cuídate mucho, que estés bien.
1: Ya, Tocayo. Ya está lleno, ya es muy tarde. Estás marcando a la 1:06. El Versus se aparta desde las 12 de la tarde, ¿cómo ves?
4: ¿Cómo se aparta? No digas eso, tú, Tocayo, hombre. La plebe es tremenda.
1: Pues la misma plebe es la que quiere el Versus desde las 12 de la tarde. Sí, pues, si vieras, no quiero quemar, pero...
4: Que la plebe es tremenda. Está la plebe, pues, señora. Y aquí sí, Tonía, qué bueno que estás solo.
1: Estoy solito.
4: Mira, pues te ha llevado ya Carmen López.
1: Sí, va, para ser despechados, pues, 2.0.
4: Ándale. No, la pachanga 2.0. El abrazo, Tocayo, sale pues.
1: Sale, Tocayo. Sale igualmente, con cuidado. Bye.
4: Igualmente, hasta luego,
0: bye. Bueno, ahí están los pachangueros que se comunican con nosotros al 962-625-2500. El Versus ya está apartado, así que pues ni modo, se lo perdieron. A ver, tenemos llamada. Aló, bueno.
5: Bueno,
1: ¿qué onda?
5: Oye, ya estaba apartado mi Versus para hoy.
1: Ya está ocupado ya. Oscar. Ay, Oscar, fíjate, hablando de los que quieren apartar el Versus.
5: No, y lo aparté desde ayer.
1: Lo apartaste desde ayer, no, desde el, ¿qué? El domingo, creo.
5: No, de hecho ya hice el depósito. ¿Qué te mando la foto?
1: A ver, mándamela porque a mí no me ha caído nada.
5: Ah, pues ahí la de 6.
1: Ni modo, mano, ya te ganaron.
5: No, ¿cómo? Si lo partí fue, todo hice el depósito, pero... ¿Qué más fue?
1: Ya, ni modo, muy tarde. No me cayó nada, no hay versos.
5: Ahorita te mando la foto.
1: Ni modo, ya para mañana. Bueno, dale pues, Oscar. Bye.
0: Pues bueno, ahí están los pachangueros. Y pues bueno, aquí andamos, ¿no? Solitos. Si quieren mandar saludos, marcar para hacer más entretenido este programa, pues puede hacerlo en 962-625-2500. Y así como si nada, ya estamos llegando a la primera pausa comercial. Es la 1 de la tarde con 10 minutos. Enseguida regresamos. Esto es La Pachanga.

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2: A través de redes sociales, la cantante y actriz Jennifer Lynn López, quien es mejor conocida como Jennifer López, dio a conocer que está de vacaciones en Italia, donde disfruta del verano. Sus compañeros son sus hijos mellizos, Em y Max, de 18 años, quienes son fruto del matrimonio que tuvo con Marc Anthony. Las imágenes llaman la atención no solo por la estrella estadounidense de origen puertorriqueño, sino porque también dejó ver a sus hijos en su día a día. Tras convertirse en la primera eliminada de un reality en Televisa, Mariana Ochoa rompe el silencio sobre las presuntas dinámicas internas y los mecanismos que la producción del popular reality show utiliza detrás de cámaras. Y es que según Mariana Ochoa, la producción recurre a una serie de estímulos ambientales dentro de las habitaciones para impedir que los participantes logren un ciclo de sueño reparador. Las redes sociales se llenaron de nostalgia luego de que Dana sorprendiera a sus seguidores con un video de su infancia, en el que aparece cantando una de las canciones más emblemáticas de Belinda. La publicación no solo enterneció a miles de fanáticos, sino que también sirvió como un guiño al inminente lanzamiento de la primera colaboración entre ambas artistas, una de las más esperadas del pop mexicano.
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1: Así es, bueno, así es, mi querido Héctor, ya estamos acá. Bienvenidos, esto es La Pachanga. Juanito, tan chulo el Juanito, el Rayo Necaxa, nos tiene en sintonía. Juanito, ya estamos en víspera de tu cumpleaños, súper. Ya vinimos a apartar la segunda planta para tu cumpleaños. ¡Hala! ¿En serio, Juanito? Bueno, que sí, conociendo al Juanito, él, yo sé que sí cumple. Ahí está con la Tete. Saludos, Tete, un abrazo para ustedes. Ya están empezando desde ahorita. Bueno, el tema del día de hoy es locuras de amor. ¿Qué locuras de amor has hecho por alguien? De volada, papá, locuras de amor. Yo le dejé de hablar a mis amigos porque ella no les caía bien, dice. Ahí está, mira. Bueno, saludos, Vin. Deus, saludos al Bebetín y a la Poletina. Locuras de amor. Dejé de tomar por ella y a la mera hora me cortó. No, pues sí fue locura eso, tú. Digo, quiero pensar que ya te recuperaste, ¿verdad? Pero saludamos al grupo de La Pachanga Fans. Ahí está José Luis Mesa, Nico, Charlie Brown, Tony Citalán, Miki, Juanito el Rayo Necaxa, Gaby Palacios, Fernando Sereno, ¿quién otro? Que se reportan, Chupadulce. Ahí está Chupadulce, Charlie Brown. Charlie Brown, su locura de amor. Casarme, dice. No, pero Charlie ya lleva como 7 matrimonios, tú.
0: ¿No? Está re loco.
1: Sí, tú. Es como Chapori. Chapori igual lleva 7 matrimonios, 21 hijos. ¡Ala! No manches. Es cierto, ¿eh? Sí. Super, mi mayor locura, dice Luigi. ¿Pero cuál fue? Luigi, no pusiste.
0: La casa, creo yo, ¿no?
1: No sé si regaló la casa, a ver. Locura de amor, hasta fui a la iglesia por ella. Oye, es cierto, yo también ya pasé por eso. Es que como ella era de otra religión, pero vamos, te va a gustar. Nah, le digo, yo estoy bien así, le digo. No, le digo, a mí me gusta solo el fútbol americano, le digo, no. Pero sí tratan de que te condicionan, pues, o de plano no me quieres. La clásica. Vamos a la iglesia o no me amas. Pero locura de amor, ¿quién eres? Lucas, mandar un arreglo floral para entregarlo en Japón. No, en Hong Kong. Hong Kong.
0: Pero Hong Kong, el de Tijuana.
1: Pero Hong Kong acá en la colonia, tú, Lucas, ¿o dónde? O Hong Kong acá arriba. Locura de amor. Bueno, Adriana Molina. Aguantar a mi suegrota, esa es una gran locura. ¡Ah, su mecha! ¡Miki! Me metí a los testigos por ella, dice. Mira, pues. ¡Aló!
2: ¡Aló! Nada.
1: Lucas, fue en China. ¡Hala! ¿En serio, Lucas?
0: Ahora. A ver, ya. Evidencia.
1: No, pues sí.
2: ¿Aló?
3: Bueno.
2: ¿Sí?
3: Buenas tardes.
2: No, Chapori, te mando un beso. Sí, el Chapori, aflójalo con un beso.
3: Como estamos súper ya muchas veces por hoy en mover mielas. Como estamos, ya saben, al pendiente a la orden. Hasta ahorita me pude reportar porque ya me cambiaron de turno.
2: ¿Cómo? Híjole, ya no estás con las enfermeras.
3: No, ahora no, ya no, ya terminamos. Ahorita estamos sábado y dominguito. Y ya, por eso no me podía comunicar. Y ya, pues ya sabes que el internet a veces tiene sus fallos, pues. Ahora estamos a la orden. Les mando saludos las compañeritas. Yo creo que ya están en sintonía. La famosísima a la que está en el grupo Andy y la enfermera Forcarga es Natalia.
2: Natalia, sí.
3: Sí, así es mi súper. ¿Y qué? ¿Cómo estamos? ¿Todo bien por allá?
2: Todo bien, Chapori, todo relax. Sí.
3: Excelente. ¿Cuál
2: es el problema? Oye, ¿qué locura de amor has hecho? Yo ya la sé, pero quiero que la digas tú.
3: Ah, pues locura de amor.
2: ¿Sí? Ya sabe.
3: ¿Algo? Ah, pues regresar de nuevo, no, como dice la canción.
2: Sí, sí, ya.
3: Ya se la sabe la mayoría ya de los pachangueros de ahí del WhatsApp, se lo saben.
2: No, todo Tapachula, no solo los del WhatsApp.
3: Mira, a nombre de todos los enamorados del mundo.
2: Órale.
3: Dale, saludos a todos en camino, un beso, un abrazo, con todo respeto a todos los pachangueros fans, a los grupos de WhatsApp y a todos y todos los médicos. ¡Ay! Y médicas.
2: ¡Ah, sí! Dale, Chapari, quédate.
3: Bendiciones, bye.
2: Dale, bye.
1: Juanito el Rayo, locura darle. No, Juanito, ¿cómo crees que lo voy a decir? No, es familiar, Juanito. Ya sé que es una locura eso y te gustó. Al final de cuentas, mira, la TT se fue lisa ahí, tú. Locura de amor. Tropezar de nuevo con la misma piedra, dice. ¿Quién eres, Bernabé? Pues mira, Bernabé, para que no te sientas así, Chapori ya regresó 7 veces. No sé cuántas veces has regresado tú, piedra. Pero bueno. ¿Aló?
4: Super.
2: ¿Sí?
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2: Sí.
4: Pido una disculpa a nombre de todos los médicos del mundo.
1: Bueno. ¿Aló?
4: Super.
2: ¿Sí?
4: Antes que se me olvide.
2: Sí.
4: Pido una disculpa.

0: falté a mi trabajo. Ya ves que ahí aplica una sanción de 24 o 48 horas.
1: Oye, ¿pero por qué fue locura de amor eso?
0: Porque
1: te quedaste con aquel.
0: Llega temprano y sí, me dijo, voy a quedar contigo, voy a llegar temprano. Y sí, pues llegó y yo falté y le dije, ahora sí, a mis compañeros, ahí me dan presente, a ver si pueden. Dice, no, déjenme faltando.
1: Híjole. Pero,
0: ay, pero ya, tú, bueno.
1: ¿Ya ahorraste? Pero, ¿ya ahorraste, Luigi? ¿Ya ahorraste?
0: Ya tengo ya tu regalito. ¿Dónde va a ser la pachangona? Para llevártelo.
1: Sí, ya lo vamos a poner de acuerdo, Luigi.
0: Bueno,
1: ya sabes,
0: oye,
1: que tú eres.
0: Oye, antes que se me olvide.
1: Sí.
0: Yo creí que no iban a llegar porque el que estaba ahí diciendo el programa como que le falta algo, no sé.
1: El Eto
0: ya me amenazó, dijo que me iba a bloquear.
2: Fíjate.
0: Y dije yo,
2: lo que me falta,
0: no,
2: es línea telefónica. No, ¡ay!
1: Híjole. Locura de amor. Miki. Dice Miki también. Ah, también tú, Miki. ¡Hala, Miche! Te deberías de juntar con el Juanito, Miki.
2: ¿Aló?
0: ¡Bye!
1: ¡Bye, Luigi! Locura de amor. Uy, Koala. Creo que fue lo peor que... No me digas qué pasó, Koala. Construir en su terreno. Híjole. Y siguen o ya no siguen, Koala, porque si ya no siguieron... Yo digo que adiós, terreno. No. Adiós lo que pusiste, porque el terreno ahí está. A ver, ¿aló?
3: Bueno.
1: Sí, ¿quién habla?
3: Hablo Fernando.
1: ¿Quién es Fernando?
3: Mira, una vez me tatué el brazo poniendo el nombre de mi novia, pero con un alambre. Nada de que tatuar ni nada.
1: ¡Hala!
2: ¡Hala!
3: Y ni siquiera me peló.
1: Oye, ni porque le mostraste el litro de sangre que te había sacado, ¿no?
3: Sí, no, yo andaba de loco, pero ahí con ella, pero pues ya no, ella ni siquiera me peló, ahí andaba yo todo ensangrentado. Y después, la cicatriz, ¿no? Cómo me dolía, semana me estuvo ardiendo.
1: ¡Ah, sí! No manches. Y al final de cuentas, ni te peló, no siguió nada.
3: No, ya no.
1: Híjole, no, pues sí, papi, esa fue una gran locura, ¿no? Órale, salud, papi. Pero imagínate, todo tosajeado y al final de cuentas nada. Anabel Rosales de Ciudad Hidalgo ya se reportó. Saludos, pachangueros, dice. Órale. Bueno, vamos a hacer una pausa y regresamos. Recuerda, prepara tu locura de amor. Vámonos.
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9: Las cabras tienen pupilas cuadradas. Si te fijas bien, las pupilas de las cabras no son redondas, son rectangulares y horizontales. Esta forma les permite tener una visión panorámica de casi 320 grados, ideal para detectar depredadores mientras pastan. Además, sus ojos giran con la cabeza para mantener el horizonte estable incluso en pendientes. Así que sí, las cabras te ven raro, pero por una razón.
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3: Bueno, estamos de regreso. Banda, plebe, a todo mundo. ¿Quieres ir al cine? Yo te invito. Te invito de volada, papá. Mándame un mensaje que diga la pachanga me invita al cine, seguido de tu nombre completo, y al final te saco los ganadores. ¿Quieres ir al cine? Mándame tu un mensaje que diga la pachanga me invita al cine, seguido de tu nombre completo, y vas a tener la oportunidad de ir al cine. Yo te voy a invitar.
4: Aprovecha.
3: Aprovecha. Aprovecha, papá. Mándame tu nombre completo y te anoto y al final sacamos a los ganadores. Saludos. Anabel Rosales dice, me fui a Acapulco a verlo, a mi novio. Y me mandó una amiga para que fuera por mí a la terminal de autobuses. Y apareció hasta el otro día con la excusa de que tenía mucho trabajo. Lo mandé a volar. Y me fui a divertir a las mejores discotecas de Acapulco. Dice, esa fue mi locura de amor. No fue locura de amor entonces. Ese fue un desahogo. Sí. Bueno, la pachanga. Bueno, sí, están mandando mensajes. Está bien. Mándelos. Bueno, Luis Andrés ya está anotado. Buenas tardes, saludos. ¿Quién eres? No puso nombre. Pero salud para ti. Algo de... No puso. No. Saludos a mi amigazo Chapori, a la enfermera Andy, dice Rocco. Saludos, Rocco. La pachanga. Bueno, eso ahorita los... La pachanga me invita al cine. Sí, mándelos, papá. Mándelos. Ya al ratito saco yo quiénes van y quiénes no van. Dice, ahí está platicando dos señoras y le dice, ay, ¿qué crees? Tengo tres hijas y todas han tenido mala suerte con sus respectivos esposos. ¿Por qué? ¿No? ¿Qué pasó? Es que los tres le salieron cornudos. ¿Aló?
5: Sí, buenas tardes, sir.
6: ¿Qué onda, Héctor? Oye, Héctor, te mando un beso.
4: ¡Ah, sí! ¿Cómo, tocayo? ¿Cómo crees?
6: Tocayo. Oye, acabó tu ídolo, Héctor.
4: Tocayo, te tenía hasta acá, fíjate arriba.
5: Es que yo no tengo la voz ronca de así del de la información. Así bien ronca, ronca la voz.
4: Tocayo.
5: Hombre, es que a Super no le puede engañar la voz, Tocayo. Ese Super tiene hombre, mente de tiburón, mente de elefante.
6: ¿Qué onda, Héctor? ¿Dónde andas ahorita?
5: ¿Qué onda, Super? Aquí andamos en Houston, Texas.
4: Ah, pirro.
6: ¿Mucho calor?
5: Sí, bastante, Superman, pero está lloviendo y está levantando el bochornito por acá.
6: Bueno. Está bueno,
5: sí, Barbie. Yo pensé que ibas a dejar solo al Tocayo. Dije, no, el Super vio por su ausencia hoy.
6: No, Barbie, ¿cómo crees? Aquí andamos.
5: Ya está, vamos, Superman. Se le puede salir tarde, cuídate.
6: Igualmente, esto es un abrazo.
5: Chale.
6: Bueno.
3: Bonita tarde. ¿Aquí será que nos acompañes con unas dos chelas en tu cumpleaños? Dice Juanito. Órale, Juanito. Dice saludos. Saludos desde la bella ciudad de Las Gardenias, Guatemala. Dice Mayra. Saludos, Mayra. Ay, tan chula la Mayra, ya se reportó. ¿Aló?
6: Nada.
3: Bye. Chapori, ya está conectado en el grupo. María José. Bueno, sí están. Se están anotando. Ok, sí, anótense más.
4: A ver.
6: ¿Aló?
7: Voto por Tiñemori.
3: El Eliezer natural le sale el grito al Héctor.
4: De contagio, creo eso.
3: Charlie Brown. Bueno, se está anotando. Ok.
6: ¿Aló?
8: Pasó, mi chaparrito de oro, ¿cómo estás?
6: Mi querido Alex Cova, ¿cómo vas?
8: Muy bien, hermano, muy bien, muy contento. Aquí andamos.
6: Eso, mero. Me imagino
8: sí, dime. Estoy yendo con las intenciones y yo no tengo nada en contra de nadie, ni de menos del LGTB, ¿no?
6: Ajá.
8: Pero yo creo que ya hay muchos en el grupo y hay que hacer un shock travesti, mano.
6: Sí, sí, pues yo no sé si les nace.
8: Sí, no, ya necesitamos que, pues los que son todos, ni modo. Pero sabes, yo que lo sepa mucho.
6: Sí, pues sí.
8: Pero ya necesitamos que que pues, hagan su show, que hagan su show de travesti, pues si nos quieren cobrar, que nos cobren.
6: Sí, ¿verdad?
8: Pero allá Lector también.
6: Ah, no, no, Lector dice que él batea bien.
8: ¿De verdad?
6: Sí.
8: Bueno, anda. La chica de humo, ¿por qué no llegó hoy a trabajar?
6: Sí, anda en un control remoto.
8: Ah, ok, ok. Sí. Bueno, saludos para todos, especialmente para todos los radioescuchas de La Pachanga.
6: Eso, mero. Saludos, mi querido Alex.
8: Bendiciones.
6: Un abrazo para ti.
8: Va de vuelta.
6: Órale. Órale.
0: También
3: bueno, se abre el telón y se ve a un cerdo haciéndolo con un dinosaurio, dice. Título de la película, Puerco Jurásico. Okay. Ok, Mariela. Oye, Mariela, ¿hasta cuándo te reporta? Ah, o sea que si no regalo boletos no te reportas, ni gracias a la Mariela, mira. No, pero bueno, saludos, Mariela, espero que estés bien. Pero dice ay, ay. Oye, allá en la casa le dice la niña:
2: oye, mami, ¿qué es un polígono?
3: Ay, hija, ¿te acuerdas cuando tu papá se fue de la casa con la vecina?
2: Sí, ¿qué es? ¿Es un polígono?
3: No, pero me acabo de acordar de ese hijo de la reguayaba. Locura de amor. La pachanga me invita. Ah, locura de amor. La batalla de Troya.
0: Ahí
3: ¿qué
0: está,
3: es eso?
0: José llamando su...
3: Ah, mandó el nombre. No, pues no le entendí su... Ah, ya. No, pues sí. Bueno, dice los cables del fraccionamiento. Ah, no, ese es para nuestra ciudad. No, no, no. Locura de amor. Ese es el tema del día de hoy. ¿Qué has hecho por una locura de amor? No sé. Dice, por ella comencé a usar pantalones de vestir. Órale. Juanito y Teté. Saludos, Juanito y Teté, el sábado. Sí, papi, ya quedó el sábado, no hay problema.
0: Mira, este súper está bueno.
3: Sí. Locura de amor, José Antonio Martínez. En cuanto salió su esposo, ¿ya se dices?
0: Sí.
3: Le mandé un arreglo floral, caja de chocolates y osito de peluche. El esposo regresó en minutos y él mismo recibió los obsequios y se les entregó a ella porque la tarjeta llevaba su nombre. Yo creí que había firmado mi sentencia de muerte, pero gracias a Dios no se habló mal del tema.
0: Es tu socio.
3: Híjole. Pero, no, pues ahí está. Se vale, ¿no? Bueno, locura de amor. Dice, mandaron un arreglo floral y se lo mandé a la otra. Dice, ¡ala! Ay, no, pero pues eso no. En mi rancho le llaman otra cosa, no es una locura de amor eso. Pero bueno, saludos, Wilber. Saludos, Wilber. Pienso que andas en el taxi ahorita, papi, pero bueno, ahí está. Allá en la casa el chamaquito grita, ¡mami, ya me bañé! Oye, oye, oye, ¿por qué gritas, chamaco?
2: Es que me bañé con el champú que da volumen.
3: Pero la pachanga me invita. Ah, bueno, sí, sigo mandando su mensaje. Están anotados, ¿no? A ver qué onda, ¿no? Dice, oye, allá en el consultorio entra una señora, así nice, ¿no? Dice, ¿nombre? María Stephanie. Ah, muy bien. ¿Edad? Doctor, eso no se le pregunta a una dama. Ah, muy bien. ¿Cuánto pesa? 46 años, pues. Bien, dicen que el que madruga Dios le ayuda, güey. Por ejemplo, hoy ayudó a un ladrón a robarse el estéreo de mi carro. Bueno, ¿ya? Vamos a ir a la pausa. Sigue mandando tu mensaje que diga La Pachanga me invita al cine. Aquí estamos anotándolos a todos y al ratito sacamos a los ganadores. Así, vámonos.
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2: Muy buenas tardes, esta es la información. En información local, ciudadanos en Tapachula dieron a conocer imágenes en las que presuntamente se observa a personal relacionado con una tintorería ubicada sobre la Séptima Norte en Tapachula, depositando residuos en contenedores públicos destinados principalmente a la basura doméstica. Ante esta situación se hace un llamado a los comercios en general para que manejen y dispongan adecuadamente los residuos que generan, utilizando los mecanismos autorizados para su recolección y disposición final. La ciudadanía también invita a sumar esfuerzos para mantener una ciudad más limpia y evitar que los contenedores públicos se conviertan en puntos de acumulación de residuos comerciales. En información estatal, las pruebas periódicas para detectar VIH y hepatitis C se mantienen como una herramienta fundamental para identificar oportunamente estos padecimientos en Chiapas, donde el VIH continúa siendo el diagnóstico que con mayor frecuencia se aparece entre las personas que acuden a realizarse estudios. De acuerdo con personal especializado, las pruebas se recomiendan cada 6 meses o cada año, dependiendo del nivel de exposición y los factores de riesgo de cada persona. En información nacional, en conferencia matutina en Palacio Nacional, Guillermo Briceño Lovera, comandante de la Guardia Nacional, detalló que ya está listo el equipo y el personal de agrupamiento que se destinará a ayudar a la población colombiana, afectado recientemente por un sismo. Indicó que este se integra por un general y su comando, así como 255 militares, que incluye personal de rescate, binomios caninos y especialistas, así como personal médico. Más información en Notinúcleo Segunda Emisión. Que tenga una excelente tarde.
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4: Me gustas tú, Manu Chao. Me gustas tú es una canción del álbum Próxima Estación Esperanza, escrita por Manu Chao. La canción es conocida por su repetitivo y pegajoso estribillo en el que el cantante enumera las cosas que le gustan. La canción se convirtió en un éxito internacional, particularmente en Europa y América Latina. Me gustas tú destaca por su fusión de ritmos latinos, reggae y pop, y su letra simple pero efectiva. El estilo desenfadado y alegre de la canción la convirtió en un hit veraniego y ayudó a consolidar la reputación de Manu Chao como un artista global. Me gustas tú, Manu Chao.

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0: estamos de regreso, muchas gracias. Locuras de amor, ese es el tema del día de hoy. Comunícate. Bueno, saludos al super, super Gaby Palacio. Ah, está chula la Gaby. ¿Quién le quiere la Gaby? ¿Quién le quiere? A ver, Gaby, un solito ahí en la oficina. Pero dice este... ¿A esa hora? No, ahí no venden Six, Gaby. Uy, uy, perdón. No venden este agua natural. Ok, bueno, vamos al versus. Y ahorita regresamos.
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0: Bueno, te voy a presentar la primera esquina. Él es Lucas con la de Radio Gaga.

0: ver, ahí está. Comienza a votar. 962-625-2500 de volada. 962-625-2500. Lucas u Olger o Rayo Gaga o con la de Si Yo Fuera Mujer. 962-625-2500. Marlis, mi voto es para Lucas, dice 1-0. A ver, ¿no? Bueno, Vicky, voto por la de Si Yo Fuera Mujer. 1-1. ¿Aló?
1: Para Lucas.
0: 2-1. Gerard, vota por Olger. 2-2. Adriana Molina, por Radio Gaga. 3-2, 3-2. Gilbertore, voto por Lucas, dice Radio Gaga. 4-2. 4-2. Otro.
2: Vota.
0: Miki, por la de Freddie Mercury, Radio Gaga. 5-2. Chapori, Radio Gaga. 6-2. Mayra de Guatemala, por la 1. Mayra, no hay 1, ni 2, ni 3. Radio Gaga o la de Si Yo Fuera Mujer. Mandaron un audio. No, no manden audio. Escriban. Lucas.
2: Eso es flojo, escribe.
0: Nada. Bueno, voto por la de Si Yo Fuera Mujer, dice Mayra. ¿Ya ves? Y ni es la 1, ¿ya viste? Esa Mayra. Ahora pues, mucha de plano vos, una tu gallo me invitara mejor, aunque sea dorada. Pero dice la pachanga, ve.
2: Velo.
0: Es todavía, ya se cerró el, ese. Kike Águila, la de Si Yo Fuera Mujer, 6-4. Héctor, por la de Radio Gaga, 7-4. Anabel Rosales, Si Yo Fuera Mujer, 7-5. 7-5. 962-625-2500.
2: Olger, vota por ti.
0: Vota, aunque sea Olger, tú vota por ti. Ninguno de los dos ha votado por él mismo. No, como el Héctor vota como 5 veces por él mismo. Spider, Si Yo Fuera Mujer, ¿es voto Spider o es tu deseo? No la entendí bien ahí. Es que nada más puso eso. Mariela, Si Yo Fuera Mujer. Mariela, tú ya lo eres, mami. No.
2: ¿Qué mujerón?
0: No, sí, ¿y qué mujerón? No puso voto, pero bueno. Está bien, te lo voy a tomar. 7-7. Llamada en estos momentos. ¿Aló?
3: Por favor, lo de Si Yo Fuera Mujer.
4: ¡Hala! ¡Ay! Sí, es tu deseo.
0: Bueno, ahí está. 8-7. 8-7. Olger está 2. Lucas está 3. 962-625-2500.
2: Está, a ver.
0: ¿Aló?
1: La canción de Si Yo Fuera Mujer.
4: Eso.
0: 9-7. 9-7. Mildred Gordillo. Mildred, ¿hasta cuándo, Mildred? Ni gracias, Mildred, tú también. ¿Por qué hasta ahorita, Mildred? Bueno, ¿aló?
1: La canción de Si Yo Fuera Mujer.
0: Órale, listo, ganó. Ahí está, mira. 10-7. 10-7. Lucas había votado por mí.
2: Sí.
0: Sí.
2: Bueno, ahí está.
0: Mario. Mario caga. No, Gaby, así no era. Pero, bueno, Olger, felicidades. Lucas había votado por ti, pero ya muy tarde. Bueno, ni aún así no iba a ganar. 10-7. Felicidades, Olger, vámonos con la de Si Yo Fuera Mujer. Fuímonos.

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11: Pachangueros, ya estamos de regreso, pero rápidamente vamos a enviar micrófonos a Iram Nava y Mario Blas, que se encuentran en el centro de convenciones porque están celebrando la 36 aniversario de Unión de Crédito del Soconusco. Así que rápidamente, chicos, por favor, cuéntenos cómo van las cosas por allá.
12: Ya estamos de regreso a través de nuestras estaciones del Corporativo Radio Núcleo y a través de Extremo 90.7. Mi nombre es Iram Nava y seguimos en este segundo desafío emprendedor en la premiación 2026, celebrando también el 36 aniversario de Unión de Crédito del Soconusco. Y me encuentro en estos momentos con Mayito Blas y también con nuestros ganadores del primer lugar con el proyecto Agrometrix. Pero antes, Mayito, ¿cómo estás? Oye, ya una mañana muy movida, pero ya tenemos resultados y tenemos ganador.
13: Efectivamente, Iram Nava y amigos del auditorio, la verdad es que sin duda alguna hablar de negocios es hablar de emprendedores, es hablar de empresarios, pero también hoy en día ya es hablar de jóvenes que tienen la iniciativa de poder emprender su propio negocio. Y efectivamente hoy, dentro de lo que es el marco del aniversario número 36 de la Unión de Crédito del Soconusco, obviamente se llevó a cabo ese gran segundo desafío emprendedor.
12: Así es, y vamos a platicar con el primer lugar, chicos, cómo se sienten de haber participado en este gran proyecto y haber llegado al primer lugar. Y ahora, con cheque en mano, hay mucho trabajo por delante.
14: Claro que sí. La verdad es que es muy emocionante haber llegado hasta este lugar. Todo el proceso, todo lo que se transcurrió desde el inicio del proyecto, desde pensar la idea, desde desarrollarla, desde compartir ideas junto con mi compañero Joshua, es algo muy interesante que nos une tanto a nosotros como jóvenes y nos ayuda a expandir nuestras ideas al compartirlas.
12: En breves palabras, ¿de qué va Agrometrix?
14: Bueno, Agrometrix va sobre una tecnología IoT, que es el Internet de las Cosas, para los caficultores. El problema es la roya, que solamente se detecta a simple vista, pero con Agrometrix la detectamos con muy temprano tiempo, para así los caficultores puedan evitarlo desde antes sin un exceso de fumigación o de agroquímicos.
12: Excelente. ¿Y de dónde nace esta idea?
15: Primeramente, pues apoyar a los caficultores, ¿no? Porque muchas de estas hectáreas de terreno alimentan a muchas familias. Entonces, tener pérdidas con este tipo de hongo afecta de manera muy fuerte a estas casas o hogares.
12: Excelente. Pues chicos, ¿cuál sería el mensaje a otros jóvenes como ustedes que quizás tienen en mente proyectos, pero el miedo llega y no se atreven a realizarlo, no se atreven a hacerlo. ¿Cuál sería el mensaje de parte de ustedes?
14: Sí, claro, el miedo es una situación muy importante de cada persona, ya que es expandirte, es explorar nuevos ámbitos, y al tener miedo, tal vez nos podemos cohibir de ciertas ideas, pero por el temor a fracasar, pero si no fracasamos, no avanzamos. Entonces tenemos que adentrarnos, aventarnos a estas nuevas experiencias que tenemos la oportunidad aquí en Tapachula, Chiapas, de poder vivir y de poder tenerlas.
12: Excelente, muchísimas gracias y felicidades, chicos, y a trabajar arduamente, que todavía se vienen más proyectos.
13: Yo sí tengo que hacerles una pregunta a los dos. ¿Qué viene ahora para ustedes? ¿Qué más tienen en mente ahora?
14: Bueno, primeramente sería invertir la capital que tenemos actualmente en el proyecto, sería ponerlo a prueba. Afortunadamente cuento con familiares que tienen terrenos con café, entonces lo principal ahorita es desarrollar los dispositivos, ensamblarlos y ponerlos a prueba en el campo para en un futuro empezar con todas las propuestas que mostramos en esta presentación.
15: Bueno, no solo eso, también desarrollar otras ideas que tenemos desde hace mucho tiempo, o incluso la cosa más simple puede tener un impacto muy relevante en nuestro campo.
13: Perfecto, pues bueno, Iram Nave y amigos del auditorio, muchísimas gracias a todos ustedes por estar con nosotros. La verdad es que muchas felicidades a los chicos que estuvieron participando, y no solamente a ellos dos, sino a los más de 40 participantes que estuvieron con nosotros.
12: Así es, Mayito, así que regresamos los micrófonos a cabina a través de Extremo 90.7. Recuerda, nos encontramos en el 36 aniversario de Unión de Crédito del Soconusco.
0: Bueno, ya sabes, de regreso, muchas gracias. Bueno, vamos a regalar los primeros tres, a ver que se reporten los primeros tres. Vamos a decir los nombres, estén pendientes. Ahí les va el primero. ¿Vas a contar, Héctor? ¿Cuántos le vas a dar? ¿20 o 30 segundos, Héctor?
11: 20.
0: 20 segundos. A ver, José Fernando Sereno Meléndez, Gabriela Palacios y Adrián Hernández Villarreal.
11: Ahí está.
0: Emma, vamos a decir los otros de una vez. María José Aguilar López y José Luis Mesa Vilches. Ellos fueron los ganadores de boletos de cine. Tienen 20 segundos para que se reporten. Comienza a contar ya, Héctor.
11: Ahí está.
0: A ver. ¿Aló?
10: Habla José Luis Mesa Vilches.
16: José Luis Mesa, ¿a qué hora vienes por tu boleto, José Luis?
10: 10 minutos llego por ahí.
16: ¡Ay, la bicha, qué bárbaro! Ahora te voy a anotar, ¿eh?
10: Ahorita voy, estoy cerquita.
16: Perfecto. Listo, ya estás.
0: Bueno, ahí está el primero. Ya ganó el primero, José Luis Mesa. 20 segundos para que te comuniques con nosotros de volada. Ya, 962-625-25. ¿Ya? A ver, ¿aló?
17: ¿Y aló?
16: ¿Aló? ¿Quién habla?
17: José Fernando Sereno.
16: José Fernando Sereno, ¡hala! Y tenemos otro por otro lado. A ver, permíteme. Fernando, ¿a qué hora vienes por tu boleto?
17: Dije, 3:00, 4:30.
16: 4:30, sí, está bien, te lo valgo. ¿Sale?
17: Dale.
16: Órale, listo.
17: Gracias.
0: ¿Aló?
11: ¿Aló?
0: ¿Aló?
18: Soy Gaby Palacios.
0: Gaby Palacios. Gaby, ¿a qué hora vienes por tu boleto?
18: 4:30.
0: 4:30, ¿también tú? Ahora, conste, ¿eh? Aquí van a chocar con el Fernando. Ahí se lo quita el Fernando.
18: Sí.
0: Órale, bueno, listo, Gaby. Gracias. Pero ahí está.
11: Listo, ¿qué falta?
0: 20 segundos para que se reporte Adrián Hernández Villarreal.
11: ¿Y
0: quién era el otro tú?
11: No sé. Fíjate.
0: No. 1, 2, 3, 4. Sí, y Javier Monterrosa Avendaño. Este ya.
11: Ahí está. 1, 2, 3, 4, 5, 6, 7, 8.
0: Vamos a ver. ¿Aló?
19: Hola, buenas tardes.
16: Buenas, ¿quién habla?
19: Javier,
16: ¿a qué hora vienes por tu boleto?
19: Como en unos 20 minutos.
16: Ah, órale. Mira, 20 minutos. Son 4:24.
20: Qué eficaz.
16: 4:45, bye. Órale, listo.
19: Gracias.
16: Dale.
0: Bueno, falta uno.
11: Falta uno nada más.
0: Adrián Hernández. A ver, cuenta 20, Héctor. Si no, lo sorteamos ahorita.
11: Va. 1, 2.
0: Ahí está.
11: 3, 4.
0: Adrián. 5, Hernández. 6, Villarreal.
11: 7, 8. 9. ¿No? 10.
0: Se lo vamos a
11: 11,
0: dar a otro,
11: 12. 13.
0: Adrián,
11: 14.
0: Nada.
11: 15. 16. 17, 18,
0: no, nada.
11: 19, si no, 20. 20,
0: bueno, ni modo.
11: Ni modo, hermano.
0: El sábado, sí. Supe cuándo es tu cumpleaños, dice. El sábado es. El sábado. Sí, porque digo, si van a regalar algo, no gasten. Échenlo en un sobre amarillo nada más. Sí, sí, sí. Ok. Bueno, pues ahí está. Yo creo que me lo voy a quedar yo porque no. A ver si, si marca. A ver, voy a decir un nombre. 20 segundos para que marquen ahorita. Rafael Guardado Ávila. Rafael Guardado Ávila. Cuenta, Héctor.
11: 1, 2, 3, 4, 5. Rafael 6, Guardado. 7, 8, 9, 10, 11, 12, 13, 14, 15, 16, 17, 18.
0: Si es él, todavía entra. ¿Aló?
20: ¿Aló?
0: ¿Sí, quién habla?
20: Rafael Guardado Ávila.
0: ¿En serio? ¿Eres tú?
21: ¿A poco?
20: Ah, oui, oui.
0: Eso. ¿A qué hora vienes por tu boleto?
20: En una hora.
0: Una hora, son las... Son 4:25. 3:26, ni vengas, ¿oíste?
20: Ok.
0: Órale, sale Barbie, ya está anotado. ¿Listo?
11: Ahí está.
0: Bueno, listo, se fueron los ganadores.
11: Felicidades.
0: Vamos a ver si mañana nos dan otros.
11: O ya no.
0: No, sí. Sí, pues, ya, ya la vuelta a la esquina de tu cumpleaños, súper. No, todavía faltan 3 días. Así que estamos llamero. Pendientes. Llamero. Llamero. Bueno, ya nos vamos, mi gente. Muchas gracias a los ganadores. Aquí los esperamos al ratito. ¿Sale? Mi querido Héctor, fue un gusto que me siempre. Hayas tenido hoy aquí.
11: Un placer.
0: Órale, bueno, nos escuchamos mañana, mi gente. Muchas gracias. Hasta luego. Te voy a echar nada. Bye. Bye.
11: Pero antes, mandamos micrófonos a Iram Nava y María Blas, que se encuentran en el centro de convenciones del Hotel Omar Real festejando los 36 años de unión de crédito del Soconusco. Así que chicos, por favor, comenten qué información traen para nosotros.
13: Amigos de Extremo 90.7, seguimos con más del aniversario de unión de crédito del Soconusco y tuvimos la oportunidad de disfrutar de una magistral ponencia con el maestro Eric Guerrero, que se encuentra con nosotros. ¿Qué tal? ¿Cómo está?
22: Muy bien, muy a gusto, me han tratado de maravilla. Aquí siempre que vengo a Tapachula me siento muy bien.
13: Y bueno, la verdad es que una ponencia muy completa, llena de mucha información, porque la economía, el mundo de la globalización, pero lo más importante, hacia dónde va la economía de nuestro país, son puntos importantes que se tocaron.
22: Con mucho gusto. Ahorita comenté que viene una temporada difícil, sobre todo de incertidumbre, que pega mucho en la economía y en las inversiones, porque puede venir un repunte en el precio del petróleo y esto elevar los costos para las familias, de los combustibles, para el sector agrícola. Viene la renegociación del T-MEC. Y la presión que ha hecho en general el gobierno de Estados Unidos sobre la política mexicana. Pero ya una vez superado estos escollos y ya llegando a un buen final de la renegociación del T-MEC sobre la política mexicana. Pero ya una vez superado estos escollos y ya llegando

0: ¿Qué más viene para Eric Guerrero? ¿Otro libro, más ponencias? ¿Qué más proyectos tenemos ahorita en lo que resta ese 2026? Y hablar del 2027.
1: Con mucho gusto. Bueno, siempre, aparte de la televisión y los medios, porque estoy en cable, pero aparte de la televisión, mi fuerte siempre ha sido las conferencias presenciales y la asesoría. Pero ahora se han invertido los términos y entonces ahora me he convertido más en asesor que en conferencista.
0: Okay.
1: Entonces el proyecto que tengo, me acabo de unir a una revista especializada en asesores y entonces el reto que tenemos es reunir a los asesores más prestigiados para que hagan recomendaciones prácticas a los hombres de negocios de todos los tamaños y de todos los giros.
0: Wow, sin duda alguna va a ser un cúmulo de información increíble y sobre todo muy viable, porque hoy en día a través de redes sociales podemos encontrar muchos sitios que nos presentan información, pero no todo es real.
1: Sí, así es, y buscando a la gente más experta, ¿no? La que sabe qué hacer en el terreno de juego, entonces aterrizar la información y convertirla en recomendaciones que puedan ser útiles, ¿no? Ese es el reto que tenemos ahorita.
0: Perfecto, maestro, ¿cuáles son sus redes sociales?
1: Estoy como Eric Guerrero TV en Twitter y Eric Guerrero Rosas en Facebook y en Instagram.
0: Perfecto, maestro, muchísimas gracias por estos minutos.
1: Son ustedes muy amables, muchas gracias.
0: Amigos de Extremo 90.7, y de esta manera pues nos despedimos, Unión de Crédito del Soconusco, 36 años de ayudar a emprendedores y definitivamente hacer que la economía y que las finanzas de nuestro Soconusco y del estado de Chiapas pues obviamente se sigan moviendo. Al maestro Eric, muchas gracias.
1: Muy amables, gracias por esta entrevista.
0: Yo soy Mario Blas, Iram Nava también en los controles técnicos y obviamente en lo que son los micrófonos. Que tengan un grandioso día y sigan escuchando Extremo 90.7.
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0: regresamos mañana con más diversión.
1: No creo.
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Hola, ¿qué tal? Buenas tardes. Bienvenidos a la cadena auditiva más grande y de mayor cobertura noticiosa en todo el sureste de la República Mexicana. Reactivan el caso Chimalapas por conflicto limítrofe y agrario. Chiapanecos exigen ser reconocidos por autoridades. Prevé el sector restaurantero un crecimiento del 25% este año, impulsado por el turismo. Impulsa el gobernador Eduardo Ramírez obras educativas y programas para el bienestar de las mujeres en Chicoacén. Avanza nueva caravana migrante desde Honduras hacia México, mientras en Tapachula se alistan para unirse. En asuntos nacionales, aumentarán hasta un 8% los precios de la vivienda en México durante este 2026. Reitera la Universidad Nacional Autónoma de México que la sede asignada para el examen de control presencial es inmodificable. En temas del mundo, alertan sobre una caída en la producción de energía solar en Portugal debido al próximo eclipse. Aumenta más de 250 la cifra de muertos y a más de 1.400 los heridos por el devastador terremoto de magnitud 7.4 en Colombia. Y en los deportes.

0: deportes. Queda fuera del Mundial de Voleibol en Chile la selección femenil sub-17 y la chiapaneca Maya Villalpando tras caer 3-0 ante China.
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0: ¿Qué tal? Buenas tardes, muy buenas tardes. Me da mucho gusto saludarlos en esta tarde del martes 11 de agosto del 2026. Gracias por acompañarnos, gracias por acudir a la cita. Fabián Zaballoa se encuentra en los controles técnicos, Daniela Grajales en la redacción, Rosemero Villa Martínez en la dirección de noticias. Soy su servidor y amigo, Francisco Javier Figueroa Niño. Como siempre, el saludo y el abrazo a la distancia para mis compañeros que están en turno en cada una de las emisoras que conforman la gran cadena Radio Núcleo. Estamos transmitiendo para todo el mundo a través de nuestras plataformas digitales Facebook, X, Instagram y YouTube, donde nos encontrará como Notinúcleo. Nuestras páginas web www.notinucleo.com y www.radionucleo.com para escucharnos en vivo y encontrar la información que a usted le interesa. Vamos a pasar rápidamente a las noticias. Se reactiva el caso Chimalapas por el conflicto limítrofe y agrario. Chiapanecos piden ser reconocidos por las autoridades. Vamos con este reporte especial que para esta tarde nos ha preparado Juan Jesús Toledo.
2: El conflicto territorial y agrario en la región de la Chimalapa se ha reactivado tras un ultimátum de comederos zoques de San Miguel Chimalapa, Oaxaca, a ejidatarios de núcleos asentados desde Chiapas como Gustavo Díaz Ordaz, dándoles un plazo de 30 días para integrarse al régimen oaxaqueño o abandonar las tierras, lo que provocó el ingreso de fuerzas de seguridad chiapanecas a la zona y la exigencia de intervención gubernamental.
3: Ha habido mucha falta de atención por parte de los anteriores gobiernos del estado, que ha hecho de que este problema cada día se vuelva más complicado.
4: Tienes comunales de Santa María, Chimalapa y San Miguel.
3: Han estado muy atentos y el gobierno del estado de Oaxaca nos ha apoyado porque tenemos las consecuencias que ahorita tenemos.
2: Mientras tanto, el presidente de la Federación de Colegios de Barras y Asociados de Abogados de Chiapas, Servando Cruz, ha manifestado su rechazo a los fallos de la Suprema Corte de Justicia de la Nación en el conflicto territorial de los Chimalapas, calificándolos de injustos y exigiendo la revisión del proceso y la defensa del territorio chiapaneco, a pesar de que hay un decreto estatal con la creación de el municipio Belisario Domínguez, como parte de Chiapas, ejidatarios de Oaxaca argumentan que no hay límite establecido. Es por eso que los conflictos han llegado a enfrentamientos mismos que se presentan de hace más de 60 años.
5: Queremos ver el avance, queremos ver algo, pues, que nos diga, ¿saben qué? Esto va a pasar. Les den una audiencia a nuestras autoridades. Y tenemos, ahora sí, documentos legalmente en Chiapas. Ninguno de nosotros tiene documentos de otro lado.
2: Hasta ahora, los gobiernos de Oaxaca y Chiapas no se han manifestado ante este emplazamiento. Sin embargo, la presencia de seguridad pública en los ejidos chiapanecos se considera como una medida de seguridad y disuasión de cualquier hecho de violencia. Informó para Notinúcleo Juan Jesús Toledo.
0: El sector restaurantero de Chiapas espera un crecimiento del 25% este año. Tuxtla Gutiérrez, San Cristóbal, Comitán, Tapachula y Palenque, entre los más beneficiados. Vamos con Víctor Pérez.
6: El sector restaurantero de Chiapas mantiene una perspectiva positiva para este año, aunque enfrenta una disminución en la llegada de turistas internacionales. La Canirac Chiapas reportó que, de acuerdo con un sondeo realizado recientemente, el sector registra un crecimiento del 18%, mientras que la expectativa es alcanzar aproximadamente un 25%.
7: La expectativa en el plan de trabajo que tenemos en Canirac Chiapas era un crecimiento del 25% aproximado. En un sondeo que hicimos hasta la la semana pasada del día jueves es el 18% de acuerdo al sector. Las representaciones que tenemos son Tuxtla, San Cristóbal, Comitán, Tapachula y Palenque. Lo que hemos logrado observar es un crecimiento en el turismo nacional, un decrecimiento en un 8 al 10% en el turismo internacional.
8: Aunque el turismo nacional ha mostrado comportamiento favorable, la disminución de visitantes extranjeros representa un reto para los restaurantes debido a la derrama económica que este sector genera.
7: Buscamos la manera de poder generar estrategias que también consoliden la comercialización y el posicionamiento y sobre todo la derrama a través con el segmento de turismo internacional.
8: Ante este panorama, la CANIRAC busca fortalecer la promoción de la gastronomía y productos chiapanecos, incluyendo bebidas tradicionales como el comiteco y el ron de caña, además de impulsar eventos gastronómicos dentro y fuera del estado.
7: Hemos promulgado a través de 4 reuniones constantes con el presidente del Consejo Regulador del Comiteco para promover ese destilado de Comitán que es tan importante y tan representativo de nosotros, así como el rombo lambac. En lo que la gastronomía concierne, hemos trabajado 3 pilares muy importantes de la gastronomía, que fue promover la gastronomía del estado de Chiapas a través del evento de Chiles en Nogada en Puebla, que es un evento internacional. El 21 de agosto están invitados. Tenemos la comida en honor a Cochito Meado en el ex convento de Chiapa de Corzo, Chiapas, a las 2 de la tarde. Y el tercero lo vamos a tener en diciembre, que es el premio de mérito restaurantero, para poder impactar de manera positiva a todos y cada uno de los sectores gastronómicos y sobre todo poder enaltecer la gastronomía, que es una cocina insignia que tenemos aquí en el estado de Chiapas.
8: El sector también reporta mejores resultados en comparación con el año pasado, atribuyendo parte de este crecimiento al trabajo coordinado entre empresarios y autoridades. Ahora, uno de los principales retos será mantener el crecimiento y recuperar al turismo internacional para fortalecer la derrama económica en restaurantes y establecimientos de Chiapas. Para Notinúcleo, Víctor Pérez.
0: Continuamos con más información. Prevalecen los incendios forestales en más de 24 municipios en Chiapas, de acuerdo con el semáforo estatal de peligro. El reporte es de Juan Jesús Toledo.
2: Hasta el momento, 24 municipios de Chiapas han reportado que se encuentran en alerta máxima de incendios forestales y de pastizales, de acuerdo con el semáforo estatal de peligro. Según el reporte, el municipio de Suchiapas se ubica en alerta máxima, con temperaturas que pueden alcanzar entre los 38 y 55 grados, además de fuertes rachas de viento que favorecen la propagación del fuego. En tanto, municipios como Villaflores e Ixtapa están catalogados con riesgo alto, debido a condiciones de calor intenso y vientos moderados que incrementan la posibilidad de siniestros.
9: Efectivamente, nosotros como cuerpo de bomberos, de a partir de enero a la fecha, hemos cubierto muchos servicios urbanos aquí en la ciudad capital de Tuxtla Gutiérrez, el cual pues este es algo preocupante, ¿no? Una, que nos encontramos en la temporada de calor y las circunstancias más peligrosa para nosotros es que esos predios no están chaporreados, se encuentran totalmente montados.
2: Chiapas ha registrado alrededor de 70 incendios que han afectado 5.000 hectáreas, presentándose en el 10º lugar nacional por número de siniestros. Por superficie dañada, el estado se ubica en el 6º lugar a nivel nacional, lo que refleja el impacto ambiental que ha generado estos eventos en diferentes regiones. La capital, Tuxtla Gutiérrez, a nivel estado, se encuentra entre los primeros 5 municipios con un margen alto de incendios forestales, la principal causa, quema de predios o pastizales para trabajo agrícola, mismos que se han salido de control y afectando varias hectáreas a la redonda.
9: Y pues hay casas colindantes, ¿no? Que desafortunadamente hemos tenido sucesos donde este fuego se ha propagado a las viviendas, que no provoque incendios, que lo haga de una manera segura, que si tiene basura que quemar, que lo haga en contenedor de metal y que sea la supervisión, ¿no? Con cubetas de agua, que lo quemen poco a poco, porque sabemos que estos incendios se salen de control.
2: Informó para Antinúcleo Juan Jesús Toledo.
0: En 1859, en un día como hoy, el presidente Benito Juárez expide la ley sobre días festivos civiles. Soy Javier Figueroa. Hacemos una pausa, volvemos.
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0: Reporte meteorológico.
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19: El Servicio Meteorológico Nacional de la CONAGUA le informa el pronóstico del tiempo. El monzón mexicano, en combinación con inestabilidad atmosférica, mantendrá las condiciones para lluvias puntuales intensas en Sonora y lluvias fuertes a muy fuertes, con descargas eléctricas y posible caída de granizo en el noroeste de la República Mexicana. Simultáneamente, canales de baja presión al interior del país y circulaciones ciclónicas en niveles altos de la atmósfera sobre el suroeste y sur del Golfo de México propiciarán lluvias puntuales muy fuertes en Veracruz, Oaxaca, Chiapas y Campeche, además de chubascos y lluvias fuertes en gran parte del territorio nacional. Finalmente, una circulación anticiclónica a niveles medios de la atmósfera sobre el sur de Estados Unidos ocasionará ambiente caluroso a muy caluroso en entidades del norte del territorio mexicano, prevaleciendo la onda de calor en Baja California Sur, Chihuahua, Nuevo León y Tamaulipas, e iniciando a partir de este día en Coahuila.
0: Bueno, hoy, en su colaboración, el periodista y escritor Alberto Carbot analiza las consecuencias del terremoto de magnitud 7.4 que sacudió el occidente de Colombia y que ha dejado, hasta ahora, más de 200 muertos. La tragedia colombiana sirve también para revisar qué tan preparado se encuentra México frente a un fenómeno que conocemos demasiado bien después de las dolorosas experiencias de 1985 y 2017. Escuchemos, pues, el comentario de Alberto Carbón.
20: Buenas tardes. El terremoto de magnitud 7.4 que golpeó ayer el occidente de Colombia había dejado hasta este mediodía al menos 224 muertos, de acuerdo con autoridades locales citadas por varias agencias internacionales de noticias, mientras continuaba la búsqueda de sobrevivientes. El epicentro se localizó en San José del Palmar, en el Chocó, y la destrucción alcanzó ciudades como Cali, Pereira y Manizales. El saldo sigue abierto y seguramente aumentará durante las próximas horas. Ante una tragedia semejante, la solidaridad es inmediata y el aprendizaje debería acompañarle. México conoce demasiado bien las imágenes de edificios derrumbados, polvo, sirenas y familias esperando noticias. Nuestro país las vivió en 1985 y volvió a resentirlas en 2017, por lo que lo ocurrido en Colombia obliga también a mirar nuestras ciudades. La magnitud de un terremoto mide el tamaño del fenómeno telúrico, pero por sí misma no determina la destrucción. Los daños dependen también de la profundidad, la distancia respecto del origen, las características del suelo y la forma en que fueron construidos los edificios. El Servicio Geológico de los Estados Unidos incluye precisamente estos factores, como el terreno y la calidad de las construcciones, entre los factores que explican por qué sismos semejantes producen consecuencias muy distintas. Y aquí conviene hacer una precisión muy clara, porque es demasiado pronto para atribuir las muertes ocurridas en Colombia a incumplimiento de reglamentos o fallas constructivas, ya que eso deberá establecerse mediante peritajes. Cada edificio colapsado tendrá que contar su propia historia, como cuando fue levantado, bajo qué normas, qué materiales se utilizaron, qué modificaciones sufrió y quién certificó su seguridad. México aprendió estas lecciones a un precio altísimo. Los sismos de 1985 impulsaron cambios en prevención, investigación del subsuelo, criterios estructurales y protección civil en nuestro país. El terremoto de 2017 recordó que el conocimiento técnico sirve cuando llega a la construcción concreta y se respeta durante toda la vida del inmueble. Una norma archivada en una oficina no sostiene una columna ni refuerza un muro. La Ciudad de México dispone hoy de normas técnicas complementarias para el diseño estructural y sistemas de alertamiento desarrollados durante décadas. La Secretaría de Obras actualiza las normas de construcción y Protección Civil opera una red de alerta sísmica temprana. También existe una capacidad de advertencia que hace 40 años parecía imposible. El pasado 2 de enero, durante el sismo de magnitud 6.5 con el epicentro en Guerrero, esta alerta sísmica fue difundida mediante los altavoces del C5 capitalino, con una efectividad reportada del 98%, lo cual es un avance concreto y vale la pena reconocerlo. Pero si bien la alerta concede valiosos segundos, la resistencia de un edificio se decide durante años. Ahí aparece la parte menos vistosa de la prevención, es decir, revisar construcciones antiguas, detectar modificaciones que comprometan la estructura, vigilar ampliaciones y exigir dictámenes responsables y profesionales. Pero sin duda, la tragedia colombiana acaba de ofrecer un ejemplo particularmente doloroso, porque en Cali colapsaron varios edificios superiores de un hospital, algunos destinados a atención pediátrica, y alrededor de 600 pacientes tuvieron que ser atendidos en la calle. Un hospital necesita conservar capacidad operativa, precisamente cuando una ciudad comienza a necesitarlo con mayor urgencia. Y este episodio obliga a mirar nuestra propia infraestructura crítica, porque hospitales, escuelas, estaciones de transporte, instalaciones eléctricas, sistemas de agua y centros de emergencia requieren vigilancia permanente, ya que de ellos depende que una ciudad pueda seguir funcionando después de un temblor de importancia. La seguridad estructural forma parte de la capacidad de respuesta. La experiencia de 2017 dejó otra advertencia, en el sentido de que un reglamento técnicamente sólido reduce riesgos cuando sus disposiciones se cumplen. Los inmuebles reciben mantenimiento y las revisiones sirven para corregir problemas reales. La distancia entre la norma y la construcción terminada pueden convertirse durante un terremoto en la diferencia entre daños reparables y un colapso. El riesgo rebasa con amplitud a la capital. México se encuentra en una zona de elevada actividad sísmica y las condiciones de construcción, supervisión y capacidad municipal varían enormemente. La autoconstrucción, el crecimiento urbano irregular y la falta de recursos técnicos en numerosos municipios vuelven desigual la prevención. Pero tener buenos reglamentos en las grandes ciudades no resuelve del todo la vulnerabilidad de aquellas comunidades pequeñas o con menores recursos donde la inspección apenas existe. La prevención produce pocos titulares porque sus resultados suelen ser edificios en pie, escuelas evacuadas correctamente, hospitales funcionando y familias que saben cómo reaccionar. Eso mide la eficacia de una política pública. Colombia, luego de este fuerte terremoto, tendrá ahora que rescatar a quienes aún permanezcan atrapados, atender a los heridos, alojar a las familias que perdieron sus viviendas y estudiar por qué determinadas construcciones resistieron mientras otras cedieron. México ha ofrecido apoyo ante la emergencia y debería apoyar esas investigaciones, compartir su experiencia y aprovechar sus resultados para revisar la propia. La verdad, no es por ser alarmistas, pero la Tierra seguirá moviéndose y ocasionando graves terremotos como el de Colombia ocurrido ayer lunes. La ciencia todavía carece de capacidad para anunciar con fecha y hora determinada el próximo gran terremoto, pero permite identificar zonas de peligro, conocer mejor los suelos, mejorar reglamentos y construir estructuras más resistentes, así como preparar a la población para este tipo de graves eventos. Lo ocurrido en Colombia debe conmovernos y también obligarnos a revisar nuestra situación general, pero sobre todo nuestra casa, nuestros hogares. Como dije antes, luego de los terremotos de 1985 y de 2017, México posee ya experiencia, instituciones, ingenieros, normas y sistemas de alerta, pero hoy el verdadero desafío consiste en lograr que todo eso funcione antes de que volvamos a escuchar la alerta sísmica y la Tierra nos someta, otra vez, a ese examen terrible y muchas veces trágico que desgraciadamente nunca nos avisa con días de anticipación. Buenas tardes, soy Alberto Carbot y este fue mi comentario.
0: Muchas gracias, Alberto, por tu comentario en esta tarde. En 1932, en un día como hoy, muere Pablo de la Garza, abogado, militar y político mexicano. Una pausa, volvemos.
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27: 43-C que conducía Alejandro González Chacón de 27 años de edad con domicilio en Chiapa de Corzo. En el accidente resultaron lesionados Alejandro y su hijo menor Maximiliano, quienes fueron atendidos por los paramédicos del grupo Ereish. Una ambulancia de Protección Civil trasladó a estas dos personas, padre e hijo, al Hospital Regional de Villaflores, ya que presentaban, como le mencionábamos, golpes en diferentes partes del cuerpo. Rafael, la persona que conducía en estado de ebriedad, fue detenido para deslindar responsabilidades ante la Fiscalía del Ministerio Público por daños, lesiones y los que resulten. Desde La Frailesca para Notinúcleo, Miguel Ángel Castro Martínez.
0: Gracias, Miguel Ángel Castro. Bueno, vamos ahora con Juan Méndez. Dos sujetos fueron detenidos por elementos policíacos después de haber asaltado una tienda de materiales en el municipio de Ocosingo. Juan Méndez.
28: La mañana de este martes fueron alertados los números de emergencia para que acudieran a las instalaciones de una reconocida tienda de materiales que se ubica en la salida a San Cristóbal de las Casas en el municipio de Ocosingo, donde dos individuos ingresaron a dicho local y amagaron con armas de fuego a los empleados. Tras recibir el reporte, las autoridades de seguridad lograron la detención de dos individuos que portaban armas de fuego. De acuerdo con el reporte, los detenidos pueden ser integrantes de un grupo delictivo proveniente fuera de dicho municipio, municipio a quienes se le atribuyen presuntos asaltos en dicha región. Sin embargo, esta información no ha sido confirmada por las autoridades. Cabe hacer mención que los detenidos ya fueron puestos a disposición de las autoridades competentes para determinar su situación jurídica y realizar las investigaciones correspondientes. Mientras tanto, los empleados ya se acercaron a la instancia correspondiente para levantar la denuncia y este ilícito no quede impune. Desde la región Selva Lacandona, Juan Méndez, Notinúcleo.
0: Bueno, niños y padres de familia de Ocosingo llegan hasta Tuxtla Gutiérrez para pedir que no cierren escuela multigrado que ha ayudado a alejar de la violencia a la infancia. Vamos con esta información que para esta tarde nos ha preparado nuestra compañera Isa Maldonado. Isa, buenas tardes, adelante.
2: Buenas tardes, Javier, un gusto saludarlo a usted y a todo el auditorio. Y como bien informa, hasta Tuxtla Gutiérrez llegaron padres de familia y estudiantes de la escuela 066 en la comunidad pues Las Golondrinas, hasta allá en el municipio de Ocosingo, donde después de 14 años de exigir una escuela, pues este ciclo escolar la autoridad la quiere cerrar a pesar de lo que ha ayudado a la niñez de esa comunidad donde habitan más de 700 familias. Y bueno, informar que estos pequeños están pidiendo la solicitud a la Secretaría de Educación para que no cierren esta escuelita multigrado que actualmente pues tiene una matrícula de 67 alumnos. Importante comentar, Javier, la importancia de esta escuelita allá en el municipio de Ocosingo, porque los alumnos estuvieron compartiendo los testimonios de vida que ha cambiado, cómo ha cambiado su situación personal y la de su familia al estudiar, al aprender, leer y escribir, y también pues todos los cursos desde todos los grados desde primero hasta sexto de primaria. Y vamos a escuchar este testimonio que dice una de las estudiantes que está pidiendo que no se cierre esta escuela.
3: Porque queremos seguir adelante a lograr una carrera. No queremos que nos quiten la escuela, pero el 066 nos dijeron que nos iban a dar la escuela y apenas ayer nos mandó a llamar a la maestra porque también queremos seguir estudiando y no queremos perder nuestra escuela. Queremos salir adelante y ya cuando la primera vez así andaban diciendo, ya la segunda cambiaron su mente, empezaron a decir que querían ser licenciado. A veces le pedimos mucho a Dios para que logremos una carrera. Siempre nos levantamos firmes, nunca nos tenemos que caer. Deberíamos que ser fuertes y lograr una carrera.
2: Esta es parte de los testimonios de algunos alumnos y alumnas de esta escuelita multigrado que con mucho esfuerzo también han sacado adelante las familias y no se explican el por qué ahora es que deciden cerrar esta escuela tan importante, que hay que mencionar que enseña también en la lengua materna de estos estudiantes, que es el celtal, y que pues hay dos maestros que están pues impartiendo clases desde primero hasta sexto grado, y esta lucha que comenzó en 2012 cuando las familias pues tuvieron que denunciar que sus hijos tenían que caminar más de 2 kilómetros para llegar a una escuela más cercana. Y otro motivo importante por la que piden que no se cierre esta escuelita es porque en otras escuelas están cobrando entre 3,000 y 5,000 pesos de cuota escolar y uniformes para poder pues acceder a nivel primaria. Sin embargo, pues estos recursos con los que no cuentan las familias también representa que los niños y las niñas desistan de ir a las escuelas y se den de baja, por lo que están haciendo un llamado respetuoso a la Secretaría de Educación para que verifique lo más pronto este caso y no se quite la matrícula escolar que afectaría a decenas de niños que, como bien mencionaban, muchos vivían en la calle, otros pues estaban en actividades que no correspondían a su edad y no asistían a la escuela, por lo que resaltaron la importancia de esta escuela 066 en la comunidad Las Golondrinas, allá en el municipio de Ocotingo. Nosotros seguiremos informando de lo que ocurra con este caso, Javier.
0: Gracias por tu reporte. En 1945, en un día como hoy, se crea el gobierno del Distrito Federal que sustituye al Departamento Central. Son las 15 horas, 3 de la tarde con 2 minutos. Esa es la hora central de México.
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0: Bueno, le quiero comentar rápidamente que una nueva caravana migrante desde Honduras viene a México. En Tapachula, migrantes se alistan para unirse. Vamos con el reporte de Pamela Hernández.
6: Un grupo de personas migrantes que se encuentran en Tapachula se organizan para incorporarse a la caravana que saldrá desde Honduras con destino a esta ciudad fronteriza y continuar el recorrido hacia el centro del país. De acuerdo con el activista Luis Rey García Villagrán, los integrantes de este grupo tienen previsto llegar a Tapachula uno o dos días antes de la salida de la caravana, es decir, entre el 18 y 19 de agosto, con la intención de sumarse al contingente que viene desde Honduras y avanza en conjunto hacia el centro de México para este próximo 20 de agosto.
7: 20 de agosto está programada una caravana ya que va a salir de aquí de Tapachula, organizada en las redes sociales. Fin de muchos de los migrantes es territorio mexicano, ciudades como Monterrey, como Querétaro, como Guadalajara, como la misma Ciudad de México. ¿Por qué? Porque Estados Unidos está cerrando sus fronteras, pero una vez más, lo que determinen en las próximas elecciones en noviembre va a catapultar la política, no solamente en Estados Unidos, sino en México. En consecuencia, las caravanas van a ser muy favorecidas, por usar el mejor término, aquí en la frontera sur.
6: Hasta el momento, más de 100 migrantes se han incorporado a esta caravana, por lo que el número de participantes continúa en aumento conforme se acerque la fecha para abandonar la ciudad. Los migrantes no han realizado hasta ahora una reunión presencial, pues la organización se mantiene de manera virtual a través de grupos de WhatsApp y en plataformas como TikTok y Facebook. Entre los puntos pendientes se encuentra el horario en el que partirán, mismo que todavía no ha sido definido. García Villagrán indicó que la decisión de las personas migrantes de unirse a este nuevo contingente que proviene de Honduras es por la burocracia que viven las personas migrantes por parte de las autoridades, como la Comisión Mexicana de Ayuda a Refugiados, pues señalan una larga espera por resoluciones y documentos que les permita su estancia legal. En lo que va del año se han registrado diversas salidas desde Tapachula, como el contingente denominado Génesis a finales de marzo y otras movilizaciones menores en junio con cientos de personas de Centroamérica, Cuba y Haití. Esta sería la quinta caravana que sale en este 2026. Desde la región Soconusco, para Notinúcleo, Pamela Hernández.
0: En 1955, en un día como hoy, nace Moisés Suárez, actor mexicano. Una pausa, regresamos.
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0: Exactamente las 3 de la tarde con 8 minutos, 3 de la tarde con 8 minutos en esta segunda emisión de Notinúcleo. La tecnología forma parte de nuestra vida cotidiana y sin duda ofrece enormes posibilidades para fortalecer la educación. Pero también existen preocupaciones por el uso excesivo de las pantallas, las distracciones durante las clases, el ciberacoso, el acceso a contenidos nocivos y la dependencia de esos dispositivos. Ante esta realidad, el Gobierno de México y la Secretaría de Educación Pública han puesto en marcha una consulta nacional sobre el uso de aparatos tecnológicos en las escuelas, cuyo propósito es escuchar a toda la comunidad educativa y construir de manera colectiva una política que permite establecer reglas. Pero señoras y señores, en este momento permítame para conocer sobre los alcances de esta consulta, qué se espera de la participación de Chiapas y sobre todo, cuál será el futuro del uso de los celulares dentro de las escuelas. Esta tarde, aquí, en esta segunda emisión de Notinúcleo, me da muchísimo gusto poder recibir a mi amigo, el licenciado Raúl Bonifaz Buedano, representante en Chiapas de la Secretaría de Educación Pública. Mi estimado Raúl, es un placer saludarte como siempre.
1: Muchas gracias, Javier Figueroa. A mí también agradezco la invitación. Saludo con el afecto de siempre a quienes colaboran en esta importante empresa que es Radio Núcleo. Un saludo a don Francisco Simán y a todo el equipo de trabajadores y trabajadores de este gran grupo de noticias.
0: Gracias, Raúl. Pues para comenzar, porque el tiempo apremia, ¿qué es exactamente esa consulta nacional sobre el uso de aparatos tecnológicos en las escuelas y qué se pretende lograr con ella?
1: Bueno, primero, como tú lo has mencionado, es una iniciativa del Gobierno de México y de la Secretaría de Educación Pública, esto es, de la presidenta Claudia Sheinbaum Pardo y de Mario Delgado. ¿Qué es lo que se pretende? Pues principalmente el absoluto cuidado de nuestras niñas y de nuestros niños en las escuelas de educación básica, esto es primaria y secundaria. ¿Qué es lo que se pretende con esta gran consulta para que se regule el uso de los aparatos tecnológicos en las escuelas? No se trata de el determinar, el decir esto ya se va a prohibir, sino se trata de escuchar las opiniones de las y los padres de familia, inclusive también de los propios estudiantes, de expertos en esta materia, de maestras y maestros, para que de manera conjunta se vea la forma de regular el uso de los aparatos celulares en los planteles escolares. La educación es prioridad en México y por supuesto en Chiapas, el gobierno que encabeza Eduardo Ramírez Aguilar. Esta consulta, Javier, busca precisamente abrir un diálogo sobre el beneficio, sin duda, que ofrecen las herramientas digitales para los procesos educativos. Por supuesto que se requieren, pero también se requiere poner mayor atención porque en los estudios que se han realizado sobre el daño que están ocasionando al desarrollo de niñas y niños el uso indiscriminado de los celulares, pues te lleva a que tomen decisiones en ese sentido, pero consultando a la gente. ¿Y por qué? Porque lo vemos que cada vez las niñas y los niños pierden más atención en hacer actividades recreativas, físicas. Los niños en ocasiones y las niñas les llamas a comer y si están en el celular, se molestan y sí, los niños molestan. Inclusive. Claro. Entonces, se tiene que abordar este tema por el impacto que está ocasionando en el desarrollo emocional, físico y social de las niñas y niños. Por ello, es la intención del Gobierno de México, repito, el llevar a cabo esta gran consulta nacional para escuchar lo que opinan las familias, los expertos, maestras y maestros en el tema de los celulares en las escuelas.
0: Raúl Bonifaz, ¿qué beneficios puede tener la tecnología cuando se utiliza adecuadamente como herramienta pedagógica?
1: Bueno, pues por supuesto que hoy sabemos que la tecnología, los medios digitales son fundamentales para la educación, para la consulta de las niñas y de los niños y de los jóvenes. Vemos que recientemente se realizó una encuesta nacional sobre el uso de la inteligencia artificial precisamente para el desarrollo y para el redactar tareas. Y de 10 personas encuestadas, esto fue a nivel de educación superior, pero vale la pena mencionarlo, 7 han señalado que utilizan la inteligencia artificial para desarrollar sus tareas, para investigación. Sin embargo, de ese número de personas que han sido entrevistadas también, muchos de ellos opinaron, 6 opinan, que no confían totalmente en lo que les da la inteligencia artificial, que tienen que acudir a sus libros, a consultar a sus maestras y maestros. Entonces, sí te aporta mucho. Y también lo que podrían decir las familias, los padres y las madres, es que el teléfono, el celular, pues también es un medio de saber cómo están sus hijos en un momento de necesidad urgente o emergente. Por eso hay que estudiar, hay que ver cómo se regula, para que no deje también de ser un medio, lo entendemos, de comunicación entre las familias y sus hijas e hijos, pero veamos de cuál es la mejor manera de hacerlo.
0: Raúl, ¿quién tendrá la última palabra sobre las reglas que habrán de aplicarse? ¿La Secretaría de Educación Pública a nivel federal, los gobiernos estatales, las propias escuelas, o será una responsabilidad compartida?
1: No, a ver, esto, como dije en un principio, es una, como tú bien lo dices, vamos a voy a tomar lo que tú dices, una responsabilidad compartida. Pero para nadie, ni para el gobierno, ni para las familias, ni maestras, ni maestros, para la sociedad en general, puede ser más importante un teléfono celular que la salud de las niñas y los niños. Entonces, claro, es prioridad. Y se va a escuchar a todas, a los expertos en esto. Hay un libro muy interesante sobre este tema, que es de un experto, que es Jonathan Haidt. Él es autor de un libro que se llama La Generación Ansiosa. Y este libro ha sido muy popular en el mundo porque señala la evidencia y muestra cuál es la afectación que genera el uso indiscriminado de los celulares en los niños y en los adolescentes. Y, por lo tanto, ya es un problema de salud pública. Entonces, ¿quiénes tienen la responsabilidad? Todas y todos. Todas y todos, porque es la salud de nuestra niñez.
0: ¿Qué papel tendrán los maestros en esta nueva estrategia? ¿Se les dará capacitación para aprovechar la tecnología en lugar de simplemente restringirla?
1: Bueno, hay que recordar que las y los maestros, los responsables de las secretarías de educación, están integrados en la Comisión Nacional para la Educación. Y cada 15 días, si mal no recuerdo, las y los maestros se reúnen en sesión técnica. Entonces, ya hay un avance, se está escuchando. ¿Qué opinión tendrán? Pues es fundamental la opinión de las maestras y los maestros, porque ellos conviven casi 8 horas también con sus alumnas y con sus alumnos. Entonces, siempre será prioridad la opinión de las maestras y los maestros. El magisterio es fundamental en cualquier tarea que realice o iniciativa que realice el gobierno de México, el gobierno de Chiapas, sin duda.
0: Chiapas será sede del Foro Regional Sur-Sureste el próximo 3 de septiembre. ¿Qué importancia tiene para nuestro estado ser anfitrión de ese encuentro?
1: Bueno, pues es una distinción. Primero, las noticias es que habrá un foro el 19 de este mes, si mal no recuerdo, perdón, sí, el 19 de este mes en Nuevo León. Posteriormente lo habrá aquí en Chiapas, y es importante porque, bueno, se distingue a Chiapas por el impulso que está dando a todo lo que es la educación el gobierno de Eduardo Ramírez, y el otro foro será en el estado de Guerrero. ¿Qué importancia tiene? Bueno, pues mucha, ¿no?
0: Claro.
1: Porque nos convierten en un centro de atención a nivel nacional, en donde participarán pues estados como Veracruz, Quintana Roo, Yucatán, Campeche, Oaxaca, no lo sé. Pero es muy importante porque evidencia, muestra que el interés que ha puesto en la educación por un lado, en una parte de su responsabilidad como gobierno, Eduardo Ramírez Aguilar. Entonces, esta atención que le dan a Chiapas, pues es primordial, ¿no? Para el gobierno de México.
0: ¿Qué criterios se tomarán para que las opiniones recogidas en Chiapas realmente sean consideradas en la construcción de la política nacional?
1: Bueno, pues por supuesto, repito, viene siendo sí. La misma respuesta de hace un momento, Chiapas es prioridad para el gobierno de México, ¿no? Claro. Entonces, importancia es fundamental sí. Lo que opinen. ¿Por qué? Pues porque aquí hay una importante manifestación de las y los maestros en los temas que están relacionados con el sector de la educación. Y pues es un punto muy importante para el gobierno de México, pues además pues somos el estado más importante del sur de México y pues es prioridad para la doctora Claudia Sheinbaum Pardo y para Eduardo Ramírez Aguilar.
0: Raúl Bonifaz Mohedano, él es representante en Chiapas de la Secretaría de Educación Pública. Raúl, después de escuchar a estudiantes, maestros, padres de familia y especialistas, ¿qué sería lo ideal? ¿Una escuela sin celulares? ¿Una escuela con celulares restringidos? ¿O una escuela donde aprendamos a utilizar la tecnología con responsabilidad?
1: Una escuela en donde las niñas y los niños estén seguros. Una escuela para que las niñas y los niños tengan una educación de calidad como lo está haciendo el gobierno de México y de Chiapas. Una escuela en donde el desarrollo emocional, la salud física y la salud mental es prioridad para los gobiernos. Entonces, una escuela en donde las y los niños y las mamás y los papás tengan seguridad de que sus hijos y sus hijas están bien en lo físico y protegidos, porque las aulas son eso, sí, espacios de seguridad y de enseñanza, como lo marca la nueva escuela mexicana en Chiapas. Así que, pues una escuela con las mejores, la mejor calidad de la enseñanza para las niñas y los niños.
0: Pues Raúl, te agradezco mucho tu presencia. Sé que es una consulta que va a arrojar positivos resultados siempre en beneficio de la niñez, en fin, del estudiantado en general. Raúl Bonifaz Mohedano, representante en Chiapas de la Secretaría de Educación Pública. Hemos abordado aquí el tema sobre la consulta nacional sobre el uso de aparatos tecnológicos. Raúl, como siempre, bienvenido a esta tu casa.
1: Muchas gracias, un saludo a tu auditorio y bueno, pues acepto la invitación de venir con más frecuencia. Ya lo habíamos platicado de claro. Tener una vez a la semana los temas de educación que son prioridad para el gobierno de Chiapas y para el gobierno de México.
0: Bienvenido, gracias. Las puertas están abiertas.
1: Muchas
0: hacemos
1: gracias.
0: Una pausa. Regresamos.
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4: Dirigido por la profesora Natalie Sánchez Constantino, se alzó con el triunfo y con el campeonato después de contabilizar 190 puntos. Le siguió Doyan Mancilla, encabezado por la profesora Lucero del Carmen Mancilla, con 150 puntos, y el tercer lugar sería para el Instituto Olímpico Internacional de Taekwondo con 120 puntos de la profesora Yareni Vázquez Ochoa. Estos festejos del sexto aniversario de la creación de la Escuela Guerreros Olímpicos de Taekwondo Indeprof, bueno, participaron 240 competidores provenientes de Comitán de Domínguez, San Cristóbal de las Casas, Copainalá, Cintalapa, Tonalá, así como el estado invitado, el estado de Oaxaca. Vámonos con más información, y es que como parte de las actividades previas al Medio Maratón Farrera en Chiapas 2026, a celebrarse el próximo domingo 16 de agosto, bueno, ayer dieron a conocer la presencia de Juan Luis Barrios, uno de los fondistas más destacados en la historia del atletismo mexicano y doble finalista olímpico en los 5000 metros. La presencia del experimentado corredor tendrá como propósito inspirar a los participantes en esta edición mediante una serie de actividades que combinarán charlas, convivencia cercana, incluso un trote recreativo de preparación. El poseedor del récord mexicano, bueno, estará este viernes 14 de agosto con la conferencia Sueño Olímpico, programada a las 5 de la tarde en las instalaciones del Instituto del Deporte. Para el sábado 15 de agosto habrá una convivencia de 5 kilómetros a partir de las 6:30 de la mañana. Este mismo sábado, pero a la 1 de la tarde, Juan Luis Barrios ofrecerá una charla gratuita y abierta al público en general. Y ya para el domingo, en punto de las 6 de la mañana, tomará parte en la salida del Medio Maratón Farrera en Chiapas desde el Parque Central de Tuxtla Gutiérrez. Bueno, y cerramos con información de Tabasco, y es que el talento tabasqueño tendrá una vitrina importante durante el primer mundialito de fútbol sub-15 que arrancó el día de ayer. Este evento reúne a 20 equipos del 10 al 15 de agosto en el Sky Dome Europlaza. La importancia de este evento es que habrá visores especialistas de primera división, de equipos de primera división, como Eduardo Vacas, que incluso ha dirigido a Cheyennes de Huimanguillo en la tercera división. También estuvo presente Adrián Chávez en esta presentación, entre otros visores de gran calidad. Recordaron estos que, bueno, hay mucho talento en Tabasco, como el caso de los hermanos Diego y Mauro Lainez, así como el mundialista Jesús Gallardo, futbolistas que han logrado consolidarse en el máximo circuito del balompié mexicano. Este primer mundialito sub-15 cuenta con la participación de 20 equipos jugadores nacidos entre el 2010 y el 2013. Tendrán como escenario la cancha del Sky Dome en Europlaza. Así que bueno, estos jovencitos tienen esta vitrina importantísima, porque la presencia de estos visores representa un atractivo adicional para los jóvenes futbolistas, ya que los mejores elementos podrán ser considerados para una visoría nacional. Manuel Yergo de Dios destacó la calidad del talento tabasqueño y confió en el que el torneo permitirá a varios jóvenes pues tener ese paso y seguir con sus sueños dentro del balompié nacional. Son los deportes, mi querido Alexander Pérez. Buenos días. 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
5: Bueno, en un día como hoy, pero del año de 1959, nació Gustavo Cerati, músico y cantautor argentino, fallecido en 2014. Gustavo Cerati. Vamos a hacer una pausa, volvemos.
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7: Esto es La Rola del Recuerdo. Me gustas tú, Manu Chao. Me gustas tú. Es una canción del álbum Próxima Estación Esperanza, escrita por Manu Chao. La canción es conocida por su repetitivo y pegajoso estribillo, en el que el cantante enumera las cosas que le gustan. La canción se convirtió en un éxito internacional, particularmente en Europa y América Latina. Me gustas tú destaca por su fusión de ritmos latinos, reggae y pop, y su letra simple pero efectiva. El estilo desenfadado y alegre de la canción la convirtió en un hit veraniego y ayudó a consolidar la reputación de Manu Chao como un artista global. 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

0: Trabajos que representaron una inversión de 2.6 millones de pesos y beneficiarán a 267 estudiantes. En este marco, reiteró que su administración mantendrá la atención al sector educativo y continuará respaldando a las nuevas generaciones. Posteriormente, encabezó la puesta en marcha del Centro Libre del Programa de Atención Integral para el Bienestar de las Mujeres, espacio destinado a brindar atención oportuna y especializada, promover la autonomía económica y reforzar las acciones de prevención y atención de la violencia de género. Para Notinúcleo, Carla Trujillo.
1: Bueno, ya para despedirnos, le comento en esta tarde también que Casa Chiapas alberga la exposición fotográfica testimonial de los programas Chiapas Puede y con la UNACH Puede Más, la cual reúne 20 imágenes que documentan el trabajo de docentes, estudiantes y personal administrativo de la Universidad Autónoma de Chiapas en la alfabetización de personas adultas en el estado. Durante la inauguración de la muestra, el rector Osvaldo Chacón Rojas destacó que la alfabetización es un compromiso social indispensable para garantizar que la población pueda ejercer plenamente sus derechos. Ya nos vamos, gracias mil por habernos acompañado una vez más en esta segunda emisión de Notinúcleo, en espera de que usted haya quedado debidamente informado de los acontecimientos más sobresalientes ocurridos en las últimas horas. Gracias a mi compañero Fabián Samayoa, que estuvo en los controles técnicos, Daniela Grajales en la redacción, Rosa Verovilla Martínez en la dirección de noticias. Soy Francisco Javier Figueroa Niño, que tenga una excelente tarde, buen provecho, hasta mañana.
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6: Son las 3:32.

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2: Son las 3:43.
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1: A través de redes sociales, la cantante y actriz Jennifer Lynn López, quien es mejor conocida como Jennifer López, dio a conocer que está de vacaciones en Italia, donde disfruta del verano. Sus compañeros son sus hijos mellizos, Em y Max, de 18 años, quienes son fruto del matrimonio que tuvo con Marc Anthony. Las imágenes llaman la atención no solo por la estrella estadounidense de origen puertorriqueño, sino porque también dejó ver a sus hijos en su día a día. Tras convertirse en la primera eliminada de un reality en Televisa, Mariana Ochoa rompe el silencio sobre las presuntas dinámicas internas y los mecanismos que la producción del popular reality show utiliza detrás de cámaras. Y es que según Mariana Ochoa, la producción recurre a una serie de estímulos ambientales dentro de las habitaciones para impedir que los participantes logren un ciclo de sueño reparador. Las redes sociales se llenaron de nostalgia luego de que Dana sorprendiera a sus seguidores con un video de su infancia, en el que aparece cantando una de las canciones más emblemáticas de Belinda. La publicación no solo enterneció a miles de fanáticos, sino que también sirvió como un guiño al inminente lanzamiento de la primera colaboración entre ambas artistas, una de las más esperadas del pop mexicano.
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2: ¡Ay, ya! ¡Esto es solo un chiste!
3: Recuerda que las personas con panzas cerveceras son más felices, según un estudio que me acabo de inventar yo.
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3: Los apagones en el estado de Chiapas se han convertido en un problema frecuente que han generado afectaciones que alcanzan viviendas, comercios, espacios públicos e incluso instalaciones hospitalarias, principalmente durante la temporada de calor. Especialistas indican que alrededor del 80% de los municipios de la entidad ha presentado afectaciones relacionadas con interrupciones en el suministro eléctrico que en algunos casos se prolongan por más de 6 horas. El problema de los apagones no es reciente. Las dificultades se presentaban inicialmente por algunos minutos, pero con el paso de los años aumentaron tanto en frecuencia como en duración. Pero la problemática se complica durante la temporada de calor, cuando el uso de aires acondicionados, ventiladores y otros aparatos eléctricos incrementan la demanda de energía. Ante este escenario, resulta importante que la Comisión Federal de Electricidad implemente medidas preventivas para hacer frente al aumento en la demanda de energía en el corto, mediano y largo plazos, y con esto garantizar el suministro. Cambiar transformadores sobrecargados, mantenimiento preventivo antes de las lluvias y separar circuitos podrían ser parte de la solución. Hasta el siguiente comentario.
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6: Las cabras tienen pupilas cuadradas. Si te fijas bien, las pupilas de las cabras no son redondas, son rectangulares y horizontales. Esta forma les permite tener una visión panorámica de casi 320 grados, ideal para detectar depredadores mientras pastan. Además, sus ojos giran con la cabeza para mantener el horizonte estable incluso en pendientes. Así que sí, las cabras te ven raro, pero por una razón.
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4: ¿Qué tal? Esta es la información más importante. Con la finalidad de marcar un hecho histórico para la vida cultural de la región, autoridades, colectivos, sociedad en general, rendirán un merecido homenaje en vida al reconocido escritor y poeta chiapaneco, el maestro Roberto López Moreno. La titular de la Secretaría de Educación y Cultura Municipal de Tapachula, Melin Wong Vázquez, destacó la trascendencia de este acontecimiento y señaló que representa un paso firme en el reconocimiento al talento artístico local y regional, un sector que históricamente ha carecido del respaldo que merece. Entre un 10 y 20% de su capacidad se encuentran los niveles de los ríos en el Soconusco, derivado de la intensa canícula que se registra este año. Así lo dieron a conocer las autoridades. El delegado regional de Protección Civil Soconusco Alto, Joaquín Ernesto Montes Molina, precisó que la disminución es generalizada en los afluentes de la región. En el panorama nacional, la presidenta de México, Claudia Sheinbaum, expresó la solidaridad de México con Colombia tras el terremoto de magnitud 7.4 registrado el 10 de agosto, por lo que el gobierno mexicano manifestó su disposición para brindar la ayuda que las autoridades colombianas requieran. México mantiene comunicación con su embajada en Colombia para dar seguimiento a la emergencia y también permanece atento a la situación de los mexicanos que se encuentren en ese país. El sismo fue percibido en ciudades como Bogotá, Cali y Pereira, mientras continúan las labores de evaluación y atención de los daños. Muchas gracias por su atención, informó Pamela Hernández.
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4: Muchas gracias por su atención, informó Pamela Hernández.
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5: Son las 4 con 30 minutos.
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5: Cuatro con 49 de la tarde. Seguimos disfrutando del Retro Party. Te platico algo de tu interés. Escúchame con atención. 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Y continuamos con el Retro Party.
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6: Son las 4 con 50 minutos.

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2: A través de redes sociales, la cantante y actriz Jennifer Lynn López, quien es mejor conocida como Jennifer López, dio a conocer que está de vacaciones en Italia, donde disfruta del verano. Sus compañeros son sus hijos mellizos, Em y Max, de 18 años, quienes son fruto del matrimonio que tuvo con Marc Anthony. Las imágenes llaman la atención no solo por la estrella estadounidense de origen puertorriqueño, sino porque también dejó ver a sus hijos en su día a día. Tras convertirse en la primera eliminada de un reality en Televisa, Mariana Ochoa rompe el silencio sobre las presuntas dinámicas internas y los mecanismos que la producción del popular reality show utiliza detrás de cámaras. Y es que según Mariana Ochoa, la producción recurre a una serie de estímulos ambientales dentro de las habitaciones para impedir que los participantes logren un ciclo de sueño reparador. Las redes sociales se llenaron de nostalgia luego de que Dana sorprendiera a sus seguidores con un video de su infancia, en el que aparece cantando una de las canciones más emblemáticas de Belinda. La publicación no solo enterneció a miles de fanáticos, sino que también sirvió como un guiño al inminente lanzamiento de la primera colaboración entre ambas artistas, una de las más esperadas del pop mexicano.
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2: Arrancamos con De Chile Mole y Guacamole. Ella es
3: Samantha Paz.
2: Y yo soy Mario Blas. Cinco de la tarde, señores. ¿Qué tal? ¿Cómo están? Bienvenidos a eso que es De Chile
4: Mole
2: y Guacamole. Y bueno, señores, nos da un placer auditivo el poder estar con ustedes en ese riquísimo martes 11 de agosto del 2026. Y andaba yo corroborando la fecha. Yo dije, ¿será martes o será miércoles? No, sí es martes. Mi queridísimo, estimadísimo, ponderadísimo, ¿qué más te puedo decir, Xavi? Xavi, ¿cómo estás? Buenas tardes.
5: Buenas tardes.
2: Mira, te voy a decir buenos días, porque en algunas partes del mundo ya son buenos días.
5: Todavía, ajá. O todavía son buenos días. Sí. Así es. Uh-huh, pues mira, Mayito, yo perfecto, bastante feliz de que por primera vez en todos los de Chile Mole y Guacamole no me dices Samanto con la voz ronca.
2: Ah.
5: Yo creo que se te olvidó.
2: No se me olvidó. Lo que pasa es que hoy ya había dicho que te iba yo a presentar como Xavi.
5: Wow.
2: Así. Mira, pero como tú te encargaste de decirme lo de Samanto, pues bueno. ¿Qué tal, Samanto? ¿Cómo estás?
5: Bien.
2: ¿Quién tuvo la culpa? Samanto.
5: Bueno.
2: Por cierto, te tengo noticias de Samantha Paz.
5: Dime, cuéntame, yo quiero saber.
2: Ok, efectivamente anda panza para arriba.
5: Seguimos
2: sí,
5: así.
2: Sí, anda panza, sí, ya. Okay. Ya sé, de buena fuente, que anduvo.
5: ¿Dónde?
2: Anduvo en una playa.
5: Órale, farandulero, sí.
2: Que anduvo panza para arriba y panza para abajo.
5: Panza para arriba y panza para abajo.
2: Con sombrero y sin sombrero, así.
5: Panza para enfrente.
2: Ajá, ajá, sí. Pero hoy me enteré. Hoy estamos a 11, que ayer 10 partió a otro destino.
5: Wow, o sea, multivisitada, ¿eh?
2: Sí. Así es que a partir del día de hoy anda en tierras, en otras tierras.
5: Wow. ¿Quién como ella, eh?
2: Que ¿quién inviten, como ¿no? ella? O sea, se fue de vacaciones por un lado, regresó, estuvo unas horas, e inmediatamente cambió de maleta y se fue. Increíble. Se fue a otro lado. Sí. Nadie, mira, no me lo especularon, me lo confirmaron.
5: Confirmadísimo.
2: Afirmativo, Roger, afirmativo, 340 a la 60.
5: Órale.
2: No sé qué significa eso, pero siempre lo quise decir. Sí. Así es que, ¿qué tal, cómo ves?
5: Pues la verdad, asombrado, ¿eh?
2: De que me haya yo enterado de que doña Samantha ande panza para arriba.
5: Pues mira, que tú te hayas enterado no me sorprende, ¿eh? E incluso te doy, mira, te pongo una estrellita ahí en tu frente.
2: Mira, no te voy a, no, nada más no puedo quemar mis fuentes. Eso si no, no me preguntes quién.
5: No,
2: nada más te voy a decir que es una fuente muy, muy, muy fidedigna.
5: Miami me lo confirmó.
2: Casi te puedo decir quién iba al lado en el avión.
5: ¡Uy! Así. ¡Wow! Ojalá, ¿eh?
2: Así te lo puedo
5: decir.
2: Pues
5: mira, Mayito, tienes mucha, mucha información.
2: Sí. Así es que, señores, ¿qué tal? ¿Cómo están? Esperemos que de lo mejor, empezando a disfrutar esto que es de chile mole y guacamole. Y aparte de todo, les tenemos que hacer una invitación el día de hoy para que tu voz haga ruido. ¿De qué se trata? Más adelante, no, más adelantito.
5: Más adelantito.
2: Más adelantito porque, pues sí queremos saludar a toda la banda, invitarlos para que se contacten con nosotros al 96262-5500.
5: Eso.
2: Que nos manden su WhatsAppazo y que nos digan, soy guacamolero de corazón y en extremo, no, y con extremo 90.7 me voy al cine porque, ¿qué creen, chamacos? Tenemos pases dobles para el cine, pero ojo, cine. Los del día de ayer quienes no vinieron con la pena, ya los perdieron.
5: Cuac.
2: Ni modos.
5: Se les avisó, chamacos, se les avisó.
2: Sí, se les anduvo dice. Entonces, pues bueno, los invito para que se comuniquen con nosotros al 96262-52500 y de una vez les digo que los tienen que venir a traer mañana de 9 de la mañana a 3 de la tarde, okay. Quienes resulten seleccionados. Les vamos a enviar una notificación para que obviamente queden ya garantizados que sí, pero los que ganaron ayer y que no vinieron hoy, con la pena, nada. Pero ya están tronchados.
5: Ya fueron.
2: Y se fueron, no al cine.
5: Ya no se fueron al cine.
2: Así es que, ni moducos. Así es que, señores, los invitamos para que se queden con nosotros aquí en De Chile Mole y Guacamole. Vamos a irnos a nuestra primer pausa comercial y vamos a regresar inmediatamente porque tengo que hacerte una invitación muy especial para que tu voz haga ruido.
5: Me vas a platicar entonces. Te voy a comentar.
2: De qué se trata esto de que tu voz haga ruido y yo sé que tu voz va a hacer mucho ruido, Xavi, porque eres bien hablantín, Xavi.
5: Wow.
2: Mira, yo como siempre le digo a cierta compañera que tenemos, te gorgorotea la boca.
5: No.
2: Sí. Pero bueno, 5 con 6 minutos, vámonos a la pausa comercial porque esto es De Chile
5: Mole
2: y Guacamole. Vamos a la pausa y regresamos a
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3: ¿Qué tal? Esta es la información más importante. Con la finalidad de marcar un hecho histórico para la vida cultural de la región, autoridades, colectivos, sociedad en general, rendirán un merecido homenaje en vida al reconocido escritor y poeta chiapaneco, el maestro Roberto López Moreno. La titular de la Secretaría de Educación y Cultura Municipal de Tapachula, Melin Wong Vázquez, destacó la trascendencia de este acontecimiento y señaló que representa un paso firme en el reconocimiento al talento artístico local y regional, un sector que históricamente ha carecido del respaldo que merece. Entre un 10 y 20% de su capacidad se encuentran los niveles de los ríos en el Soconusco, derivado de la intensa canícula que se registra este año. Así lo dieron a conocer las autoridades. El delegado regional de Protección Civil Soconusco Alto, Joaquín Ernesto Montes Molina, precisó que la disminución es generalizada en los afluentes de la región. En el panorama nacional, la presidenta de México, Claudia Sheinbaum, expresó la solidaridad de México con Colombia tras el terremoto de magnitud 7.4 registrado el 10 de agosto, por lo que el gobierno mexicano manifestó su disposición para brindar la ayuda que las autoridades colombianas requieran. México mantiene comunicación con su embajada en Colombia para dar seguimiento a la emergencia y también permanece atento a la situación de los mexicanos que se encuentren en ese país. El sismo fue percibido en ciudades como Bogotá, Cali y Pereira, mientras continúan las labores de evaluación y atención de los daños. Muchas gracias por su atención, informó Pamela Hernández.
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6: Cinco de la tarde con 10 minutos, esto es...
7: De chile.
6: De mole.
7: Y guacamole.
6: Así es que, señores, espero que se encuentren de lo mejor. Son las 5 de la tarde con 10 minutos. Y bueno, Xavi.
7: Platícame.
6: La espera para ti ha llegado a su final.
7: Ha llegado a su final, ya terminó.
6: Y yo sé que también para muchos de nuestros radioescuchas que quieran que su voz suene y resuene y haga ruido.
7: Claro, que retumbe en todos los lugares, ¿no?
6: Así, así es, mi queridísimo Xavi y amigos del auditorio. 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Estamos buscando nuevos talentos que quieran incursionar en el apasionante mundo de la radio. 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Mira, vamos a ser de esos como inspector, vamos a andar buscando talentos.
7: Vas a andar de visor, ¿eh? A ver quién está más preparado, más lleno de información.
6: Sí, sí, sí, así es que ya lo sabes, Radio Núcleo, definitivamente tu talento puede comenzar aquí.
7: Wow.
6: Aquí con nosotros. Imagínate que el día de mañana tú seas el siguiente guacamolero.
7: Wow, estaría chido, ¿no?
6: O sea, ¿te gustaría ser el próximo guacamolero?
7: La verdad que sí. La verdad, fíjate que estar aquí es tener mucha información a la mano, es saber acerca de muchos temas y es disfrutar sobre todo de la programación que tenemos en Radio Núcleo.
6: Así es que ya lo sabes, si tú eres ese, sí, ese, que tiene ganas de que su voz esté sonando aquí, pues ya lo sabes, mañana te esperamos a las 9 de la mañana, miércoles 12 de agosto, en el Hotel Holiday Inn de aquí de la ciudad de Tapachula, para que tu voz suene y resuene con nosotros. 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
7: Órale, yo ahí voy a estar,
6: Ahí tienes que estar con nosotros.
7: Me quiero ir a parar ahí para que Mayito Blas me diga, oye, tú tienes el talento.
6: Solamente falta apoyarlo.
7: Eso.
6: Ahí está. Así es que, señores, los esperamos el día de mañana. Iram Nava y tu servidor Mario Blas estaremos ahí con todos ustedes. 5:13 p.m. Vámonos, ¿a dónde, Xavi?
7: A la pausa musical, claro que sí. Te presento a Backstreet Boys con The Call. ¿Qué hora es, Mayito?
6: 5:13.
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5: Me gustas tú, Manu Chao. Me gustas tú. Es una canción del álbum Próxima Estación Esperanza, escrita por Manu Chao. La canción es conocida por su repetitivo y pegajoso estribillo, en el que el cantante enumera las cosas que le gustan. La canción se convirtió en un éxito internacional, particularmente en Europa y América Latina. Me gustas tú destaca por su fusión de ritmos latinos, reggae y pop, y su letra simple pero efectiva. El estilo desenfadado y alegre de la canción la convirtió en un hit veraniego y ayudó a consolidar la reputación de Manu Chao como un artista global. Me gustas tú, Manu Chao.

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3: Las cabras tienen pupilas cuadradas. 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Esta forma les permite tener una visión panorámica de casi 320 grados, ideal para detectar depredadores mientras pastan. Además, sus ojos giran con la cabeza para mantener el horizonte estable incluso en pendientes. Así que sí, las cabras te ven raro, pero por una razón.
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0: 5:20 de la tarde, Mayito, ya estamos de regreso en De Chile
1: Mole
0: y Guacamole. Ya tenemos aquí las tres notas más interesantes del día. Déjame te cuento, Mayito, que este espacio es para las notas más virales. Y hoy te llevas un retacito de la información. Pues mira que TikTok otra vez está ahí, pegando fuerte. Pues una zapatería familiar de Londres que lleva 34 añotes de historia.
1: ¡Wow!
0: Estaba cerca de cerrar. Se iba. A falta de clientes, porque de repente, ya sabes, ¿no? En la actualidad muchas personas ya cambian sus estilos de moda de zapatos, de vestimenta, la manera de combinarlas, e incluso en los materiales, ¿no?
1: Incluso es de la forma de comprar.
0: Claro, que suelen a veces ser más desechables o más duraderos, quién sabe, ¿no? Pero mira, la hija del dueño publicó un TikTok contando la historia del negocio y el video se volvió viral. Tan viral que ahora la tienda recibe clientes de diferentes lugares. E incluso las personas hacen fila para pasar. Okay. Imagínate el poder de un TikTok, ¿no? De que, no sé, yo me imagino el video de que llevamos 34 años de historia y estamos a punto de cerrar porque parece que nuestros zapatos ya no le gustan a nadie. Y ¿sabes qué? No, internet dijo, ¿cómo ves que no? Que sí nos gustan tus zapatos y te vamos a ir a ver y te vamos a ir a visitar y nos vamos a tomar fotitos y la tienda está de nuevo. Como si de hace 34 años estuvieran nuevamente abriendo, ¿no?
1: ¡Órale!
0: Se hizo viral en TikTok. Pues te tengo otra notita por aquí que se llama... ahora es un trending. ¿Cómo crees que se llama el trending?
1: No sé, a ver.
0: Se llama Dating Rapid. Y consiste en que la gente ahora haga un resumen de sus citas en fotografías para Instagram, para Reels, para TikTok.
1: Ok.
0: Pues sí, ahora todos presumen que salieron con una persona o que fueron a comer con alguien simplemente haciendo unas 4 fotografías, las ponen en un carrusel o las ponen en una publicación y esa fue mi salida. Es decir, yo creo que se pasan más tiempo tomándose las fotos, planeando cómo las van a subir y ahí está el resumen de mi salida. ¿Cómo lo ves? ¿Qué opinas?
1: Ok, a ver, es como que si me tomo la foto entrando a una heladería.
0: Ajá.
1: Sentándome a una heladería.
0: Eso.
1: Recibiendo el helado.
0: Ojo.
1: Y todavía así.
0: Comiendo otro helado, ¿no?
1: Dios, o sea, chamble.
0: Pues mira, hablando de cosas que están por ese tono, los perros. También están conquistando las redes sociales, Mayito.
1: Siempre, los perros, los perrijos siempre.
0: Mira, yo por su ternura, también me gustan los perritos cuando están así chiquitillos, bebecitos, que dan mucha ternura. Pues mira que las cuentas dedicadas a perritos y a mascotitas continúan teniendo mucha repercusión en Instagram. No sé si te ha tocado ver de que, no sé, aquel video que dice, mi gatito estaba jugando con su pelota y se cayó.
1: Ajá.
0: Y te suben el video a redes sociales, ¿no? Y la cuenta ni siquiera es de una persona, es del gato.
1: Del gato, sí.
0: Ajá. Entonces ahora tú ves videos de animales por doquier teniendo sus propias cuentas.
1: Fíjate, yo tengo conocidos que tienen cuentas de perros, de gatos, de unos lagartos, de una serpiente, o sea, sí, o sea, sus animalitos, sus mascotas tienen cuentas de redes sociales.
0: Oh, wow, pues mira, yo te revelo un secretito por ahí, mira.
1: A ver.
0: A mí me gustan
1: los... hámster tenía, tienes una cuenta.
0: No, pero a mí me gustan los camaleones. Y yo tengo, y yo sigo una cuenta que sube camaleones, videos de camaleones, de que cómo se hacen desde bebés hasta grandes, cómo se reproducen, cómo cambian de color, cómo cambian de piel. Y ahí voy siguiendo el proceso, ¿no? De los camaleones. Me gustan mucho los camaleones, tengo que admitirlo.
1: Pues la verdad es que este mundo siempre es como la botica del señor. Hay de chile mole y de guacamole.
0: Eso.
1: 5:24, es el momento de irnos. ¿Con quién, Xavi?
0: Con Taylor Swift. Y aquí tenemos a The Fate of Ophelia de la Taylor. Son las...
1: 5:24.

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3: Recuerda que las personas con panzas cerveceras son más felices, según un estudio que me acabo de inventar yo.
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0: chile mole y guacamole. 5 de la tarde con 30 minutos, 5:30 de la tarde. Y Xavi, ¿cuál es la contraseña de esta tarde?
1: Soy guacamolero de corazón y con Extremo 90.7 me voy al cine.
0: Perfectamente bien contestado. ¿Y qué más hay que agregarle a la contraseña?
1: Mi nombre completo, claro que sí, para que me gane mis boletitos al cine.
0: ¿Y lo tienen que mandar a qué número?
1: Al 962-625-2500.
0: Así, señores, de fácil y sencillo pueden ustedes participar con nosotros. En el siguiente bloque vamos a ver quiénes serán los afortunados que se van a ir, pero por favor vengan por sus pases para el cine. Vengan, por favorcito, porque la verdad es que son pases dobles para el cine.
1: Órale.
0: Sí, para que se vayan a ver una película muy buena, la que ustedes quieran.
1: Nadie te los regala, ¿eh?
0: Solamente nosotros. Y bueno, así es que, señores, una vez más, ahí les va la contraseña.
1: Soy guacamolero de corazón y con Extremo 90.7 me voy al cine. ¿Y pones tu nombre completo? Claro que sí.
0: Al 962-625-2500. Y bueno, pongan atención con lo que les decimos aquí en De Chile Mole y Guacamole, porque la pregunta que les vamos a hacer está relacionada con lo que decimos acá.
1: Wow, ¿okay? Ajá.
0: La siguiente canción que vamos a escuchar a continuación es de Alejandro Sanz. ¿Con quién?
1: Con Elena Rose. Y se llama Rimowa.
0: Así es que, pues bueno, nos vamos a ir a la pausa musical y volvemos a través de la frecuencia que lo tiene todo cuando son las 5 de la tarde con 32 minutos.

0: Vamos a la pausa y regresamos a
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0: Ese muchacho sí es mi amigo, fíjate. Órale, ese muchacho sí, claro, me dijo, ¡chavo!
1: Ahí, ahí se distinguen.
0: Ahí se distingue, sí, sí, sí. Imagínate que alguien te diga chavo.
1: Chavo.
0: Está bien. Está y bien. Sobre todo no empleó la otra palabra.
1: Ajá, ajá.
0: O sea, lo dejó así, chavo, y yo así de, esa wow.
1: Controversial palabra.
0: Sí, sí, sí. Porque déjame te cuento que tiene 30 y... Como 31, 32 años. Sí, sí, sí, sí, o sea, está más chavo que yo y ese chavo me dijo, chavo a mí.
1: Pues sí.
0: Gracias, gracias, amigo, gracias. Ahí está. 5 de la tarde ya con 40 minutos. Y bueno, vámonos con los mensajes de WhatsApp.
1: Los WhatsAppazos.
0: Efectivamente, para ver quiénes son los que van a ganarse el derecho de tener su pase doble para el cine tenemos. Pero ojo, de condición, tienen que venir mañana. De 9 a 3 de la tarde para que le den chance a los que sí quieren ir. Porque, por ejemplo, regalamos ayer y no vinieron todos. No vinieron todos y entonces hay que darle salida a sus pases para que se aprovechen. A ver, Xavi, vamos a ver.
1: Pues mira, tenemos un mensajito aquí. Dice, soy guacamolero de corazón.
0: Ajá.
1: Y con extremo 90%.
0: No digas el nombre.
1: Me voy al cine.
0: Okay. Ok, me parece muy bien, me parece muy bien. Vamos a marcarle en esos momentos a ese chamaco. A ver, volteame para acá el monitor. École, para
1: ahí
0: que
1: está.
0: Podamos marcarle.
1: Atentos a la llamadita.
0: Atento a la llamada.
1: A ver.
0: Vamos a marcar.
1: Claro. Así que contéstenos.
0: Y, ojo, porque lo que nos tienen que decir es la contraseña.
1: Sí, claro. Por favor. Es decir, te marco, me dices la contraseña y si no me la dices bien, no te lo ganas. 83. Entonces, atentos, chamacos, atentos.
0: Ahí está.
1: ¿Quién se va a ganar el boleto?
0: Ya estamos marcando en esos momentos, ¿eh?
1: Ajá.
0: Ya estamos marcando. Vamos a ver. Ya debe de estar sonando, ¿A Chihuahua? No.
1: No quiere su boleto.
0: No quiere. ¿Cómo?
2: Isos.
0: Ok, no quiso.
1: Nadita.
0: No quiso, nadita, okay. Nadota.
1: Nos vamos.
0: A ver, pásame la tablet, por favor, vamos a hacer un...
1: Claro.
0: A ver, ¿aló, qué tal? Bueno.
2: Aquí.
0: ¿Hay a quién?
2: No, bueno.
1: Nadita.
0: No quiso. Vamos a irnos en estos momentos, vamos a ver quién más tenemos por acá. En esos instantes, ¿cuál es la contraseña, Xavi?
1: Soy guacamolero de corazón y con extremo 90.7 me voy al cine.
0: Perfecto, ok, ahí está. Vamos a ver quiénes están en esos momentos. Vamos a ver, les vamos a marcar. Vamos a ver, ahí está.
1: Ahí está la llamadita. Está.
0: ¡Aló, qué tal!
3: Hola, buenas tardes.
0: ¡No! No me digan hola, buenas, díganme directamente la contraseña. Contraseña, por favor. Ni modos, vamos a ver quién más anda por acá. Nos están diciendo gracias.
1: Órale.
0: Ok, vamos a ver. Vamos a marcar, a ver, yo creo que sí, por favorcito. No me digan hola, bueno, nada, buena, directamente la contraseña.
1: Directamente.
0: Ya estamos marcando, ¿eh?
1: A ver.
0: Ahí está. ¿Aló, qué tal?
3: Soy guacamolero de corazón y con extremo 90.7 me llevo al cine.
0: ¡Eso! A ver, la pregunta... A ver, bájale tantito, mi hermano, porque creo que estás diciendo mucho. Ahí está. ¿Cómo se llama la canción que acabas de escuchar hace unos minutos con Alejandro Sanz?
3: Híjole, no la escuché, estaba yo
0: bajo
3: el carro.
0: Gracias por participar. Ahí está, gracias por participar. Gracias. La verdad es que está chida la canción.
1: Está muy buena.
0: En estos momentos vamos a marcarle a alguien más. A ver que haya... Que nos haya escuchado, pero por favor, no me digan bueno, buenas tardes, nada.
1: La contraseña
0: de manera inmediata. Estamos marcando. A ver. ¿Aló, qué tal?
3: Soy guacamolero de corazón y con extremo 90.7 me voy al cine.
0: Ok, perfectamente bien contestado. ¿Cómo te llamas?
3: Alfredo Ocaña,
0: mi buen Alfredo Ocaña. Ok, ¿cómo se llama la canción de Alejandro Sanz que acabamos de escuchar?
3: Honestamente es la primera vez que la estoy escuchando, pero está muy buena, la verdad, no la ubico.
0: ¿No?
3: No, honestamente no.
0: Bueno, gracias por participar, mi buen. Ahí está, pues bueno, ¿cómo se llama la canción de Alejandro Sanz que acaba de sonar ahorita? Si tú escuchaste, ¿cómo se llama? Porque sí la mencionamos.
1: Claro.
0: 9626252500, márqueme ahorita a cabina directamente, 9626252500, y dime la canción, bueno, dime la contraseña. Soy guacamolero de corazón y con Extremo 90.7 me voy al cine, y la canción se llama Fulana de Tal. Así de fácil y sencillo, ¿va?
1: Eso.
0: ¿Va, así va, tiene va? Que ser. Sí, pues sí. Así de fácil y sencillo. Así es que 96262-52500. Es más, yo les voy a dar tres pistas.
1: Tres pistas, mira.
0: Tres pistas, mira.
1: Se las voy a dejar más fácil.
0: Sí, entonces. Se las voy a dejar más fácil. Va. A ver, pista número uno.
1: Pista número
0: la uno. La canción se llama La Fuerza del Corazón. Pista número dos. La canción se llama Rimova. Y la pista número 3 se llama Corazón Partido.
1: ¿Cuál le suena?
0: ¿Cuál de esas tres títulos es el nombre de la canción?
1: Recuérdale los títulos.
0: La Fuerza del Corazón, opción 1, opción 2, Rimova, opción 3, Corazón Partido.
1: Órale, así que haz tu llamada, di la contraseña y dinos una de las tres, una de las tres opciones. Y a ver quién se lo gana el boletito.
0: Y a ver quién se lleva ese pase doble para el cine, ¿eh? Pase doble para el cine, 96262-52500. A ver, vamos a ver, creo que nos están marcando por acá.
1: Dale.
0: Vamos a ver quién es. ¡Ay, ya me colgaron! ¿Cómo que ya me colgaron?
1: No, inténtenlo, muchachos, inténtenlo.
0: A ver, intenten, ahí está. ¡Aló, qué tal!
3: Soy guacamolero de corazón y con Extremo 90.7 me voy al cine.
0: Ok, ¿cómo se llama la canción?
3: La Fuerza del Corazón.
0: ¡No! Gracias por participar. Ok, La Fuerza del Corazón queda descartada.
1: Descartada.
0: Quedan dos opciones. Opción B, Rimowa. Opción C, Corazón Partido.
1: Corazón Partido.
0: ¿Aló, qué tal?
4: Guacamolero de corazón y con Extremo 90.7 me lleva al fin.
0: Ok, perfectamente bien contestado. ¿Cómo te llamas, mi buen?
4: Ramón.
0: Ramón, mi buen Ramón. A ver, Ramón. ¿Cómo se llama la canción de Alejandro Sanz que acabas de escuchar?
4: Es la número 3.
0: ¿La de Corazón Partido?
4: Sí.
0: ¡No! Bueno, lástima, Margarito. A ver, márcame ahorita. Ya queda nada más una opción.
1: Una opción.
0: Una opción, o sea, ¿qué nunca han escuchado la canción de La Fuerza del Corazón y la de Corazón Partido?
1: Órale, órale.
0: ¡Qué barbaridad! ¿Aló, qué tal? ¿Cuál es la contraseña?
4: Soy Guacamolero de corazón, 90.7.
0: ¿Ah? A ver, no, dime bien la contraseña.
4: Soy guacamolero de corazón.
0: Ajá.
4: Y con Extremo 90.7 me lleva al cine.
0: Ok, ¿cómo se llama la canción de Alejandro Sanz?
4: Ah, pues ahora ya nada más queda la número 2.
0: Ajá, ¿y cómo se llama?
4: Exactamente, ese es el problema.
0: ¿No?
4: No,
0: pero sí, no, ahí está, gracias por participar. Ahí está, bueno, oportunidades se les están dando, ¿eh?
1: Claro.
0: Les estamos dando chance. Última llamada porque nos tenemos que ir al corte comercial. ¿Aló, qué tal? Contraseña.
4: Soy Caballero de Corazón y con 90.7 me lleva al cine.
0: Ok, ¿cuál es su nombre?
4: Omar.
0: Omar.
4: La opción
0: 2,
4: Rimova.
0: ¡Eso! Ok, bien. Mi buen, te pido un favor, a través del WhatsApp, mándame tu nombre completito, y vienes mañana de 9 a 3 de la tarde, ¿va?
4: Muchas gracias.
0: Va que va, nombre completito, ahí está. Gracias a la persona que se comunicó con nosotros. Tenemos otro pase doble que vamos a dar ahorita, otro pase doble, y es para la persona que nos diga, ¿con quién canta este tema Alejandro Sanz?
1: ¿Con quién canta este tema Alejandro Sanz?
0: 96262-52500. Márcame ahorita y dime, ¿esa canción la canta con Shakira? ¿La canta con Taylor Swift? ¿O la canta con Rose? Elena Rose. Claro. Ahí tú me dirás.
1: A ver quién.
0: Shakira, Taylor Swift o Elena Rose. Tú me dices, la canta con Fulana de Tal. Y si lo dices correctamente, te llevas ese pase doble para el cine. Pero nos vamos a la pausa, regresamos. Esto es
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0: Vamos a la pausa y regresamos a
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3: Cinco de la tarde con 53 minutos y estamos de regreso. Y bueno, 9626252500, ¿la contraseña cuál es?
4: ¿Cuál es la contraseña? Soy guacamolero de corazón y con Extremo 90.7 me voy al cine.
3: Mencióname cuál es el nombre de la cantante que con Alejandro Sanz interpretó el tema anterior y con todo el gusto del mundo te llevas pase doble. Aló, ¿qué tal? ¿Cuál es la contraseña? Bueno,
5: uy.
3: Hello. Ok, creo que se quedó dormido.
4: Nadita.
3: O sea, sí, nadita, nadota. Ahí está. 962-625-2500, número en cabina para que me marquen ahorita. Ahorita. Marquen ahorita. Ahorita, rapidísimamente rápido. 962-625-2500. Saludos a quien ya se ganó el pase anterior, pero tenemos otro pase doble
4: otro
3: en esos momentos.
4: Rapidísimo.
3: Opción 1. Ah, mira, a ver.
4: ¿Viste?
3: ¿Aló, qué tal?
5: ¿Hello? ¿No? Ok, creo que es la Barbie la que nos está marcando,
4: sí.
5: Fíjate, creo que sí.
3: Opción 1, Shakira. Opción B, opción 2, Taylor Swift. Opción 3, Elena Rose. Ya te di tres opciones. Ahí está. ¿Aló, qué tal?
6: Hola, soy Barbie.
3: ¡No, no me digan hola! No, es directamente la contraseña. Si me dices, hola, bueno, ¿qué tal, Mayit? No, no me digas eso, dime la contraseña. ¿Cuál es la contraseña, Xavi?
4: Soy guacamolero de corazón y con Extremo 90.7 me voy al cine.
3: Esa es la contraseña.
4: Órale, ya tenemos llamadita.
3: ¿Aló, qué tal?
7: Soy farandulero de corazón y con Extremo.
3: No, dijo farandulero, no es farandulero, es guacamolero. Guacamolero de corazón y con Extremo 90.7 me voy al cine. Ojo, es me voy al cine, no me
4: sí,
3: lleva al cine.
4: Me voy al cine.
3: Márcame ahorita 962-625-2500 y dime la contraseña. Soy guacamolero de corazón y con Extremo 90.7 me voy al cine. Márcame y dime quién canta con Alejandro Sanz la canción anterior que se llama Rimowa. Opción 1, Shakira. Opción 2, Taylor Swift. Opción 3, Elena Rose. Ahí está. Saca,
4: Si ya tienes la respuesta, márcanos rapidísimo.
3: Márcanos ahorita porque ya nos vamos, muchachos. Tenemos que ir. Así es que, si no, le vamos a regalar ese pase doble a Xavi para que se vea al cine.
4: No, muchachos, ustedes lo tienen.
3: Ahí está. 96262, ahí está, ahí perfecto. Está. ¿Aló, qué tal?
8: Soy guacamolero de corazón, con el 90.7 me lleva al cine.
3: Está bien, pues, no es me lleva, es me... Ay, pero bueno. A ver, ¿cómo se llama la cantante con la que Alejandro Sanz interpretó el tema anterior?
8: ¿Shakira?
3: ¡No! Gracias por participar, no es Shakira.
4: Pero mira, ya quitaron una opción, ¿eh?
3: Pero repito, a ver, soy guacamolero de corazón y con Extremo 90.7 me voy al cine. Me voy al cine. Dime si es Taylor Swift o Elena Rose. ¿Aló, qué tal?
5: Bueno.
8: Soy farandulero de corazón.
3: ¡No! ¡Ah, qué barbaridad! De veras, muchachos, los voy a poner a hacer planas como en la primaria, ¿eh? Y ya nos tenemos que ir, mira, porque ya viene Pepe Cárdenas. Chamacos, de veras, queremos regalar el pase. Bueno.
8: Soy guacamolero de corazón y con Extremo 90.7 me voy al cine.
3: Eso, a ver, ¿cuál es su nombre?
8: Manuel.
3: Manuel. Platícame, coméntame, infórmame, chisméame con quién canta Alejandro Sanz la canción de Rimowa.
8: Con Elena Rose.
3: Perfectamente bien contestado, mi buen. A través de nuestro WhatsApp, mándame tu nombre completo, completito. Y mañana de 9 a 3 de la tarde, ven por tu pase doble. ¿Va que va?
8: Va que va, gracias.
3: Va que va, y esa por fin se nos fue. Ya. Ah, ya se nos fue y los que ya se van somos nosotros.
4: Nosotros nos vamos.
3: Así es que, chamacos, los vamos a dejar ¿con quién? Con Enrique, Kike Iglesias, y eso se llama
4: Escapar.
3: Así es que, Xavi, que tengas bonita tarde.
4: Disfrutándolo.
3: ¡Vámonos! Sí.

0: Buenas tardes, saludos para todos los del Mercado 5 de Mayo de parte de la tía Carmen que acaba de venir de Oaxaca. Gracias, ahí está. Saludos también para José Antonio Martínez Sánchez. Gracias, nos está pidiendo Locura de Amor. Ok, perfecto. Ah, no, que iba una Locura de Amor. Ahí está. Saludos, chamacos. Manechu. Ok, Manechu, ya estás, Barrabás. Peinado para atrás. Adiós.
1: Adiós.